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0: Son las 8:30 de la mañana.
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0: Saludos y buenos días. Es jueves 27 de agosto. Nos acercamos a la actualidad de este día comentando los principales titulares. El déficit contable del Servicio Murciano de Salud suma ya más de 5.000 millones de euros. La Sanidad Pública Regional cerró 2025 con una deuda de 400 millones, 37 menos que el año anterior. El Servicio Murciano de Salud agota las bolsas de trabajo de una decena de especialidades médicas este verano, mantiene abiertos los llamamientos de urgencia para contratar a médicos especialistas endocrinos y urgenciólogos para la región. Una nueva patera con unas 50 personas llegaba a la Cala de los Dentoles en Cartagena este miércoles. El desembarco se producía por la mañana en el Parque Regional de Calblanque, precisamente entre la playa de Calblanque y la de Calarreona. El sindicato de policía denuncia caos organizativo y falta de atención a menores y embarazadas en Cartagena. Dicen que entre 12 y 14 policías más serían necesarios precisamente para cubrir esa demanda del puesto y alertan de las deficiencias en las instalaciones y la falta de medios para atender a los migrantes. El Gobierno regional impulsa la carrera de los investigadores con estancias formativas en centros internacionales de prestigio. Destina este año más de 74.000 euros al programa de movilidad internacional de la Fundación Seneca, que financia 8 estancias en Australia, Japón, Canadá, Francia, Suecia e Italia. Educación inicia la adjudicación de las últimas plazas de maestros interinos en Murcia. Comisiones Obreras critica el retraso del proceso que se ha extendido hasta finales de agosto. Desde AMPE se pide cubrir las sustituciones antes del inicio de curso. Por la parte que le toca a Educación, aseguran que la plantilla estará completa cuando comience el curso. Y los sindicatos alertan de una vuelta al cole a los fogones, más que vuelta al cole con el inicio de curso. Ante los problemas de climatización, la Inspección de Trabajo insta a la Consejería a presentar un informe sobre la situación de una treintena de centros de la región que superan los 27 grados. La falta de capacidad eléctrica amenaza con frenar desarrollos de vivienda en la región. Banco BBVA sitúa a la comunidad entre los territorios donde las limitaciones de la infraestructura energética más limitarán la construcción de nuevas promociones, según ha compartido en un estudio. Desde COAG se denuncia que frutas y hortalizas de territorios palestinos ocupados podrían venderse como israelíes en nuestro país. Esta organización agraria y la de consumidores CQ piden al gobierno que investigue el etiquetado de productos y se garantice así que los consumidores conozcan el verdadero origen. Detenido un individuo en Espinardo por el presunto atraco en una gasolinera de Molina de Segura. Los asaltantes consiguieron hacerse con el cajetín de la caja registradora, en cuyo interior había 326 euros y 2 décimos de lotería, eso sí, antes de abandonar de manera rápida el lugar. Ya lo compartimos aquí este miércoles, la Asociación Hogar Compartido de Molina anuncia el cierre de las escuelas blancas, un motivo por el que el ayuntamiento trasladó precisamente lo que supone la pérdida de este centro para Molina de Segura y además que estudia la reubicación de los usuarios. Por su parte, el Partido Socialista Municipal exige explicaciones al gobierno y pide conocer las propuestas que se han estudiado para garantizar la continuidad de este servicio. En en una charla con el escritor molinense Paco López Mengual ante la presentación de su última novela Come Lobos, afirmaba que le gusta mucho ambientar las historias en Murcia. El escritor ha presentado esta última obra en esta emisora de radio, hablando del western hispano, de los bandoleros y de escenarios propios de aquella época, como la Sierra de la Pila. Todo ello estará contado en esta obra a través de los ojos de un viajero romántico, Hans Christian Andersen. Los Valientes continúa de fiestas y lo hace este jueves con la final del campeonato de fútbol. También habrá zumba como alternativa deportiva. Además, vivirán el esperado y destacado pregón de fiestas que todavía mantienen en el anonimato con ese factor sorpresa que nos contaban en una entrevista a esta emisora. La comisión de fiestas también nos contaba que la sesión de este jueves terminará con una fiesta de la espuma y con música. Y otra celebración este jueves es el último día precisamente de ese ciclo Molina Suena Verano que organizan las concejalías de cultura y fiestas locales. Llega a su fin con el concierto Essential de Music of ABBA, un tributo especial que van a rendir a la mítica formación sueca. La cita este jueves 27 a las 10 de la noche en la Plaza de España, con acceso gratuito de Molina en Molina Segura. De esta manera nos vamos también a repasar las portadas de los diarios regionales. Arrancamos con La Verdad, esa imagen de portada en la que muestra a Lucan, que empieza en el car sin de Julius y con el reto de repetir los éxitos de los últimos años. El equipo de Sito Alonso arrancó ayer su pretemporada en los Alcázares, donde va a jugar el filial. En esa imagen encontramos pues jugadores de Lucan lanzando a canasta precisamente en esa primera jornada. Si nos vamos a la imagen de La Opinión, en su portada encontramos un río de destrucción, es lo que titula. Una riada masiva entre Nepal y China deja un reguero de cientos de muertos y desaparecidos, la mayoría turistas extranjeros, entre los cuales podrían encontrarse dos españoles. Destrozos, en la imagen vemos destrozos de la devastadora crecida del río Bot Kosi en Nuvakot, la población de Nepal pegada a la frontera con China. Acerca de Lucan también nos habla esa portada de La Opinión, lo titula La pretemporada de Lucan Murcia arranca en el CAR de los Narejos. Si nos vamos al titular destacado, esta portada, la falta de capacidad eléctrica podría frenar la construcción de viviendas. Un informe de BBVA sitúa la región entre los territorios donde las limitaciones de la infraestructura energética más limitarán la construcción de nuevas promociones. Las trabas afectarán sobre todo a la capital murciana. El titular principal de La Verdad nos habla de las pateras, que traen a la costa de la región más de 500 menores desde enero. La cifra duplica las llegadas de 2025 y Política Social alerta del riesgo de saturación de sus recursos. El SUP, el Sindicato de Policía, denuncia fallos críticos en la acogida de inmigrantes el día que llegan 50 más a Cal Blanque. Además, patrones encapuchados de una planeadora intimidan a tripulantes de un pesquero. Seguimos en La Verdad, que nos habla del déficit contable del Servicio Murciano de Salud. Aumenta 920 millones de euros en el último año. La sanidad pública regional acumula más de 5.400 millones de desfase contable, aunque cerró 2025 con un recorte de 37 en su deuda. En esta portada, en La Verdad, nos habla del fallecimiento del exalcalde Antonio Bódalo, impulsor de la modernización de la ciudad de Murcia. El ayuntamiento ha decretado 3 días de luto en su memoria, en memoria del regidor socialista que gobernó con mayoría absoluta entre 1983 y 1987. Además, el turismo eleva las ventas y las visitas a los principales centros comerciales durante el verano. La mayor afluencia de clientes a las grandes superficies beneficia más a los negocios de ocio y restauración que a las tiendas de moda. De otra manera, cientos de muertos y desaparecidos por una descomunal riada en el límite de Nepal y Tíbet. Y además, la noria panorámica volverá a girar los días de feria junto al malecón, refiriéndose a las fiestas de Murcia. Volvemos a la opinión, una tercera patera taxi aviva el avispero político entre gobierno y oposición. Nos cuenta también esta portada acerca de esa llegada registrada este pasado miércoles. Además, nos habla de los sindicatos que alertan de una vuelta a los fogones con el inicio del curso. Trabajo insta a Educación a informar sobre los centros que superan los 27 grados centígrados. En el Tejadillo la opinión nos habla de ese obituario, adiós Antonio Bódalo, exalcalde de Murcia y consejero, pero también nos habla de las fiestas, el regreso de la feria de septiembre y de su noria de 30 metros de altura, que también nos contaba La Verdad. En Sanidad, el Servicio Murciano de Salud agota las bolsas de trabajo de una docena de especialidades este verano. Así cerramos la portada de la opinión. En La Verdad, la cerramos con el titular El amor inglés de Teresa Vicente. Cuando corríamos por la vida, narra su historia con el hombre que olía a praderas verdes. Por otro lado, verano tropical consolidado, nos habla de temperaturas que no bajan de los 20 grados ni por las noches. Así también cerramos el contenido de ese tejadillo de La Verdad. De esta manera nos vamos a repasar la previsión del tiempo.
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0: Pues el tiempo de cara a este día se va a mantener bastante estable. Tenemos 23 grados en el exterior de nuestros estudios a esta hora de la mañana, cuando faltan 19 minutos para llegar a las 9, y una humedad que ronda el 58%. Eso sí, la región puede volver a sufrir de nuevo el próximo viernes, tras meses de calor, una jornada en la que la mayoría del territorio ni siquiera alcance los 30 grados, y es que se espera la llegada de un frente de precipitaciones que refrescará el ambiente y dejará un tiempo más otoñal que veraniego, aunque eso sí, solo será un par de días, según afirma la Agencia Estatal de Meteorología, que por ahora no ha activado ninguna alerta, ya que se espera que las precipitaciones no sean de carácter tormentoso ni tampoco de gran intensidad. Este jueves tornarán los cielos débiles durante la tarde, con algunas precipitaciones débiles, con esos cielos un poco más nubosos, ya para ir preparando precisamente el tiempo de cara al viernes, que como decimos sí que se esperan precipitaciones débiles a moderadas, y sobre todo también esa bajada de temperaturas. Nos vamos a una pausa publicitaria y regresamos.
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0: Pues el déficit contable del Servicio Murciano de Salud ya suma más de 5.400 millones de euros. Así, la Sanidad Pública Regional cerró el pasado 2025 con una deuda de 400 millones. Eso sí, son 37 menos que el año anterior. De momento, esa deuda que se acumula en el Servicio Murciano de Salud nos lleva también a otra noticia del día, y es que cada vez es más difícil encontrar médicos en gran parte de las especialidades, según ofrecen los procedimientos de urgencia o extraordinarios en departamentos de recursos humanos de los sistemas sanitarios. Ya no es una excepción, sino una herramienta más de la que echar mano cada vez que las bolsas de trabajo se quedan a cero. En lo que llevamos de verano, el Servicio Murciano de Salud ha convocado una docena de procedimientos de urgencia solo en los meses de julio y agosto. Se trata de convocatorias que son extraordinarias y excepcionales, con las que se busca de forma inmediata especialistas de una determinada rama para que se incorporen con un contrato temporal al sistema sanitario, ya sean hospitales, en centros de salud, consultorios o servicios de urgencias y emergencias. En este caso, el Servicio Murciano ha recurrido a los llamamientos de urgencia este verano, al haberse agotado bolsas en busca de especialistas de radiología, pediatría, ginecología, neumología, entre otros. De ellos, únicamente hay dos que se encuentran abiertos a los que se pueden presentar interesados. Se trata de resoluciones que llegaron en agosto, con las que se busca especialistas en endocrinología y en urgencias. En este último caso se especifica que, al haber agotado la bolsa de trabajo, se han quedado nombramientos sin cubrir y la Dirección General solicita el procedimiento de urgencia para seleccionar personal de estas categorías y cubrir así las necesidades. Y es que durante los meses de verano son los servicios de urgencias los que sufren esa mayor presión asistencial, tanto las puertas de urgencias hospitalarias propias de la primaria, ya que a ellos es a los que los ciudadanos recurren cuando no logran cita para ser vistos por sus médicos. Hay un doctor, el doctor Cinesi, jefe de urgencias del Hospital Reina Sofía, vicepresidente también de la Sociedad Murciana de Medicina de Urgencias, que explica que la situación este año es igual a la que se vivió en los últimos veranos, ya que faltan profesionales para cubrir atención a los ciudadanos de forma adecuada. Así lo ha contado en una entrevista a La Opinión. Pese a ello, reconoce que existen diferencias entre los hospitales de interior y los de costa, donde hay una mayor presión y las urgencias se ven desbordadas por el aumento de población que implica la llegada de veraneantes y de turistas.
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0: Y la falta de capacidad eléctrica podría ser un problema también de cara al futuro en cuanto al desarrollo de la vivienda en la región. Según un informe publicado por el BBVA Research, se sitúa la comunidad entre los territorios donde las limitaciones de infraestructura eléctrica pueden condicionar la consulta de nuevas promociones. Apunta especialmente a la situación del municipio murciano, donde la red no cuenta actualmente con capacidad efectiva para atender nuevos desarrollos de manera que sean residenciales. El diagnóstico es especialmente significativo en la capital, como decimos. El estudio analiza la capacidad firme disponible y calcula cuántas viviendas pueden abastecerse en este sector residencial. En torno al 31% de la capacidad, y suponiendo una máxima de 5 kilovatios por vivienda, es lo que ha calculado en Murcia capital. De momento, esos criterios concluyen que Murcia carece de capacidad efectiva para incorporar nueva vivienda con infraestructura que sea resistente. El gráfico incluye la capacidad disponible, que equivale también al suministro necesario para viviendas en Yecla, Fuente Álamo, Cartagena, Lorca, San Pedro del Pinatar o en Águilas. El análisis advierte de que disponer de capacidad en el conjunto de un municipio o provincia no garantiza de tal manera que ésta se encuentre precisamente en las zonas donde se concentra la demanda residencial.
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0: Es el momento en el que unas 50 personas han desembarcado este miércoles de una lancha neumática en la cala de los Dentoles, conocida como Cala Dorada, entre Calarreón y Calblanque, en Cartagena. Un aviso del 112 recibido en torno a las 7:30 de la mañana, después de que un agente medioambiental alertara de la llegada de la embarcación al Parque Regional de Calblanque y del desembarco de estas personas. Hechos que se producen en plena temporada de verano, con un incremento de la llegada de embarcaciones con migrantes a las costas de la región de Murcia. La lancha neumática que ha alcanzado la costa en una zona del litoral cartagenero. El aviso permitió activar el dispositivo de atención tras la llegada de los migrantes a tierra. Por el momento, la información disponible sitúa en torno a alrededor de medio centenar el número de personas que han llegado, que han desembarcado en esta nueva llegada a la región. Por su parte, el Sindicato Unificado de Policía denuncia caos organizativo y falta de atención adecuada a menores embarazadas en el Centro de Atención a Extranjeros de Cartagena. En lo que va de año, han llegado al litoral de la región 114 pateras, incluida la de este miércoles, más de 2.000 inmigrantes y se trata del doble del año pasado por estas fechas, según el sindicato. La llegada de lanchas rápidas de más velocidad y envergadura que las tradicionales pateras está desbordando este verano los servicios de custodia y atención a inmigrantes. Según el sindicato, su secretario general, Adrián Rodríguez, asegura que es imposible atender y custodiar a estas personas, realizar el trabajo administrativo y cubrir los servicios que precisa la comisaría de Cartagena. Estiman necesario solo para atender entre 12 y 14 efectivos más. Así lo ha comentado en una entrevista a Onda Regional de Murcia.
10: La principal reivindicación es el tema del personal, porque nos pueden dotar de muchos medios, de muchos coches, de muchos vehículos, de vehículos adaptados para hacer los traslados, de zonas para custodia de pertenencias, pero si no tenemos personal que gestione todo eso, estamos perdidos.
0: El Sindicato Unificado denuncia deficiencias estructurales en el Centro de Atención a Extranjeros inaugurado hace 3 años. Ausencia de zonas de sombra y un sistema de videovigilancia con 14 cámaras averiadas entre ellas. Además, alertan de falta de atención adecuada a menores embarazadas o mujeres con bebés que pueden pasar hasta 72 horas en un espacio sin condiciones.
10: A ver, las instalaciones son las que son, están recogidas dentro de lo que son la normativa que regula estos centros de internamiento, pero luego la estancia, que son 72 horas, creemos que con determinadas personas, menores de edad, familias o mujeres en estado de gestación, o incluso como se nos ha dado la circunstancia, con bebés de muy corta edad, las ONGs deberían de ser más ágiles y la administración, porque no es el lugar para que pasen 72 horas.
0: Los problemas de falta de personal no son nuevos. Los sindicatos policiales llevan pidiendo refuerzos en verano desde hace años. Coinciden en que esta época en la que hay más vacaciones también aumenta el número de llegadas de pateras.
10: A todos se les ha pedido por activa y por pasiva que solicitasen incluir a Cartagena en la operación Paso del Estrecho, que se solicitasen atribuciones temporales de funciones, comisiones de servicio, cualquier fórmula, que sobre todo en las épocas que por necesidad también de descanso de la plantilla hay menos efectivos, se reforzase de alguna forma. Desconocemos por qué nunca se ha hecho.
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0: Comienzan los actos de adjudicación de las últimas plazas vacantes para el cuerpo de maestros interinos. Comisiones Obreras critica que se haya retrasado el proceso a finales de este mes de agosto y que de esta manera se generen dificultades para que los docentes puedan organizar su incorporación a los centros. Por su parte, AMPE pide a la Consejería que se cubran las plazas de sustitución antes de que comience el curso. Educación asegura que las aulas contarán con todo el personal docente nombrado antes del inicio de las clases. Desde Comisiones Obreras se advierte que el acto de adjudicación general, que se inicia este miércoles y finaliza el próximo 28 de agosto, parte con un volumen de plazas muy bajo. Esto se debe a que la gran mayoría de vacantes estructurales ya han sido absorbidas por los 1.500 opositores que han logrado la plaza de funcionario en la última convocatoria. Nuria Sánchez es responsable de acción sindical en la Federación de Enseñanza del Sindicato de la Región, quien considera que la última semana de agosto es demasiado tarde para que el personal docente pueda conciliar y estructurar su vida familiar.
11: Nos hubiese gustado que hubiesen sido a finales de julio o muy principios de agosto, para poder así la gente hacerse su planificación en dónde iba a estar a partir del 1 de septiembre. Ahora nos parece demasiado justo de tiempo.
0: Por su parte, el sindicato AMPEC reclama a la Consejería de Educación que adjudique las plazas de sustitución de última hora, bajas médicas, reducciones de jornada o excedencias antes de que los escolares vuelvan a las aulas. José Antonio Martínez Robles es el presidente.
12: Lo que sí ha pedido el sindicato AMPE al Consejo de Educación es que antes del inicio de las clases lectivas, tanto en el cuerpo de maestro como en el cuerpo de secundaria, se produzca un acto de adjudicación para poder cubrir todas esas vacantes de sustitución, para que todos los alumnos tengan un profesor o un maestro de referencia en las aulas desde ese momento de inicio de las clases lectivas.
0: El consejero de Educación, Víctor Marín, recuerda que los actos de adjudicación se han venido celebrando de forma escalonada en los meses de julio y agosto, con cerca de 6.000 vacantes para funcionarios e interinos, la inmensa mayoría de ellas ya resueltas el mes pasado. Según la Administración, el objetivo de los procesos telemáticos de esta semana y la próxima es asegurar que todas las plantillas estén nombradas antes de que comience el curso.
13: Casi 6.000 vacantes adjudicadas durante el mes de julio, y las restantes, a las que se sumarán también aquellas vacantes que procedan de ITES, que procedan de sustitución por enfermedad, serán adjudicadas tanto esta semana como la que viene antes del inicio de las clases.
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0: COAG y la Federación de Consumidores y Usuarios CQ piden que se investigue si en los supermercados españoles se están vendiendo frutas y hortalizas procedentes de territorios palestinos ocupados, etiquetados como israelíes, algo prohibido expresamente por la legislación española. La denuncia se apoya en los sindicatos recogidos por el informe Importando la ocupación, que ha elaborado el Centro de Litigación Global Hecho, tras 4 años de investigación. Es lo que se arroja en una reciente investigación periodística. El secretario general de COAG es Andrés Góngora, quien pide al gobierno de España

0: Nacional, quien además subraya que se trata de, entre otros productos, de venta de cítricos en grandes empresas, no en pequeños supermercados.
1: Esto se empezó a detectar en base a una denuncia de una ONG que señalaba directamente a alguna empresa que trabajaban sobre todo cítricos y patatas, parece ser los más importantes. También algún pimiento de varios colores, pero claro, sabemos que hay relación comercial con grandes supermercados, no son pequeños supermercados, son grandes, pero de ahí a poder determinar dónde exactamente se encuentra este producto es imposible.
0: Desde COAG recalcan la importancia de que esté bien etiquetado el origen de los productos para que el consumidor pueda elegir.
1: Llevamos bastantes años intentando establecer precisamente esas alianzas con los consumidores, porque son fundamentales. Si queremos que el ciudadano de a pie, que la sociedad nos eche una mano, es precisamente optando por productos de origen español donde se nos puede ayudar. Si no hay garantías por parte del Ministerio de Consumo de que la identificación geográfica de los productos sea la correcta, se genera esa incertidumbre en los consumidores a la hora de comprar.
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0: La Policía Nacional ha detenido a uno de los dos hombres que presuntamente participaron en un atraco a una gasolinera de Molina de Segura cometido el pasado 17 de agosto. Durante el asalto, los autores amenazaron con un arma de fuego al empleado del establecimiento y se llevaron dinero en efectivo, además de varios décimos de lotería, hechos que se produjeron alrededor de las 5 de la tarde, cuando dos individuos accedieron a la estación de servicio con el rostro parcialmente cubierto y utilizando guantes. Uno de ellos llevaba un arma de fuego con la que intimidaron al trabajador para obligarle a entregar la recaudación. Los asaltantes consiguieron hacerse con el cajetín de la caja registradora con un importe de 326 euros y dos décimos de lotería antes de abandonar de manera rápida el lugar. Tras recibir el aviso, agentes de la Brigada de Policía Judicial de la Comisaría Molinense iniciaron una investigación para esclarecer lo ocurrido y también proceder a la identificación de los responsables. Las primeras pesquisas permitieron poner nombre a uno de los sospechosos y organizar un dispositivo para su localización. Finalmente, el hombre fue arrestado en el barrio de Espinardo, en Murcia, a las 8 de la tarde, después de producirse ese mismo día, el robo. Durante la investigación, agentes localizaron también el vehículo que presuntamente había sido utilizado por los autores para huir tras el atraco. Además, en el registro de una finca situada en Molina de Segura, fueron intervenidas varias prendas de ropa que podrían guardar relación con las utilizadas durante el asalto. El detenido fue puesto posteriormente a disposición judicial como presunto autor de ese delito de robo con intimidación, quedando sometido a las medidas cautelares decretadas por la autoridad competente. La Policía Nacional mantiene abiertas diligencias para tratar de localizar al segundo sospechoso, cuya identificación y detención continúa siendo uno de los principales objetivos de la investigación. Los agentes trabajan igualmente para reconstruir todos los detalles del atraco y determinar el grado de participación de cada uno de los implicados en el asalto.
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0: Ya lo contamos aquí, justo este pasado miércoles, ese cierre anunciado por parte de la Asociación Hogar Compartido de Molina de las conocidas como Escuelas Blancas, la residencia gestionada en ese edificio molinense que manifestaba precisamente, ponía en conocimiento de los ciudadanos el Ayuntamiento molinense. El Gobierno expresaba por ello su reconocimiento a la asociación que desde 2005 ha cuidado a personas mayores en nuestro municipio, en ese lugar, y además lo ha hecho con una labor que ha sido pues durante 20 años un ejemplo de compromiso social. El Ayuntamiento mostraba así su gratitud. Por parte del Partido Socialista denuncian que el gobierno municipal de PP y Vox no haya ofrecido una alternativa que permita mantener en el municipio a las personas mayores que viven actualmente en esas escuelas blancas. Así, en comunicado de prensa, la oposición asegura que las familias han mostrado su preocupación ante la posibilidad de que sus familiares tengan que abandonar Molina de Segura, insistiendo en que no quieren perder su entorno, las relaciones o la forma de vida que han construido durante años. La oposición, liderada por su portavoz Isabel Gadea, afirma que Molina de Segura no se puede permitir el cierre de ninguna residencia de personas mayores, menos aún siendo uno de los municipios con más déficit de cobertura en plazas. E insisten en que las listas de espera para acceder a cualquier plaza en una residencia de personas mayores supera el año. Por ello, señala Isabel Gadea,

0: No se habla de trasladar expedientes ni de mover plazas de un lugar a otro. Se habla de que las personas mayores, sus familias, su hogar y su vida, lo que tenía que haber hecho el gobierno era buscar las alternativas posibles para evitar precisamente que salieran de Molina de Segura. Los socialistas recuerdan que Escuelas Blancas representa un modelo diferente, muy diferente, al de una gran residencia convencional, dado que se trata de una pequeña residencia que se basa en la convivencia, la cercanía y la atención familiar. Por ello, la oposición sostiene que la asociación había trasladado problemas existentes y por ello considera imprescindible conocer cuál fue la respuesta que recibió por parte del ayuntamiento o qué actuaciones realizó el gobierno municipal cuando tuvo conocimiento de la situación. Así lo ha manifestado la portavoz socialista Isabel Gadea.
1: Lo más grave es que PP y Vox han dejado solos a nuestros mayores. Conocían los problemas de Escuelas Blancas y no han buscado una solución para evitar este cierre. Ahora pretenden que aceptemos como normal que estas personas tengan que abandonar Molina, su municipio. Nosotros no lo vamos a aceptar. Antes de hablar de reubicarlos, habría que sentarse, buscar alternativas y pelear para que pudieran seguir aquí, cerca de sus familias y de su entorno. Gobernar también es cuidar, y sobre todo a nuestros mayores, y en este caso PP y Vox han llegado tarde y sin ningún tipo de solución.
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0: El escritor molinense Paco López Mengual acaba de publicar su novela titulada Come Lobo. Se trata de una novela de aventuras al estilo western hispano en la que no faltan bandoleros o escenarios propios de aquella época de pillería, como con localizaciones como la Sierra de la Pila, todo ello contado a través de los ojos de un viajero romántico como es el escritor Hans Christian Andersen. Y es que, tal y como relata Paco López Mengual, el viajero existió y se corresponde además con una parte, con la parte verídica que cuenta en la obra, aunque eso sí, luego el relato continúa basándose en la ficción. La idea de este libro, según comentaba el autor, comienza a fraguarse en su mente desde niño, y es que recuerda a Paco verse con 7 u 8 años frente al televisor disfrutando de la mítica serie Curro Jiménez, un germen que el escritor ha cultivado para volcar precisamente en un relato propio. Asegura que los españoles nunca hemos sabido aprovechar la materia prima que tenemos con el bandolerismo, el que fue nuestro western, al menos no tanto como los americanos, con el coetáneo Spaghetti Western, que dejó multitud de rodajes, por ejemplo, en Almería. Elementos paralelos, pero distintos, decía. Ellos tenían la figura del sheriff y sus ayudantes, y nosotros la de la Guardia Civil. O en lugar de los salones, tenemos las tabernas o las ventas.
3: Yo me recuerdo con 7, 8 años, sentado delante de la televisión de mi casa y en el suelo, viendo la mítica serie Curro Jiménez. Aquella serie yo creo que prendió en mí la afición por el bandolerismo, por saber más de este tipo de personajes. De aquellas películas que se rodaban, el Spaghetti Western, ¿no?, que se llamaba, directores italianos como Sergio Leone, con actores norteamericanos, no estaban basadas exactamente en el bandolerismo, sino que estaban como ambientadas en México. Nuestra Almería daba un poco esa imagen. Pero los españoles nunca hemos sabido aprovechar la materia prima que teníamos con el bandolerismo, porque el bandolerismo fue un poco nuestro western. Son coetáneos el siglo XIX y nunca le hemos sacado provecho cultural. Si indaga un poco en el tema del bandolerismo, tiene muchos elementos comunes con el western. En vez del sheriff y su ayudante estaba la Guardia Civil. En vez de los salones de bebidas estaban las tabernas o las ventas de nuestra sierra. Existía la horca, existían los carteles de Se Busca, existían los cazarrecompensas.
0: El bandolerismo que surge en España y que empieza a convertirse precisamente en el momento en el que nuestro país dio un giro y comenzó a encontrarse más atrasado con respecto a los vecinos europeos, según comentaba Paco en esa entrevista, una etapa que alcanzó su punto álgido en los siglos XVIII y XIX. Por aquel entonces, la Sierra de la Pila, recuerda, era un territorio comanche. Quien cometía un delito se refugiaba en este lugar y allí la Guardia Civil no entraba. Un punto estratégico también por ser la vía natural entre Andalucía y el Levante, donde los bandidos daban el palo a los viajeros. Paco basa su argumentario en esta época dando vida al ficticio bandolero Comelobos, un personaje que tiene connotaciones y pinceladas de bandidos que existieron en la realidad. La novela, como bien comentábamos, comienza con un protagonista, Hans Christian Andersen, el escritor danés que realmente viajó a nuestro país y acabó escribiendo Viaje por España, una travesía de la que confesó el trayecto donde más miedo pasó fue en el que hizo desde Alicante a Murcia, donde vio a muchos bandoleros que mataban a viajeros e incluso llegó a temer por su propia vida.
3: Pues el bandolerismo surge cuando España empieza a convertirse ya en un país muy atrasado respecto a nuestros vecinos europeos. Los malos gobiernos, los malos reyes, el cúmulo de guerras civiles, de asonadas, fueron retrasando nuestro país hasta el punto de convertirlo en un país pobre, ¿no? Cuando había sido unos siglos antes la capital del imperio, ¿no? Sí. Eso hace que mucha gente tenga que buscarse la vida y tenga que echarse al monte, como decían, y vivir un poco de la delincuencia, ¿no? También quien cometía algún delito marchaba, se escondía en la sierra y allí no era buscado. Y de hecho nuestra Sierra de la Pila, que es donde está ambientada la novela Come Lobo, era un poco refugio de bandidos. En la Sierra de la Pila dicen que era un poco territorio comanche en el siglo XIX, quien cometía un delito en Murcia, si conseguía llegar a la Sierra de la Pila y era buscado por la justicia, allí podía vivir tranquilamente porque la Guardia Civil o el Ejército primero y después la Guardia Civil no entraban a buscar a nadie. Come Lobo también es un personaje, un bandido ficticio, un bandolero ficticio, aunque también tiene muchas connotaciones y muchas pinceladas de bandidos que existieron en realidad. Christian Andersen, uno de los viajeros románticos que visitó nuestro país en el 19, y en su libro, que escribió un libro, se llama Viaje por España, en 1862, él dice que el trayecto donde más miedo pasó fue desde Alicante hasta Murcia, porque vio cómo los bandoleros mataban gente, vio gente muerta y entró asustado a la ciudad de Murcia buscando protección, porque llegó a temer por su propia vida, ¿no? Y ese es un poco el comienzo de la novela. El miedo que le tenían los bandidos va a tener un encontronazo cuando entra en la provincia de Murcia con un temido bandolero que es Come Lobo.
0: Paco comenzará el curso con las presentaciones de este libro, también de su anterior obra, Tres cucharadas de lentejas, en diversas citas, entre ellas en Ex Libris, en Murcia, en esa feria que tendrá lugar a finales de septiembre, pero también en las próximas ferias del libro de Murcia o de Molina. Además, continuará con las visitas a institutos o las rutas que suele ofrecer en Murcia, el cementerio de Molina y otras ubicaciones.
3: Sí, porque aparte de la presentación del libro, porque ahora en septiembre es cuando Come Lobo va a echar a andar, tengo presentación en Ex Libris, que es un festival de literatura que se celebra en Murcia, a principios de octubre lo presentamos aquí en Molina. Y ya tengo también varias presentaciones, pero también continúo con los libros anteriores. Mi anterior libro, Tres cucharadas de lentejas, tengo varias presentaciones todavía pendientes. Tengo que ir a Cartagena, en Albacete, también me ha pedido que vaya a presentarlo. Y bueno, visita a institutos con otros libros que han empezado a leer y las rutas que suelo hacer.
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0: Y aludimos ahora a las previsiones para este jueves en Los Valientes. Continúa la celebración de fiestas y lo hacen con la final del campeonato de fútbol, pero también con una sesión de zumba como alternativa deportiva. Además, habrá un momento especialmente destacado en las fiestas patronales que celebran por la lectura precisamente del pregón de fiestas que han querido mantener en incógnita. Será una sorpresa, comentaban en una entrevista ofrecida a esta emisora. La sesión finalizará con una fiesta de la espuma por todo lo alto y música.
4: Pues seguimos con la final del fútbol, que a las 7, porque en un día no daba tiempo a hacer las dos categorías y pues teníamos que meter la semifinal y la final en otro día. Entonces decidimos ponerlo el jueves y a la misma vez que el fútbol se hace la zumba en la plaza. Para la gente que no quiera el fútbol, pues zumba.
5: Pues luego tenemos el tributo de honor a la Virgen y después ya empezamos con el pregón, que es un día muy importante, el día del pregón.
6: Todavía sorpresa. Ya está la persona que va a hacer el pregón, ya está todo visto, pero vamos a dejarlo en sorpresa. Aparte de una sorpresa que tiene la propia comisión.
0: Vale.
6: Sí, aquí está, va todo con sorpresa. Sí. Hay que ir para disfrutarlo y verlo.
0: Pregonero.
6: Un pregonero, sí. Pues un vecino que va a ser muy divertido.
4: Pues tenemos la fiesta de la espuma, pero hay una equivocación y no termina a las 5 de la mañana. Sobre las 3, el DJ, que también lo proporciona el ayuntamiento,
5: sí,
4: DJ Romero.
5: Viene un grupo musical que se llama el dúo Nueva Ruta.
0: Y este jueves pone fin al ciclo Molina Suena Verano, organizado por las Concejalías de Cultura y Fiestas Locales, con el concierto de la formación Essential of Music of ABBA. La cita será, como decimos, este jueves 27 de agosto en la Plaza de España a las 10 de la noche con acceso libre. Se trata de una oportunidad para redescubrir los grandes éxitos de la formación sueca, la banda que sin duda marcó una etapa importante en la historia de la música de los años 70 y 80. Tanto es así que este espectáculo recorrerá canciones tan míticas y reconocidas como Waterloo, Mamma Mia, Dancing Queen o Chiquitita, por mencionar tan solo algunos. Sus integrantes, tal y como relata Javier Ruiz, son compañeros de orquestas y de otros proyectos musicales. Sin embargo, todos coinciden en la admiración que sienten por esta formación y por sus grandes éxitos. De ahí surge este proyecto, en el que manifiestan su respeto por las grandes canciones que han trascendido generaciones y que desde este tributo interpretan manteniendo la esencia. Así nos lo comentaba en una entrevista a Radio Compañía.
7: ABBA es un grupo que ya lleva 52 años desde que ganó Waterloo en Eurovisión, y fíjate que todavía sigue presente en muchos sitios, ¿no? En muchas sintonías, en muchas, bueno, y musicales y por todos lados. Bueno, hace ya tiempo decidimos un poquito, que somos una serie de músicos que llevamos toda la vida pues en el mundo del espectáculo, pues rendirle un tributo a ABBA, a este grupo sueco, y bueno, pues nos juntamos y con todo nuestro cariño hicimos un poco la selección de los mejores temas, porque son muchos.
0: Claro.
7: Pero bueno, la verdad es que el concepto que hemos creado yo creo que es bonito y que queda muy bien y que gusta mucho a la gente, porque respetamos un poquito el sonido de ABBA, pero le metemos también un poquito de originalidad nuestra y lo hacemos dinámico en el show, ¿no? Para que lo disfruten. Bueno, yo, si tienen la oportunidad de acercarse, les guste o no ABBA, yo se lo recomendaría, porque la verdad es que es un espectáculo que es dinámico, suena muy bien, es muy bonito, y luego se lo van a pasar seguramente muy bien, porque también lo hacemos así con un poquito, un toque de humor, y sobre todo que participan. La verdad, van a terminar participando y cantando, seguro. Sí, se lo puedo garantizar.
0: Pues así, con la música de ABBA nos despedimos, llegamos al punto de cierre de este espacio informativo, deseándoles una feliz jornada.

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0: Pues así llegamos a las 9 y 17 minutos esta mañana de jueves 27 de agosto, rozando casi casi el inicio de las fiestas patronales de Molina de Segura, que arrancarán precisamente la próxima semana con multitud de actividades deportivas de toda índole. Y entre ellas encontramos el béisbol y el softball como grandes protagonistas, sin duda que volverán a estar de nuevo muy presentes en las fiestas, con tres torneos y un túnel de bateo. Una práctica deportiva que crece entre los molinenses en sus distintas categorías, que encontramos pues desde béisbol senior, béisbol infantil, softball, en fin, un montón de opciones especialmente dirigidos a la nueva temporada que va a comenzar pues justo ahora en septiembre, y precisamente por ello también está abierta la posibilidad de catalogarlo, de tenerlo en cuenta como una actividad en el próximo curso. De todo ello vamos a hablar con Pedro Durán, o mejor dicho, don Pedro, que es el vicepresidente del Club Molinense, ubicado en la Torre Alta, en ese campo conocido como Joaquín Contreras. Ahí lo saludamos. Buenos días, Pedro.
1: Hola, buenos días, Evelyn. Muchas gracias por la invitación.
0: Un gusto para nosotros tenerte por aquí, hablar de este deporte, que si bien minoritario, pues oye, lleváis ya unos cuantos añitos en Molina de Segura, ¿eh?
1: Correcto, sí. Este es un deporte que va cogiendo bastante auge, ¿vale? Viene en aumento. Pues bueno, nosotros aquí en el Club de Béisbol y Softball Molina, pues estamos iniciando esta nueva campaña para poder ampliar nuestra cantera de jugadores, tanto infantil como senior, ¿vale? Entonces, pues invitamos a la población a que participe con nosotros en el club.
0: Claro que sí, porque decimos que lleváis desde 1980.
1: Sí, correcto.
0: Esto es mucho tiempo ya, ¿eh?
1: Sí, esto ha pasado ya por varias fases y bueno, justamente yo estoy iniciándome en la directiva hace ya pocos meses. Es una nueva directiva, ya tenemos el presidente, que es el don Pedro Bravo, que tiene muchos años con el club.
0: La cosa va de Pedros, por lo que veo.
1: Sí, sí, somos varios Pedros. Pero bueno, él ha sido uno de los que ha impulsado y mantenido durante todos estos años el béisbol y el softball en la región.
0: Uh-huh. O sea que la familia ha ido creciendo también, las mejoras del campo, que precisamente desde el pasado año pues tenéis ahí unas instalaciones estupendísimas, ¿no?
1: Sí, correcto, sí, sí. La verdad que las instalaciones están fenomenal. Puedo decirlo así, que es una de las mejores de la región de Murcia, y la tenemos aquí en Molina, que podemos aprovecharla. Participando, como digo siempre, en nuestros clubes, en nuestras diferentes categorías, y que podemos usarlo de manera habitual, y bueno, invitarlos a todos a que participen.
0: Que por lo menos se den una vuelta por allí y las vean, que ha quedado aquello estupendo.
1: Correcto.
0: Eso como poco. Bueno, precisamente por ello se ve, ¿no?, que la apuesta de esta práctica deportiva va en aumento. Y distinguimos entre béisbol y softball. Yo creo que es importante para los oyentes distinguir un poco, porque a lo mejor el que no esté muy iniciado en esta práctica deportiva pues dirá, pues a mí esto es que yo no sé, yo he visto el béisbol en la tele de los americanos que juegan mucho. Entonces, ¿cómo distinguimos un poco la apreciación entre béisbol y softball?
1: A ver, el béisbol y el softball, aunque son disciplinas similares, pues el tamaño de la bola influye, es mucho más grande. El tipo de picheo también es, o de lanzamiento, es muy diferente también, tanto para el béisbol como para el softball. Entonces son, vamos a decirlo, diferencias que te van a dar ese margen para poder distinguirlo. Aunque se, se mantienen iguales con el bate de pelota, pero son diferentes, o sea, al momento de la práctica.
0: Podemos decir que el softball es un poquito más fácil, ¿no?
1: Bueno,
0: para iniciarse.
1: Para iniciarse, lo ideal sería que aprendieran las reglas básicas del béisbol, ¿vale? Que de ahí es donde nace todo, el béisbol. Bueno, el softball, pues, tiene, vamos a decir, ese picheo un poco más lento, porque hay que varias categorías. Puede ser un picheo rápido, un picheo lento o un picheo mixto.
0: Claro.
1: ¿Vale? Entonces, pues bueno.
0: Bueno, es un lenguaje con el que hay que ir familiarizándose, y tenemos además la oportunidad perfecta estas fiestas de Molina, porque vais a estar más presentes que yo, no sé, que desde luego sois uno de los clubes más activos en estas fiestas, porque tenéis como poco un túnel de bateo y tres torneos.
1: Sí, Sí, a ver, tenemos el túnel de bateo, que deberían ir todos los que puedan y vean cómo se va manejando este deporte, que lo importante es que la gente ve sencillo darle a una pelota con el bate, pero al momento de que te lo pichen o te la hagan el lanzamiento, pues hay que tener mucha agilidad y tener mucha visión al momento de darle contacto a la pelota.
0: Claro, yo creo que esto es lo típico que ves en la tele y dices, ah, eso seguro que le doy yo. Y luego te pasan la bola y no hay manera de engancharla.
1: A ver, con el túnel de bateo va a ir a un punto fijo siempre, entonces pues es mucho más sencillo.
0: Ajá.
1: Pero al momento de que lo estés jugando, pues el pitcher quiere hacer lo suyo,
0: claro,
1: que tú falles. Y el bateador lo suyo, darle el contacto.
0: Bueno, ¿esa cita cuándo va a ser?
1: Bueno, el túnel de bateo lo tenemos el 6 de septiembre para darle inicio a las fiestas de Molina.
0: Uh-huh.
1: ¿Vale? Ahí pues puede participar cualquier persona, están totalmente invitados. Lo que interesa es que vayan. Da igual, nosotros tenemos allí el material, tenemos toda la disposición y los monitores para que puedan ver y cómo se hace y practicarlo.
0: Claro, porque entonces personas de todo tipo de condición física, edad distinta, da igual.
1: Bueno, de edad, condiciones físicas, siempre y cuando puedan realizar el movimiento.
0: Claro, que no tengan ahí el problema de brazos, ¿no?
1: De brazo o de pierna o de columna.
0: También cierto es. Bueno, entonces, llamada ahí a que todo el mundo se acerque. ¿Dónde vais a estar instalados?
1: Vamos a estar allí en nuestro campo, en el campo Joaquín Contreras, ahí de Torre Alta,
0: uh-huh.
1: ¿Vale? Vamos a estar ahí desde horas de la mañana, el día 6 de septiembre, para ir a darle inicio a las fiestas.
0: ¿Desde la mañana?
1: Sí.
0: ¿Más o menos 9-10 de la mañana?
1: Sí, 9-10 de la mañana iniciaríamos.
0: Para empezar y tomar el día ahí con tiempo, que es un domingo precioso seguro.
1: Es perfecto para iniciar y poder ver cómo va el tema del béisbol.
0: Exacto. Eso será el día 6. Pero si te parece, pues vamos a hablar de las otras citas que ya serán un poco más serias, porque son torneos.
1: Sí, correcto. Tenemos el siguiente fin de semana, del sábado y el domingo 12 y 13 de septiembre, que tenemos el torneo de béisbol infantil. ¿Vale? Van a venir varios equipos de diferentes zonas, de la región de Murcia y tanto invitados de la zona de Albacete.
0: Ah.
1: Entonces, pues tenemos allí un torneo dedicado justo a la fiesta de Molina, donde participarán niños de diferentes categorías.
0: Okay.
1: ¿Vale? Y sexo, que esto es un deporte mixto.
0: ¿Es mixto?
1: Hay que tenerlo muy en cuenta, es mixto.
0: Esto lo dejamos bien claro, o sea, niños, niñas de distintas,
1: sí,
0: edades,
1: correcto,
0: ¿no? ¿Hasta qué edad se puede participar en la categoría infantil?
1: La categoría infantil, pues, se puede participar hasta los 16, 17 años, ¿vale? Que es una categoría que se puede mantener y tiene un buen ritmo.
0: Uh-huh. Aquí en Molina, aprovecho por preguntarte, en esta categoría infantil, ¿tenéis muchos equipos?
1: A ver, en la categoría infantil tenemos un solo equipo, ¿vale? El equipo de béisbol es un equipo mixto, ¿vale? Conformado con niños desde los 4, 5, 6 años en adelante hasta los 16, 15, 16, 17 años.
0: ¿Y se miden todos en la cancha?
1: Sí, como es un deporte bastante versátil, pues más que todo de agilidad, tener reflejos y eso, pues viene muy bien para ir desarrollando pues las diferentes habilidades.
0: Qué bueno. Hablaremos después de esa parte, porque también queremos, ¿no?, precisamente motivar a nuevos talentos en Molina que practiquen el béisbol de cara al próximo curso. Pero vamos avanzando. Esto será sábado y domingo, 12 y 13 de septiembre, el torneo infantil. Nos vamos al siguiente fin de semana.
1: Sí, el siguiente fin de semana, el sábado 19 y el domingo 20, tenemos el torneo del béisbol senior, el béisbol de adultos. ¿Vale? Ahí también tenemos varios equipos invitados, tenemos equipos de aquí de la región de Murcia que ya están consolidados. Ahí pues se iniciarán, como quien dice, la fase de eliminación el día sábado y el día domingo pues los últimos puestos, semifinales y finales.
0: Uh-huh.
1: Entonces ya verían el nivel de béisbol que manejamos aquí en la región de Murcia y precisamente aquí en la zona de Molina de Segura, que tiene muy buen nivel, ¿vale?
0: Hay nivel, talento, ¿no?
1: Sí, hay muy buenos peloteros.
0: Qué bien. Entonces, esta categoría béisbol senior, ¿qué edades comprende?
1: Pues ahí comprende a partir de los 17 años hasta que el cuerpo aguante.
0: Hasta los 90 si estamos en...
1: Sí, sí, ahí tenemos de todas las edades, pues 50, 55, 60, sí, hay personas practicando a esa edad, sí, correcto.
0: O sea, que es mixto, no solo en género, también en
1: ahí
0: edad.
1: Ahí en el béisbol ya mayormente pues es de la categoría masculina.
0: Qué bien. Bueno, es categoría masculina, pero si hay alguna chica, ¿no?
1: Sí, que se pueda apuntar y que tenga lo necesario para estar en al nivel, porque ya es una competición bastante fuerte de nivel, uh-huh. con condiciones físicas bien importantes, pues estaría bienvenida.
0: Hay que estar fuerte, ¿no?
1: Y ágil.
0: Y
1: fuerte
0: ágil.
1: Y ágil, sí.
0: Vaya, flexible también.
1: Correcto.
0: Bueno, esto me interesa por destacar, ¿no? Lo importante a la hora de la preparación física, que imagino que será otra parte necesaria,
1: sí,
0: ¿no?
1: Claro, para... sí, los equipos mayormente se intenta practicar por lo menos dos veces a la semana con fuerte entrenamiento tanto físico como táctico.
0: Eso es.
1: ¿Vale? Entonces, estos equipos pues mantienen cierto nivel, ya tienen nociones básicas del béisbol que van desarrollando en las categorías infantiles y a medida que van avanzando pues van incorporándose a la categoría adulta o la senior.
0: Y en el caso de que no tengamos nociones, no hayamos podido iniciarnos de pequeños, pero haya alguien que nos esté escuchando y diga, pues a mí me apetece probarme, ya tengo, yo qué sé, 25 años, 30.
1: Pues sí, tenemos monitores, tenemos nuestro entrenador también, tenemos un equipo especializado allí justo para el tema del béisbol. Y bueno, te van enseñando lo que debías aprender en una academia o lo que se aprende en los clubes. Cómo se debe coger una bola, cómo se debe batear, cómo se debe colocar en la posición durante en el home play y cómo se va a dividir el campo en a medida del juego en la defensiva.
0: O sea que se puede.
1: Sí, claro.
0: Se puede.
1: Todo se puede.
0: Este es béisbol senior, que tenéis equipos, ¿cuántos? ¿Uno?
1: En nuestro club hay uno.
0: Uno, ¿no? De béisbol,
1: sí.
0: Senior. Y ya pasamos al torneo de softball. ¿Cuándo va a ser?
1: El torneo de softball va a ser el sábado 26, domingo 27, a doble jornada. Van a estar los equipos que hacen vida en nuestro club, que son cinco equipos de softball, ¿vale?
0: ¿Cinco equipos tenéis,
1: sí,
0: de softball?
1: Sí, hay cinco equipos de softball.
0: Son,
1: sí.
0: Un montón, ¿eh?
1: Sí, sí. Es una de los atractivos, porque, claro, le gusta un poco más la bola más suave, se juega también... muy muy dinámico.
0: Ajá.
1: Okay. Y tenemos buenos equipos allí.
0: ¿Y se hacen cinco equipos porque supera el número de jugadores o por
1: sí.
0: qué?
1: Sí, a ver, es porque como tiene una gran demanda, pues se ha podido desarrollar bastante el softball adulto masculino en esa área.
0: O sea, que también entiendo que la edad es parecida a la del béisbol, ¿no?
1: Sí. Bueno, tenemos también personas que practican tanto el béisbol como el softball.
0: Las dos cosas.
1: Sí, mantienen en conjunto la misma disciplina, pero bueno, integran también o hacen bien los diferentes equipos.
0: Uh-huh. Bueno, pues entonces tenéis túnel de bateo, hacemos recuento. El domingo 6 de septiembre.
1: Tenemos el torneo infantil del 12 al 13, el torneo de béisbol senior del 19 al 20 y el torneo de softball del 26 al 27 de septiembre.
0: Además que se puede ver muy claramente en vuestras redes sociales.
1: Sí.
0: En Club Béisbol Molina. Que estáis ahí actualizando muy, muy bien el contenido, por cierto. Os felicito también por esa labor.
1: Muchas gracias.
0: Donde precisamente advertís, ¿no?, de ese comienzo de curso escolar.
1: Sí.
0: Entonces, ¿cómo os preparáis de cara al curso que empieza?
1: Bueno, estamos preparando ya todo lo relativo al inicio de las actividades escolares y con esto pues invitarlos a que mantengan este deporte como una opción para las actividades extracurriculares. Y que vean que este deporte pues se puede ir aumentando y tener una cantera importante en nuestra región y más aquí en la zona de Molina de Segura. Y invitarlos a todos a que prueben el béisbol como una opción de deporte muy, muy importante.
0: Porque además tenéis bastantes entrenamientos, por lo que mencionabas, ¿no?, fuera de micrófono.
1: Sí, sí, tenemos por lo menos dos entrenamientos a la semana de 2 horas. Por día, son entrenamientos tanto físicos como tácticos. Son los lunes y los miércoles, que lo tenemos allí ya prefijado, de 7 de la tarde a las 9.
0: A las 9,
1: sí, correcto.
0: 4 horas de entrenamiento a la semana.
1: Sí, 4 horas. Desde pequeños, niños desde 4, 5, 6 años en adelante, pueden ir iniciándose para que puedan ir cogiendo esa habilidad y las tácticas para poder ir avanzando.
0: Que es el mejor momento, ¿no?
1: Correcto, sí,
0: sin
1: sí.
0: Duda. Había algo que también hemos comentado fuera de micrófono, el tema de la equipación, que a lo mejor muchos padres están pensando, bueno, ¿y si luego prueba y no le gusta y le compra las cosas y se han quedado en casa?
1: No, por ahora nosotros aquí en el club contamos con las diferentes equipaciones, bates, pelotas, guantes, equipaciones de catcher, ¿vale? Que son las protecciones, cascos. Contamos con las equipaciones para poder ir desarrollando sus entrenamientos y sin problema.
0: Y sobre todo el bate.
1: Correcto, sí. Tenemos tenemos las diferentes materiales para poder desarrollar la actividad correcta.
0: Y mira, curiosidad personal, los bates, me imagino, igual que los guantes, tendrán distintas tallas.
1: Sí, tienen distintas tallas, van de acuerdo al tamaño o la altura de la persona. Vale, entonces pues, y la agilidad y el peso, porque los bates tienen un peso diferente en cada categoría.
0: También distinto.
1: Sí, sí, sí. Algunos pesan más, otros son más ligeros. Todo va de acuerdo a la habilidad del bateador. Ajá. ¿Vale? Porque hay bateadores que son bateadores de contacto, otros que son bateadores de fuerza. Entonces varía mucho el bate allí.
0: Mira, esto me recuerda al tenis, ¿no? Que hay distintos pesos en
1: hay
0: las
1: distintos
0: raquetas.
1: Pesos, correcto.
0: Claro, y en ese, no sé si hay un único material para fabricar los bates.
1: No, los bates van de tanto de aluminio, hierro o compuesto. Entonces cada uno, pues, generalmente tiene una función.
0: Yo que pensaba que eran de madera todos.
1: No. No. Generalmente en las categorías infantiles, pues, se usan bates de aluminio o bates un poco o compuesto, ¿vale? Uh-huh. Entonces se pueden utilizar diferentes materiales para poder tener un bate en condiciones.
0: Qué bueno. ¿Y las bolas?
1: Las bolas, pues, son unas bolas de corcho, ¿vale? Que van recubiertas de hilo, y eso es lo que le va a dar esa presión. Como va a presión, pues la mantiene bastante dura. En las categorías infantiles, pues, se usan bolas un poco de más blandas, que van con una cierta capa de goma para que el impacto sea menor.
0: Claro, porque si eso te da, te hace daño, ¿no?
1: Bueno.
0: Mejor no probar.
1: Lo importante es probar.
0: Sí, pero no rebotar la bola, ¿no?, en tu cuerpo.
1: Es para eso están los guantes, que las cojan los guantes.
0: Claro que sí, me parece bien. Bueno, la cantera de Molina, ¿cómo va, no?, en este sentido? ¿Cómo vemos el futuro?
1: Bueno, ahora mismo en nuestro club de Molina, pues, tendremos una cantera más o menos de unos 15 y de 15 jugadores, ¿vale? Entonces va categoría mixta, hay tantos niños y niñas de diferentes edades, todos comparten allí el mismo campo, comparten el entrenamiento, claro, va adaptado a la habilidad de cada jugador, pues no es lo mismo un niño de 6, 7 años a un niño de 14, 15, entonces se adapta el entrenamiento a la edad.
0: Incluso haréis un estudio un poco de la habilidad de cada uno para situarlo en una zona o en otra, ¿o qué?
1: Para eso están los entrenadores, claro. Que los entrenadores, pues, van viendo la agilidad que tenga el jugador o las diferentes habilidades que pueda tener, si es un jugador que bloquea o un jugador que pueda tener más contacto o un jugador que puede movilizarse más rápido para manejarse en el infield o el outfield. Todo va a depender de cómo, de la condición física de la persona.
0: Claro. Decías incluso que pese al desconocimiento de muchos en esta práctica deportiva, es un deporte que mueve mucho dinero.
1: Sí, el béisbol mueve mucho dinero, sí. Es un deporte que, en comparación al fútbol, que es uno de los referentes aquí en la zona de Europa, pues es un deporte que puede hasta duplicar ciertos salarios de jugadores.
0: Oh, madre mía, esto no lo saben muchos padres, ¿eh?
1: Pues,
0: como se enteren.
1: Ahí hay una gran inversión que se puede aprovechar.
0: Como se enteren, nos faltan plazas este curso.
1: Correcto, ¿no? Pues están todos invitados a nuestro club, al Club de Béisbol Softball Molina. Nosotros estamos allí iniciándonos en esta nueva campaña, en esta nueva temporada, y que prueben. Para esto está la fiesta para ir viendo de cómo va el béisbol y las diferentes opciones que hay para que puedan ir desarrollándose en el futuro.
0: Sí, sí, la verdad que viene genial en esta época, justo en septiembre, que empezáis el curso, que podáis hacer esta exhibición, ¿no?, un poco.
1: Sí.
0: Y esta campaña de captación de talentos, o simplemente, pues, si apetece probar, pues ya está, ¿no?
1: Es una excelente opción deportiva. Uh-huh. Es una excelente opción deportiva, de verdad que... Se puede iniciar aquí con nosotros en nuestro club. De verdad que es una de las mejores instalaciones, como lo digo, que tenemos que aprovecharla. La tenemos aquí en Molina y debemos aprovechar nuestras instalaciones.
0: El campo Joaquín Contreras,
1: espectacular.
0: Hito, ¿no? Creo que se le decís Hito también.
1: Sí, Hito. Eso, Hito es por el uno de los que promovió el béisbol aquí durante uh-huh. muchos años en Molina de Segura, sí.
0: Pues yo creo que nos hemos quedado con toda la información ofrecida, más o menos, no se nos queda nada en el tintero, ¿no?
1: Por ahora, para lo de las fiestas, está completo. El calendario desde el 6 hasta el 27, ¿vale?
0: Está completo para vosotros, vais a estar súper activos en septiembre.
1: Y nosotros muy, muy agradecidos de que se nos dé voz y que tomen en cuenta el deporte, en este caso el béisbol, para iniciarse.
0: Claro que sí, siempre en pro del deporte, sea lo que sea, sea el que sea, el que nos guste, pero que es muy saludable, especialmente si se invita a los niños, ¿no?, a formar parte o a probar o a tener esas experiencias con otras prácticas. Pues Pedro Durán, don Pedro, muchísimas gracias.
1: Muchas gracias a ti, Evelyn, muchas gracias por invitarnos.
0: No nos puedo contar mejor. Un abrazo y a disfrutar de las fiestas y del próximo curso.
1: Muchas gracias a vosotros.
0: Un saludo.
1: Saludo.
0: Nos vamos a una pequeña pausa publicitaria y regresamos para hablar también de APAMS, de la protectora molinense, que precisamente va a instalar un stand informativo también en el marco de las fiestas patronales de Molina de Segura, en concreto en el Visa Festival.
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0: La protectora municipal de Molina de Segura, PAMS, ha organizado un mercadillo solidario el próximo sábado 5 de septiembre en el marco de las fiestas patronales 2026, precisamente de Molina de Segura, claro. Serán dos turnos, en concreto va a ser una jornada intensiva, porque por un lado estarán durante la mañana junto al centro comercial Vega Plaza, pero es que además la noche también la van a abordar dentro del propio Festival Visay en el recinto Remo. ¿Cómo se va a organizar? ¿Cómo se puede colaborar? También, ¿no?, por supuesto, los fines que tiene esta propuesta, pues todo ello nos lo va a contar esta mañana Sergio Sánchez, que es uno de los voluntarios de la protectora. Sergio, buenos días.
1: Buenos días, Evelyn, encantado de saludarte de nuevo. ¿Qué tal?
0: Igualmente, para nosotros un placer tenerte por aquí y sobre todo la disponibilidad que siempre mostráis y ese afecto, ¿no?, para con los animales que están en la protectora. Lo primero, preguntarte cómo está siendo este verano en cuanto a la protectora, ¿no?
1: Pues, Evelyn, tristemente la noticia era la que esperábamos. De nuevo siguen los abandonos de una manera muy importante y este año, tristemente, pues hemos vuelto a tener un número de abandonos que estadísticamente, según veo de algunas protectoras, pues también hemos vuelto a batir récords. Es una pena absoluta porque todavía con algo tan sencillo como es la identificación del animal, lo que conocemos como el microchip, pues todavía tenemos que de cada 4 perros que nos entran en la protectora, Evelyn, 3 no llevan microchip. Y para nosotros es súper triste porque, claro, nos entra un animal, automáticamente tanto el servicio de recogida del ayuntamiento, como sabéis, el Comosa, como nosotros, pasamos de nuevo ese lector y tristemente pues no aparece. Uh-huh. Siempre subimos esos animales a redes sociales para darle difusión y lo publicamos como un animal perdido, porque algunos no llegan en muy buen estado, animales que están cuidados, que se les nota que llevan su collar, pero no llevan el chip. Entonces no tenemos una manera de comunicarnos. Siempre subimos a redes sociales, lo publicamos doblemente, incluso durante los 10 días que la ley establece, pero tristemente muchas veces no son reclamados y, claro, a los 10 días buscamos una adopción responsable, porque, claro, el animal no entiende que se ha perdido, pero entiende que está en una situación, en una protectora, que nosotros queremos, como siempre hemos remarcado, que allí sea un lugar de paso. Uh-huh. Entonces, por favor, concienciar a la gente. Yo sé que hay mucha gente mayor, Evelyn, que nos está escuchando y que muchas veces pues les cuesta trabajo tomar esa decisión, que se apoyen en un hijo, que se apoyen en un amigo, en un vecino. Si no pueden llevar al animal a la clínica veterinaria, que contacten con la protectora. Nosotros les echamos una mano, les facilitamos cuál es el veterinario que tienen más cercano. Sí. Pero la identificación del animal tiene que ser algo prioritario. La ley ya en el 2023 lo obligaba, a pesar de que había comunidades autónomas que desde el año 2002 ya lo ponían de manifiesto. Sí. La necesidad y la obligatoriedad de chipar al animal. Pero tristemente en España pues nos saltamos un poco la normativa y hacemos caso omiso.
0: Madre mía. Bueno, ¿cuántos animales entonces aproximadamente tenéis ahora mismo?
1: Pues ahora mismo nosotros sí que tengo que decir que gracias a mis compañeras de adopciones, que es un grupo que dentro de nuestra protectora se mueve muchísimo, de hecho podéis visitarnos en cualquiera de nuestras redes sociales, tanto en Facebook como en TikTok, como en Instagram, ahí publicamos muchísimo y sí que es verdad que cada vez hay mucha más conciencia de la adopción responsable. Entonces sí que es verdad que nosotros hemos tenido semanas excelentes en las que hemos dado en adopción hasta 5 animales en una misma semana. Eso lleva un trabajo muy laborioso, porque nuestras compañeras de adopciones tienen que hacer la visita a la familia, asegurarse de que va a un entorno seguro, de que es una adopción, como ya digo, responsable, y eso nos ha facilitado que no tengamos una cantidad de animales muy numerosa, pero ahora mismo tendremos que estar en torno entre los 50 y 60 animales, pero eso para nosotros es una cifra que queremos, como siempre, reducir, porque es lo que ya os dije una vez, Evelyn, mientras que tengamos un solo animal en la protectora, ya tenemos animales de más. Sí. La protectora tiene que ser algo que tiene que formar parte del pasado. Una sociedad avanzada no puede tener una protectora. Podemos tener una protectora para una situación muy puntual. Unas personas que hayan fallecido, una situación en la que el animal se queda solo por el motivo que sea. Ahí estamos nosotros. Pero hoy en día no podemos permitirnos, en el año en el que estamos, en el 2026, que la gente abandone animales porque le ha dado alergia, porque no se adaptan a él, porque es que no es lo que esperaban, porque esto es igual que cuando una persona tiene un hijo. Tú no sabes si el hijo te va a salir más fácil, más difícil para educarlo. No sabemos cuáles son sus necesidades. Sí. Entonces, siempre decimos lo mismo. no es tu momento para adoptar, no adoptes, no pasa nada. Pero ya sabes que si adoptas tienes un compromiso. ¿Por qué? Porque un animal vive una media de 14, 15 años. Entonces, si yo dentro de 5 años tengo previsto irme a vivir a Estados Unidos, pues quizás no sea mi momento. Claro. O si yo estoy dispuesto a llevarme a mi animal a Estados Unidos, adelante con tu adopción. Entonces, claro, cuando se hace una adopción, nosotros siempre lo hacemos de la manera legal, siempre lo hacemos con un contrato, y ese contrato es un contrato en el que tú te llevas al animal de por vida. Uh-huh. Hoy en día a nosotros no nos cuadra cuando una persona tristemente nos llama para devolver al animal. ¿Cuál es el motivo? Es que no hay un motivo para devolver al animal. A mí me gustaría lanzar una pregunta. Yo sé que mucha gente se puede molestar en que no podemos comparar animales con humanos. Por supuesto que sí. Pero cada uno damos el valor que nosotros consideramos. ¿Alguien devuelve un hijo porque no es como quería? No. ¿Qué hacemos? Volcar todo nuestro esfuerzo y nuestro empeño en la educación, que es lo que nosotros hacemos siempre, educar. Hacemos, como tú sabes bien, charlas de concienciación en los colegios, porque tenemos claro que esto depende de todos. Una sociedad avanzada es una sociedad educada, y nosotros vamos todos los años a los colegios para concienciar. Sí que es cierto que cada vez más gente está muy concienciada, pero este verano podemos tener 70 abandonos en el municipio de Molina, como mínimo, te digo así, a grosso modo. Eso no es viable. No puede ser que una sociedad avanzada siga abandonando animales de cualquier manera. No puede ser.
0: Sobre todo, tú lo has dicho bien, ¿no? De cualquier manera. Que esto es algo que en contra de totalmente de la conciencia humana debería estar, ¿no? ¿En qué momento eres capaz de abandonar y dejar en cualquier lugar a un animal que te mira con esa carita? Por Dios, yo es que no lo entiendo tampoco. Así que me sumo a ese llamamiento que precisamente realizas tú, también a las devoluciones, porque no son pantalones que si no me quedan bien los devuelvo a la tienda. Hay que pensar bien y hacer una adopción pues de manera no muy consciente, como efectivamente mencionas. En ese sentido, bueno, pues vosotros estáis luchando por cuidar a estos animales. También decimos que tan solo la ayuda no llega en forma de adopción, se puede ayudar de muchas maneras, ¿verdad? Y precisamente vais a hacerlo con esa actuación del día 5 de septiembre. Así que cuéntanos, ¿qué vais a organizar?
1: Pues mire, Berlín, siempre que el ayuntamiento nos da la oportunidad, nosotros montamos un puesto informativo y de venta en el Festival de Música, en el Bizay. Ahí lo que hacemos en este puesto es como hacemos siempre cuando vamos a cualquier evento. Para nosotros es un punto de concienciación, aprovechamos y damos mucha conciencia. Como dicen los jóvenes de ahora, damos la chapa a todo el que se acerca al puesto. Y luego, sobre todo, centramos mucho en lo que son las modas. Como apuntaba una compañera mía de La Protectora justo antes de hacer la entrevista, me hablaba y me decía: Sergio, por favor, no te olvides de comentar lo de las modas. Hay muchas modas de lo típico, ¿no? Ahora de, ¡ay, los malinois! Oye, ¿tenéis malinois? Mucha gente que nos pregunta en los puestos que si tenemos malinois. Claro que tenemos malinois. Es un perro que se pone de moda, pero ¿conocen las necesidades de ese animal? Entonces, en los puestos aprovechamos mucho para dar conciencia de que las modas de animales es algo que tenemos que olvidarnos. No puede ser que la gente coja un beagle porque le gusta, o un bichón porque no suelta pelo, o un malinois porque es que es muy bonito. Son necesidades, son perros con unas necesidades tremendas. Son perros que tienen unas características concretas y que necesitan muchísimos, muchísimos cuidados y mucha atención. Entonces, claro, muchas veces la gente en estos puntos de información, nosotros hacemos mucha pedagogía con eso. Y luego, como tú bien apuntas, lo que sí que hacemos es vender todo el merchandising que tenemos, camisetas, cosas de estas de decoración, pulseritas, de todo, porque todo ese dinero que nosotros recogemos pues lo dedicamos para el adiestrador que viene para darnos normas de comportamiento con un perro que ha venido en unas circunstancias muy malas y que en un principio por miedo lanza bocado al aire, a un pienso especial que tenemos que comprar porque un perro viene con una desnutrición muy severa, y todo eso que recogemos en el puesto pues lo dedicamos íntegramente por y para los animales. Yo desde aquí siempre digo lo mismo: el que entra a una protectora tiene que pensar que muchas veces, además de su dinero, pierde algo de dinero que siempre se nos va pegando. Yo siempre matizo mucho el grupo de mis compañeras de adopciones. Mira, tengo una compañera ahora que ayer entregó a un perro que estamos súper contentos, que se llama Roger. Roger ha estado con nosotros 6 años en la protectora.
0: Madre mía.
1: Y afortunadamente ayer encontró a su familia en Granada. Pues mi compañera Rocío, con un ímpetu y una pasión tremenda junto a nuestra compañera María Dolores y a nuestro voluntario Javi, allá que se fueron los tres a Granada, y todo ese dinero lo ponen ellos del transporte de su gasolina, su tiempo, y todo por el fin que es para nosotros el bienestar animal. Claro. Entonces, pues bueno, eso es lo que hacemos en los puntos de concienciación cuando nos dan visibilidad, como digo, en festivales como el Bizaide o en cualquier otro. Uh-huh. Para nosotros eso es pues una manera de publicarnos. Sí que es verdad que tenemos redes sociales, que aprovecho la cuña publicitaria para que todo el mundo nos siga como Prote de Molina, sí, que aparecemos, como digo, en las tres redes sociales de más relevancia. Y bueno, y si quieren comunicarse con nosotros, pues siempre a través del correo para pedir una cita, para venir a conocer animales, protedemolina@gmail.com, y ahí mis compañeras de recepción de mensajes en menos de 24 horas se ponen en contacto con ellas para todo lo que necesitéis, dudas, aclaraciones, apadrinamiento, para lo que sea.
0: También incluso si alguien quiere unirse como voluntario, que ahora que estamos en el momento de empezar el curso, ¿no?, y de marcar objetivos, lo mismo.
1: Pues eso para nosotros es maravilloso, porque la gente nueva viene con muchísimas ganas, con muy buenas ideas, y siempre cualquier voluntario es bien recibido, siempre. Bien.
0: Bueno, pues entonces volvéis al mercadillo de los sábados, que como
1: exacto,
0: siempre estaréis...
1: Sábado por la mañana en la zona de entrada al centro comercial Vega Plaza. Allí tenemos siempre nuestro puesto, el de compañeros también de Molina, que acuden cuando les toca, nos vamos rotando. Ajá. Y luego por la noche, como tú bien apuntas, ese mismo día, el 5 de septiembre, estaremos también en el festival, en el Bizaide. Desde la apertura de puertas, allí estaremos.
0: Muy bien, allí justo al lado de la entrada. Entonces, eso será el día 5 de septiembre, pero creo que además muy prontito vais a tener alguna otra oportunidad, ¿no?, de pues, si alguien se quiere sumar o informarse, de poner ese stand que en concreto, me decías, va a estar ubicado en la puerta del teatro.
1: Exacto, aprovechando el Festival Internacional de Teatro, se realizan conciertos al aire libre en la plaza del Villa de Molina. Entonces, a finales de septiembre, durante tres noches, también estaremos con nuestro stand allí, y además de disfrutar un ratito de buena música, pues pueden colaborar con nosotros igual en la compra de merchandising, informarse de cualquier animal en concreto. Allí estaremos cuatro o cinco voluntarios y, bueno, pasaremos una noche agradable.
0: Qué bien.
1: Sin duda.
0: Qué bien, bueno, pues no se puede contar mejor ni describir, ¿no?, de mejor manera la tarea que realizáis desde la protectora APAMS en Molina de Segura. Todas las protectoras, yo creo que bueno, en realidad, pues concentráis ese amor por los animales, que es lo bonito de esto, para precisamente labrarle, ¿no?, un futuro mejor a todos esos animales que ahora mismo se encuentran sin hogar. Pero vosotros en concreto lo hacéis en Molina de Segura y lo hacéis así de bien. Así que yo no puedo más que agradecerte este ratito que nos has dedicado, Sergio Sánchez. Ha sido un gustazo.
1: Nada, un gustazo también para nosotros, y nada, daros las gracias como siempre por darnos visibilidad, que a pesar de que nosotros somos la protectora de Molina, pero que hay otros muchísimos compañeros que trabajan en silencio, dedicándose a otros animales como los gatos, que a veces parece que son los olvidados, nuestros compañeros del CER, que se dejan la vida en las colonias, gente que pone desinteresadamente su tiempo cada día alimentando colonias, como nuestra compañera Joana, que se pasa la vida todas las noches de su vida intentando estar con los animales a pie de calle, llevándoles comida, agua, cogiéndolos, castrándolos, devolviéndolos a su entorno seguro. La verdad es que somos muchos la gente que estamos en Molina trabajando por los animales, y sobre todo pues pedimos eso, concienciación, y que la gente, por favor, que no abandone animales, que sean sensatos, que identifiquen a los animales, que no cuesta nada, que poner un microchip es poquísimo lo que cuesta, y que hoy en día es una técnica súper indolora. Entonces, que por favor, que seamos conscientes y que tenemos que vivir en convivencia, en paz, y bueno, y ser buena gente y vivir todo de una manera plácida y feliz.
0: Y respetuosa, ¿no?, ante todo.
1: Totalmente.
0: Sergio, muchísimas gracias, es un gusto, gracias.
1: Gracias a ti, un saludo a
0: todos.
1: Hasta
0: pronto. Adiós. Chao.

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Muy buenos días. Al menos en esta parte del planeta, ¿verdad? Que si nos vamos a Nepal sería un chiste de mal gusto, con 1.300 desaparecidos, 165 muertos tras la fuerte riada. Los equipos de rescate siguen sin poder acceder a algunas de las zonas más devastadas. Por cierto, hay 4 españoles aún sin localizar. ¿Que nos acercamos a Ceuta? Bueno, pues allí luce el sol. Tienen playas maravillosas, pero llenas de gente, de campamentos improvisados para todos los migrantes que cruzaron a nado desde Marruecos hace un mes. Se habla de 80.000. Las cifras hablaban de 60.000 en un primer momento, a los 15 días, ¿verdad? Los periódicos habían subido a 70.000 y ahora hablan de 80.000. ¿Qué digo yo? ¿En qué quedamos? Sobre todo y teniendo en cuenta que la gran mayoría volvieron a Marruecos, ¿eh? Unos 4.000. Más o menos son los que se quedaron aquí, en Ceuta, ¿no? Pero lo curioso es que seguimos hablando de Ceuta como si en este momento hubiera doblado su población, como si no se hubiera marchado ninguno, ¿no? Y a mí esto me levanta ciertas suspicacias. ¿Qué quieren que les diga? Ahora, que con 4.000, 4.000 son muchas personas, 4.000 personas más en una población que ronda los 80.000 habitantes, 83.595 para ser más exactos, son muchas personas y hay que darles una solución ya. Si nos vamos al capítulo de sucesos, pues ahí encontramos auténticas locuras. Una nueva oleada de tiroteos desata la ira ciudadana y política en Bruselas. Colectivos ciudadanos advierten de que los tiroteos están a punto de convertirse en un símbolo de Bruselas, igual que el Manneken Pis, ¿verdad? Aquí la pregunta es, ¿qué nos está pasando? ¿Por qué las cabezas se están perjudicando tanto que olvidan principios, valores, los fundamentales como la vida? ¿Qué dispara estas locuras? ¿Qué dispara estas locuras? Porque, repito, estas locuras, enajenaciones mentales más o menos intencionadas, se han disparado en los últimos 6 años. Pero como setas en el bosque en otoño, como setas en el bosque en otoño, más enfermedades mentales, personas que se encuentran al límite de sus fuerzas. Muchas se encuentran enfermas, aunque no lo refleje la analítica, los médicos en esos casos dicen, ¿y qué te mando si todo está bien? Claro, se les olvida que los números no son más importantes que las personas en su conjunto, que son las que se sienten dentro de su propio cuerpo, ¿no? A lo mejor hay que seguir buscando. Y buscando en lugares que no hemos buscado hasta ahora. Yo les hablaba de la electrosensibilidad en días pasados. Personas sensibles a la sobrecarga electromagnética. Síntomas. Lo digo por si ustedes padecen un conjunto de síntomas todavía sin diagnosticar. Digo, no vaya a ser que estemos dando esta mañana en la diana, ¿no? Síntomas variopintos, neurológicos, como por ejemplo dolores de cabeza, es decir, cefaleas, mareos, vértigos, fatiga crónica, cansancio extremo, dificultad para concentrarse y problemas de memoria. Podrían también coincidir con temas dermatológicos, sensación de ardor, picor, enrojecimiento, hormigueo o calor en la piel al estar cerca de dispositivos electrónicos. Problemas de sueño como insomnio, trastornos del sueño, ansiedad, irritabilidad y depresión. Cardíacos y respiratorios, palpitaciones, taquicardias sin causa aparente, arritmias y sensación de ¡ay, me falta el aire!, ¿no? Sensoriales, zumbido en los oídos, el famoso tinnitus, presión o dolor en los ojos, visión borrosa. Bueno, y otros problemas que pueden ser digestivos, dolores musculares, articulares, derivados de los anteriores, sequedad de mucosas, mucha sequedad de mucosas, ¿no? En fin, todo ello tiene que ver con los niveles de radiación que soportamos, o deberíamos de decir que ya no soportamos. Claro, vamos al médico y le decimos, no duermo bien, y nos pregunta si tenemos algún problema, un divorcio, problemas con el hijo, ¿no? Además le decimos que nos duele la cabeza y nos preguntan si somos propensos a la migraña, pero no se preguntan por qué se produce, ¿no? Por tanto, son personas que van al médico en busca de soluciones y vuelven pues tal y como se han ido, tal y como se han ido. Con algún antiinflamatorio, eso sí, paracetamol o analgésico, pero tal y como se han ido.
sin respuesta. Por cierto, la irritabilidad del sistema nervioso es uno de sus síntomas, repito, más claros. Son personas que están al límite. Se muestran muchas veces agresivas porque el sistema nervioso, su sistema nervioso, está tan desorbitado por la alta radiación que tienen que explotar por alguna parte. Por tanto, médicos que me estáis escuchando, hay enfermedades actuales, conjunto de síntomas, a los que no se le está prestando atención. No se hacen las preguntas correctas, no se buscan las causas en el lugar correcto. Y tampoco hay ganas de investigar en esa línea, todo hay que decirlo. No vaya a ser que al propio gobierno, el propio gobierno tenga que rectificar, que recular y ordenar, quitar aquello que permitió. En tiempos de pandemia, qué curioso, ¿no? El famoso 5G. También nos avisaron desde los laboratorios, hablando de la pandemia, también nos avisaron desde los laboratorios farmacéuticos de las vacunas, que aquellos tratamientos que se prepararon con urgencia pues no habían seguido los protocolos. Por tanto, ellos sí lavaban las manos con el tema de los efectos secundarios. De hecho, recomendaron a los médicos de cabecera hacer un seguimiento a sus pacientes durante los próximos 2 años, tras habérselas puesto. Que esto ni se ha hecho ni se hará, sobre todo porque siguen recomendando ponerse aquello que tampoco se estudió. Pero los laboratorios ya lo dijeron. En los pocos ensayos llevados a cabo, hemos tenido muertes, infartos repentinos, han desencadenado neumonías graves, se han producido trombos, casos de esclerosis múltiple, en fin, todo en tiempo récord. Y ustedes se preguntarán, entonces, ¿por qué permitieron que salieran al mercado? ¿La OMS? ¿Por qué permitió que salieran al mercado? Digo, pues una pregunta muy buena. ¿Ustedes tienen inteligencia? ¿Todavía les funciona? Claro. Muchos dirán, porque ha salvado más vidas que ha quitado. Pues yo no lo tendría tan claro. ¿Cuántas personas murieron, siguen muriendo de muertes súbitas? Además, jóvenes. Esto no pasaba antes. Y mayores ya ni les cuento, pero como tenían otras patologías asociadas a la edad, en cuanto tenían 70, 80 años y morían, decían, pues muerte natural. Pero claro, no se hacían autopsias, ¿no? El gobierno llegó un momento en que dijo, ya no se hacen más autopsias. Con poner a muerto de COVID era suficiente. Nadie lo comprobaba, si era por COVID o por los efectos de las mal llamadas vacunas y de las secuelas que han dejado esas vacunas que me dicen. Lo llaman COVID persistente. En fin, lo dicho, que a lo mejor no estamos buscando en el lugar adecuado y hasta que no nos abramos a la posibilidad de que lo que ocurre venga por otras causas, pues no vamos a aplicar los tratamientos adecuados. Hablábamos hace unos minutos del capítulo de sucesos, ¿no? De esas salidas de tono, en muchos casos depravación. Pues como muestra este botón, detenido un hombre en Zaragoza por agredir sexualmente a su hija de 2 años y difundir las imágenes. O sea, no es que lo haga, es que se jactaba y decía, mirad lo que estoy haciendo. La Policía Nacional constató que utilizaba herramientas de inteligencia artificial para generar imágenes de explotación sexual, infantil o partir de fotografías obtenidas en redes sociales, ¿no? Estamos hablando de una niña de 2 años, un padre, por Dios, un padre. Lo peor del ser humano manifestándose a las claras, ¿no? Y lo mejor también, lo mejor también, no solamente se manifiesta lo peor del ser humano, lo mejor también. Porque por contra, en este momento tenemos grandes oleadas de amor, esa alta vibración que viene a compensar todos estos desastres. Y se ha puesto de manifiesto, por ejemplo, con la muerte de Dolly Parton, la reina del Smoky Mountain. La leyenda del country fallecía a los 80 años. Nació en una cabaña de una habitación en una aldea aislada de Tennessee, de la Tennessee más rural, ¿no? Con la fama y el dinero levantó un imperio financiero que devolvió la vida a su región. Y hablaba sin pelos en la lengua, no se casaba con ninguna ideología política, pero sí defendía a los más vulnerables, como las personas que pertenecen al colectivo LGTBIQ+. Dejó clara su postura sobre los derechos de las mujeres, las personas de este colectivo, el racismo y los trabajadores. Es curioso cómo la muerte, ¿verdad?, pone en valor a las personas, sobre todo sus acciones, sus buenas acciones, ¿no?, su generosidad de corazón.
descanse en paz Dolly Parton. Enseguida la escucharemos, ¿eh? No nos vamos a quedar con las ganas en esta mañana. Lo dicho, buenos días, bienvenidos. Reciban un cordial saludo en mi nombre, María del Carmen Ramón. Hoy con la voz un poquito tocada, con tanto aire acondicionado, ¿eh? Pero ustedes me perdonarán, ¿eh? Y no pienso poner ningún filtro para suavizar esa voz potente que con la que una se ha levantado esta mañana, ¿eh? Una con la cara lavada, ¿eh? En este caso con la garganta lavada, ¿eh?

Bueno, la gran Dolly Parton, ¿eh? Y ustedes diciendo, pero ¿esta no era la canción del guardaespaldas? Digo, ya, pero es que la canción del guardaespaldas fue rescatada, ¿eh?, para esa película del guardaespaldas. Whitney Houston la interpretó, etcétera, pero no fue la única, fue muy anterior, tiene ya muchos años esa canción. Bueno, nos decía María del Mar, buenos días, gran mujer, Dolly Parton, fuerte, bonita y muy inteligente, dice, a pesar de ser rubia, y decía jijijijiji, ¿no? Esto lo decía con chascarrillo, ¿no? Pues he de decirte que era rubia, pero que utilizaba mucha peluca. Sí, señor, empezó a usar pelucas a diario para proteger su cabello natural del daño continuo del tinte, el cardado extremo y los focos de los escenarios. Pero sí, rubia, y muy inteligente.

Saludamos a nuestra amiga Ángela María. Ángela María, ya buenos días. Decía, ay, se nos están marchando las mejores, ¿eh? Lo cierto es que conforme uno va cumpliendo años, ¿verdad, amiga? Pues van desencarnando personas que ya tenían una edad cuando nosotros mociábamos, ¿eh? Vamos a decirlo así. Nacimos en un momento maravilloso, donde hemos conocido a grandes estrellas de la canción, del cine, del siglo pasado, ¿eh? Dos mundos diferentes, dos maneras de vivir, de mirar la vida, ¿eh? Hemos podido convivir con ellos. Nuestros abuelos son un preciado tesoro, son los últimos vestigios de una vida pues, completamente distinta. A no ser que retomemos sus enseñanzas, esa sabiduría que depositaron en nosotros y la perpetuemos en la educación de nuestros hijos. Y de ello depende que esta vida pues no se desmadre demasiado. Ya me entienden ustedes, ¿eh? En estos tiempos loquicos, loquicos, ¿eh? Tiempos loquicos, loquicos. Bueno, vámonos a por otro clásico esta mañana. ¿Cómo podría yo concebir, suponer la vida sin ti, Dios mío? En fin, era Michael Bolton. Bueno, sigue siendo, está vivo, ¿eh?

lo que tiene el amor, ¿no? Dice, ¿cómo podría suponer mi vida sin ti? ¿No? Y ahora vienen, en fin, esas nuevas enseñanzas que hablan del desapego, diciendo, nadie se muere por nadie. Digo, pues depende, ¿eh? Depende. Esto lo vemos mucho en matrimonios que han convivido durante largo tiempo, además matrimonios felices, ¿no? Donde se han querido tanto, oye, que se va uno y de tristeza se muere el otro. Pero muero al poquito tiempo diciendo, oye, yo ya lo tengo todo hecho y yo lo que quiero es irme contigo. Oye, ¿y se van? ¿Eh? ¿Y se van? Bueno, 10 y 28 minutos, estaba yo recordando, pues, otros tiempos, ¿eh? Estaba yo recordando otros tiempos. Estaba yo diciendo para mí, digo, escucha, hay una serie que a mí no para de darme vueltas en la cabeza, ¿no? El superhéroe americano, digo, ¿cómo era aquella? Es que me ha venido de repente a la cabeza, ya saben ustedes que yo todo lo que me viene lo suelto, procuro filtrarlo un poquito nada más, ¿eh? Pero lo suelto, ¿no? Y oye, y he buscado, digo, ¿qué música tenía aquella serie? Ya saben ustedes, el superhéroe americano era pues el contrahéroe, era delgadito, sí, con su capa y estas cosas, y se le presuponía poderes y muchos ricitos de oro, ¿eh? Muchos ricitos de oro. Bueno, pues la música que acompañaba esa serie, ¿eh? Teleserie de, iba a decir del año pasado, del siglo pasado, era esta. Con capa y todo, tú. Suena, ¿eh? Dice, bueno, sonido de otros tiempos, claro, lógicamente. Look at what's happened to me. Dice por aquí, esmirriadito estaba el pobre. Por eso llamaba la atención, ¿verdad?

dice a través de esta peli, pues vimos que todos podían tener superpoderes, superpoderes. No solamente aquel Superman fornido, divino, estupendo, con un cuerpo esculpido a martillo y cincel. Pues también había otros superhéroes, un poquito más chapucillas, pero que también hacían sus cositas. Bueno, por aquí me estaban recordando, dice, oye, canción triste de Hill Street. Dice, ¿no la tendrás por ahí? Digo, hombre, ¿tú crees que no? ¿Cómo podía olvidarme yo de ella?

Oye, cómo se nos está activando la memoria, ¿eh? Y parecía dormida, pero claro, a partir de un sonido, ¿eh?, nos viene otro y otro y otro, ¿no? Y poquito a poco vamos reconstruyendo, pues, toda una vida, ¿eh?, la banda sonora de toda una vida. ¿Y esta otra, les suena a ustedes?

hemos dejado todo esto, ¿eh? Toda esa ilusión, esa fuerza. Porque todo esto nos invitaba a hacer magia, ¿verdad? Nos recordaba el poder que había dentro de cada uno de nosotros, por chiquititos que fuésemos, ¿no? Gran poder.

nuestra amiga Maya. Y este otro era nuestro amigo David el Lomo. A mí me encantaba David el Lomo, a mí me encantaban. Chiquititos, oye, pero matones, Y vivían en su casita de seta,

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1: Decía por aquí el amigo Pepe. Dice, oye, y nos asustamos cuando aparece por ahí el Pamies hablando de las plantitas, ¿eh? Y cuando escuchábamos hablar a David el Gnomo, ¿eh?, del poder de las plantas, nos parecía que era lo más natural del mundo, ¿eh? Y por aquí tenemos a Pamies diciendo lo mismo y nos echamos las manos a la cabeza. Digo, ¿qué razón tienes? ¿Qué razón tienes? Oye, ¿y esto?
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0: Por aquí recordando el bocadillo de nocilla, el colín, dicen, el colín con bien de nocilla. Menudas merendolas, menudas merendolas. Viendo la tele, sí señor, viendo la tele.
1: Bueno,
0: había menos, sálvame, más programas pues para niños y para adultos de otro tipo, ¿no?
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0: Bueno, seguimos refrescando memoria, rabos de pasa. Oye, ahí está otro.

nos daba miedo decir que el amor de D'Artagnan era para Julieta. Era para Julieta, ¿eh? No había tres Julietas, ¿eh? O cuatro, ¿eh? Y D'Artagnan picoteaba de Julieta en Julieta, ¿eh? Por lo menos no en esta serie. Bueno, y esto lo van a recordar. Lo van a recordar. La pantera rosa.

esas pelis, donde había un papá muy rígido, porque era la educación del momento, pues si era militar ya ni te cuento, Y claro, venía la institutriz de los chicos, oye, les enseñaba a cantar, dulcificaba el carácter del padre de familia, incluso lograba enamorarlo y se convertían en una gran familia.

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dicen por ahí, ¿qué forma de pensar más inocente? Y ahora nacen enseñados. Ahora lo del chistecito del TikTok, ¿eh? Cuando le dice el papá al niño, oye, no recuerdo cómo se llama el niño del TikTok, ¿no? Y de, oye, imagínese ustedes, perico. Ay, no me acuerdo ahora cómo era el chistecito, ¿no? Y decía, oye, cariño, que la cigüeña va a traerte un hermanito. Dice, ay, papá, te lías con cualquier cosa, ¿no? El niño ya decía, como diciendo, ¿y te has pensado que la cigüeña es la que trae los niños? Y que ya estamos en otra era, ¿no? Y decía, ay, papá, te lías con cualquier cosa, ¿no? Pues eso digo yo. Bueno, veranito azul. Con Chanquete, ¿eh? Voy con Bea, con Daisy, ¿eh? Bueno, y el resto, ¿eh?

Bueno, por aquí decía nuestra amiga Marta, dice, pues yo qué quieres que te diga, yo echo mucho de menos aquellos tiempos, ¿eh? Aquellos tiempos, dice, yo los echo de menos, ¿eh? Por eso es un tesorito, cuando tenemos a los abuelos cerca, ¿eh? Que esa memoria la tienen, oye, la puesta a punto, ¿eh? Porque no recordarán a lo mejor qué comieron ayer, pero oye, lo que hicieron el siglo pasado, oye, de cabo a rabo, de principio a fin. Aprovechemos esa biblioteca que tenemos en casa, ¿eh? Que cuando se marche dirá, ay, ¿a quién acudo ahora? Este es el momento de tomar apuntes, ¿eh?

el amigo Antón García Abril, componiendo canciones tan estupendas como esta. El turismo es un gran invento, aparecía en esa película, El turismo es un gran invento, con Paco Martínez Soria. Y hubo otras, también, oye, muy llamativas, todos nos sabíamos esta canción, bueno, todos, yo me lo sabía, pero porque la ponían en casa, no por edad, ya saben ustedes que yo tengo 17 y medio. Bueno, pues esta serie la pusieron y de vez en cuando todavía en canales de películas del recuerdo, pues por ahí aparece Sor Citroën, Gracita Morales, señorita.

oye, menuda monjita, ¿eh? De conducir andaba regular, las cosas como son, pero oye, sabía conmover los corazones, ¿eh? Ahora se le llama manipular, ¿eh? Pero sabía cómo conmover los corazones que estaban endurecidos y que podían soltar el pringue, el dinerito, ¿eh? Oye, que se necesita dinerito para los pobres, ¿eh? Suéltalo, ¿eh? Oye, y en aquel momento las monjas y los curas tenían un poder, pero ¿qué poder tenían, eh? Poder de convocatoria. Y sobre todo diciendo, ¿no? Porque, hombre, estos eran los buenos, ¿no? Los hechiceros, los malos, pues estos eran los buenos. Como diciendo, oye, para que rece por mí y me siga yendo la cosa bien, ¿eh? No vaya a ser que se enfade el de arriba y oye, me tuerce el carro, ¿no? Y el niño que enfermaba, y todos con la lagrimilla al ojo, ¿eh? Y cuando se ponía bien y los dos hermanos volvían a reunirse, ¡ay, qué gusto! ¿No? Y nos enteramos que habían cruceros, ¿eh?, por esta serie. Vacaciones en el mar.

0: Morning Show.
1: Y por aquí recordando, dice, oye, ¿qué me dices de Georgie Dan? Con lo que sonó ese hombre por todas partes. Dice que, pobrecito, moría también hace poco, ¿eh? Nos dejaba. Digo, pues escucha, ¿eh? Y sobre todo en las fiestas de los pueblos del norte, yo no sé, yo en aquel momento estaba en el norte, ¿eh? No estaba en la fiesta de los pueblos por aquí, supongo que también. Pero que no había verbena que no sonara esto.

0: bueno, dice, hoy Giorgi di Dan, no había verbena que no se preciara, que fuera apreciada, mejor dicho, oye, que no tuviera al cantante o al conjunto cantando canciones de este hombre. Y mami, ¿qué será lo que tiene el negro? Y ya, pues aprovechábamos el chascarrillo. No sé qué de metro y medio decían, yo no me acuerdo qué era, pero algo era. Claro, y todo era distinto en aquellos tiempos. Oye, y teníamos pasto, y teníamos agricultura, teníamos a los ganaderos contentos. Y ahora, ¿cómo tenemos a los ganaderos y ganaderas? Pues de un encabronamiento súbito. Y si no, escuchen a esta mujer.
1: Ayer entré en directo en el programa de Boca de Todos para hablar de algo bastante serio, de lo que está pasando con nuestro campo y con Marruecos. España importó, que compró a Marruecos 2.223 millones de euros en productos agroalimentarios y pesqueros en el año 2024, mientras nosotros, los españoles, les vendimos apenas 1.223 millones de euros. Por lo tanto, hay una diferencia de 1.000 millones de euros. Y mientras esto ocurre, ¿sabéis lo que está pasando en España? ¿Sabéis lo que está pasando con nuestros ganaderos y con nuestros agricultores? Pues según el Instituto Nacional de Estadísticas, entre el año 2020 y el año 2023, España perdió 110.914 explotaciones. Solamente en 3 años. Y las explotaciones de ganado también cayeron un 10,5%. ¿Entendéis ahora por qué estoy hablando de Marruecos? Porque mientras aquí desaparecen explotaciones, estamos financiando con dinero público proyectos que también sirven para desarrollar la agricultura al otro lado de las fronteras. Entre ellos, más de 340 millones de euros de financiación pública española para la desaladora de Casablanca, que también tendrá un uso agrícola. De esto iba el debate. Nuestros agricultores, de nuestros ganaderos, de la despoblación en el medio rural, de las importaciones, de las exportaciones, del dinero público, de las condiciones laborales en España y las condiciones laborales en Marruecos, y de por qué cada vez resulta más difícil producir alimentos en España. Pero entonces ocurrió

0: mujer estaba hablando conmigo, que ni siquiera se estaba dirigiendo a ti. Pero interpretaste algo que no te gustó y decidiste llamarla sinvergüenza. Pues te voy a repetir exactamente lo que te dije en el programa. Esto es España, ¿eh? Y en España a las mujeres se las respeta, no se las falta el respeto. Puedes defender a Marruecos hasta quedarte sin voz. Es legítimo. Yo voy a defender al campo español y a los españoles hasta quedarme sin la mía. Puedes discutir mis cifras, puedes rebatirme, puedes interrumpirme, porque estamos en una tertulia y nos interrumpimos absolutamente todos. Pero insultar a una mujer porque no te gusta lo que está diciendo, porque interpretas lo que te da la gana, no. Y fíjate si cruzaste la línea roja, que no tiene un pase, que no tuve que decirte yo absolutamente nada. El propio presentador tuvo que pararte los pies en directo.
1: Hombre, aquí hay un poquito de... entiéndame ustedes, los insultos, desgraciadamente, en televisión, en televisión española y entre españoles, están a la orden del día, con más inteligencia, con menos, más o menos sutiles, más o menos sutiles, ¿no? Las calumnias, oye, pues van y vienen, oye, no nos vayamos a colocar ahora sombreros que no nos vienen bien, punto número uno. Y luego es curioso, esta mujer dice, no es de las que cree precisamente en la violencia de género, ¿no? Pero utiliza el nombre de la mujer. A una mujer en España se nos respeta a las mujeres. Y porque pensamos que ese señor, simplemente por ser de otro lugar, no respeta a las mujeres. No, se puso burro, cerril, como yo suelo decir, con una persona y no con una mujer. ¿Por qué presuponemos que cuando esa persona viene de otro lugar es que no tiene educación, no está educado para respetar a una mujer? Prejuicios más prejuicios más prejuicios, y partiendo de la base que, por Dios, que nadie se insulte, pero nadie, y es que parece que nos rasgamos las vestiduras, nos escuece cuando vemos al de fuera, pero cuando vemos aquí auténticas burradas en televisión, ¿verdad? Nos parece normal, habitual entre políticos y cuando tienen una cámara delante. Así que no seamos hipócritas, que se nos ve el plumero. Que todos somos uno. Y que si nos molesta el insulto que proviene para acá, cada vez que insultamos a esos señores que están al otro lado y los llamamos asesinos y violadores solo porque viven al otro lado, esto también nos tendría que doler. Y salvando esto, por Dios, que salven la agricultura y la ganadería, y que trabajemos en igualdad de condiciones, Claro, por supuestísimo, para que pueda vivir todo el mundo y se pueda comer carne de calidad y no terminar comiendo saltamontes, Bueno. Pero que me llama la atención, oye, ¿cómo esta chica, porque este señor es de otro lugar? O sea, interpretó, porque ahora interpreta ella, que como es mujer, pues, y que el presentador le llamó la atención. Digo, escúchame, ¿en qué quedamos? Esos presentadores son los que te dicen, oye, aquí las señoras nos podemos defender solitas, No por el hecho de ser señoras nos tiene que defender nadie, ¿no? No le cogemos el punto medio. Cuando nos interesa, oye, nos decimos es que las mujeres, y cuando no nos interesa, que no, Aquí, o todos moros o todos cristianos, La misma vara de medir, Lo estrechito para los demás, los de allí, y lo anchito para nosotros, no. Hay que ser justos, Repito, y que no paguen justos por pecadores. Y las generalizaciones nunca han sido buenas. Y luego también está la otra parte. Preguntemos a este señor, que era de allí, a ver si lo que le hizo saltar, era pues una falta de contención, porque estaban diciendo una auténtica burrada. Yo no estuve allí, yo no sé lo que estaban diciendo, ¿no? Por tanto, no puedo juzgar absolutamente nada, O era porque era mujer, Dice, bueno, luego está que lo admita, ¿no? Digo, pero bueno, habría que preguntarle, Que presuponemos que por el hecho de venir de otro lugar, ¿verdad? Pues el problema está ahí. Luego otra cosita, nos duele en prenda que destinen dinero a otros lugares más pobres, pero desde distintos países, no desde el nuestro. A mí es que me parece bien. Lo que no me parece bien es que nuestros políticos se queden con nuestro dinero, Se pongan los salarios que les dé la gana. Decidan comprar, en nombre de que son guapos, divinos y estupendos, pues áticos que luego tienen que vender porque sale a la palestra, sale a la luz que habían comprado un ático de uso propio. Etcétera, etcétera. Eso sí que me molesta, pero echar una mano a quien pueda necesitarlo, sobre todo cuando somos expertos nosotros y el resto del mundo en expoliar determinados territorios de sus riquezas, pues a mí no me parece mal. A mí lo que me parece mal es que no se preste atención a lo que tenemos en la casa, ojo, claro. Es que estamos pensando, oye, que lo que no hacemos aquí es por el...

dinero que hemos enviado allá, que no, que los tiros no van por ahí, que lo que no se hace aquí es porque no se toma la decisión de hacerlo, no hay intención de hacerlo. Que dinero suficiente hay, pero se invierte en otros menesteres que les parecen más importantes que en la agricultura, en la ganadería y en la pesca. ¿Por qué? Pues porque hay otras intenciones, hay por ahí una agenda un poco extraña, Que en pro del bien de todos, pues está haciendo auténticas escabechinas, pero auténticas escabechinas. Y está intentando, al menos intentando, acabar con la vida tal y como la conocemos.

bueno, él también estaba en el siglo pasado, en lo más alto, en lo más alto. Julio Iglesias, Julio Iglesias. Bueno, en este momento envuelto en escándalos que ya han sido un poquito acallados, ¿eh? Supongo que mientras se celebra el juicio oportuno, ¿no? Bueno, esto si no se achicopalan, vamos a decirlo así, las personas, las mujeres que lo denunciaron en España, pues por miedo a que, bueno, se les eche encima demanda tras demanda y no tener dinero para pagarlas y entrar a la cárcel, ¿no? Porque esta es la otra, ¿no? Ese es el poder que ejercen los que tienen dinero para pagar indemnizaciones, costas y los que no lo tienen, ¿no? Y nos pedían un temita de Elvis Presley, dice, ya que estamos en la música del recuerdo, oye, él era y sigue siendo el rey del rock and roll. Y de la balada, ¿eh? Y de la balada.

Buenísimos días. ¿Cómo estamos? ¿Cómo hemos dormido? ¿Bien? Poquito a poquito, preparando maletas, unos para marcharse de vacaciones y otros para volver de ellas. Unos con un sentimiento de alegría, placer inmenso, y otros de bajón, de capa caída, repelando el hueso del melocotón, ¿verdad? Bueno, es más, les pasa como a mí con los yogures de chocolate cuando era niña, ¿no? Que como me gustaban tanto de pequeña, me los comía despacito y a cucharadas pequeñas, a cucharadas pequeñas para que durasen más, para que durasen más, para estirar más el regusto, Bueno, también es cierto que depende del trabajo que cada uno desempeñe, Si a uno su trabajo lo estresa mucho, volver de vacaciones es un morir por Dios, Ahora, si uno trabaja en algo que le gusta, está rodeado de personas y no de encargados con látigo, de buenas personas, personas con conciencia, responsables, pero que tienen claro que primero es el bienestar de la persona y luego el desempeño de sus funciones. Porque si tú cuidas a tu empleado como persona, él va a cuidar de tu empresa como si fuera propia. Ahora, si tú lo exprimes como un limón, contigo también va a ser menos condescendiente. Cuando acabe su horario, así le queden 15 minutitos para concluir un trabajo importante, lo dejará para el día siguiente, porque esos 15 minutos no se los regala a la empresa. Si nos ponemos tiquismiquis, ¿verdad? Nos ponemos todos. Yo he de sentirme escuchada, respetada, valorada como persona, como profesional, por ti, para cuando toque hacer un extra que no viene en convenio, hacerlo. Y hacerlo porque a mí me nace, no porque tú me lo exijas. Al final todos terminamos haciéndolo por cariño, por afecto, ¿se dan cuenta? Damos más por las personas que apreciamos y nos aprecian que por las que funcionan con el látigo. Lo digo por esos empresarios que siempre tienen en la boca la frase de «doy una patada y salen 20 como tú». Pues si yo oigo eso, digo «dala que no te mereces una profesional como yo». Y yo no me merezco un mal educado como tú. ¿Ven lo que hace el amor propio? Cuando una persona tiene dignidad, tiene claro que merece el mejor de los tratos. Y sé que no es fácil. Y que a veces, hasta poniéndote en tu sitio, las faltas de respeto no cesan. Bueno, lo he vivido en propias carnes, Ahí es cuando uno se plantea denunciar, marcharse, ¿verdad? Si uno está por oposición, pedir una excedencia, un año sabático para recuperar el equilibrio, la salud, sí, sé lo que es.

Bueno, me preguntan por aquí qué hiciste y qué hiciste. Digo, pues fíjense ustedes, porque son situaciones muy, bueno, importantes y graves, ¿eh? Hacerme grande. Desplegué mis alas de nuevo, que las tenía cerraditas para no molestar, para no remover las envidias de los demás, yo quería pasar desapercibida. Pues llegó un momento en que una se dijo, de perdidos al río, abrí pecho, no lo cerré, abrí pecho, desplegué alas, miré a las alturas y me dije, de nuevo a brillar. A quien se sienta cegado por mi luz, por mi alegría, que se vaya y lo ella, ¿no? Yo estaba en mi lugar correcto, haciendo mi trabajo, que era poner a cada uno en su lugar, creciendo en fortaleza física y mental. ¿Y saben a qué conclusión llegué? Los que tienen envidia, pobrecitos, no tienen la valentía de admirar, se han quedado en envidiar. Los bendije en nombre del Padre, del Hijo y del Espíritu Santo. Esto después de cagarme en sus mulas, las cosas como son por orden, que es muy sano y desahoga mucho. Bueno, y la pregunta del millón, ¿cambió algo aquí? Cambié yo, que no es poco, recuperé mi fuerza y mi salud mental. Ellos empezaron a mirarse en su propio espejo, a verse cómo eran de verdad. Por sus acciones les conoceréis, dijo el Maestro Jesús. Y cada uno en su espacio, en su casa vibracional, y Dios en la de todos, Y ahí terminó la fiesta. Pues no, quedan otros capítulos, por llegar, continué, Estos tienen mucho que ver con el karma, estos capítulos, porque lo que siembras, recoges. Y lo mismo que hemos dicho, ¿quieres tener salud, ayuda a los demás a gozar de una buena salud? Pues si siembras enfermedad a través de tus abusos, algún achaque de salud viene de camino para ti, de mayor o menor intensidad. Si has calumniado, tú, pues los tuyos estarán en boca de otros, no les queda demasiado tiempo recibiendo el mismo maltrato que has proporcionado tú. Las cuentas pendientes, amigos, se saldan. Las cuentas pendientes se saldan. Y además, cuando menos lo esperas, se da la vuelta a la tortilla. Por tanto, una parte ya se ha ordenado, queda la otra. Todo a su debido tiempo. ¿Y a cuento de qué ha venido esta historia? Pues hablábamos del final de las vacaciones, ¿no? De si uno vuelve triste o contento al trabajo, dependiendo del trabajo y de las personas que hayan en él. De cómo uno se sienta valorado, apreciado o no. De esos jefes de sección que parecen capataces con el látigo, que más que dirigir, ordenar el trabajo y a los trabajadores, muestran sometimiento. Y así no se va a ninguna parte. Claro, decíamos, uno termina sus vacaciones y sabe que vuelve a un sitio así y le entran las siete plagas de Egipto. Se pone malito, le sube la tensión. Ahora, si donde vuelves es un lugar apacible, donde se trabaja a gusto, donde se le aprecia como persona, además de como profesional, pues la cosa cambia. Incluso si me apuran, hasta llega contento. Uno llega contento. Vuelve al trabajo, feria de septiembre en Murcia enseguida, fiestas patronales de Molina de Segura, encuentro con los amigos, compañeros, familia. ¿Cómo cambia la cosa, cómo cambia? Y luego está la opción de la autosalvación. Allá donde vayas, encontrarás ese espacio de paz y tranquilidad que tú te proporciones. Tú lo construirás. Y en él pondrás todo lo que a ti te beneficie, te haga feliz, te reconforte. Aunque esté cayendo fuera el diluvio universal, mira lo que te digo. Créeme que cuando tu paz no es negociable, lo tienes claro, encuentras la forma de trabajar en paz. O el trabajo que te permita fomentar tu paz. Pero bueno, para eso uno ha de estar bien direccionado y con las ideas muy claras. La petición a la vida, al universo, ha de ser clara como el agua, sin dudas. Esto es lo que soy, esto es lo que deseo fomentar, que se muestre. Amén, amén y amén. Y sin perder de vista el objetivo, sin aferramientos, pero teniéndolo en mente como ilusión, proyecto emocionante, uno sale a la vida. Bueno, cátenlo y me cuenten, Ya saben, cualquier proyecto vital hay que inyectarle ilusión o no anda. Esto es muy importante. La mente dibuja, pero
el sentimiento, en el sentimiento la emoción, es el sentimiento la emoción la que hace que te pongas en marcha, que vayas a por ello. Si amordazas el sentimiento, pues no podrás moverte. Tienes coche, pero no gasolina. En definitiva, tienes coche, pero no gasolina. Has de permitirte sentir la pasión, las ganas, la emoción de cambio, todo, todo. Y confiar. Confiar en el proceso, confiar en tus capacidades y echar a volar. Ello indica que las cosas se van a dar tal y como tú quieres. Pues no tiene por qué. A lo mejor no se dan. Pero sí como se tengan que dar y cuando uno esté preparado para recibirlas. Esto lo puedes tener muy claro. En fin, amén y chispón. Ahí lo dejo. Por si necesitaban un poquito la charlita, ¿no? Traguito, ¿eh? Estar enamorado de alguien que sabes que amanece con otra persona. Traguito. Como diría mi abuela, ¿qué traguitos nos manda el Señor? Digo, el Señor no manda ningún traguito, Lo hacemos todos nosotros, A través de ese libre albedrío y de nuestras decisiones y de nuestras acciones, con todas sus consecuencias, Con todas sus consecuencias. Bueno, momento de bailar. Esta canción la van a recordar también, Juan Luis Guerra y los 440, el Woman del Callao.

Hoy no tenemos por aquí a Baby diciéndonos buenos días. Dice, madre mía, Mari Carmen. Si de todo lo que hablas tienes experiencias que contar, ni de tú has vivido 100 vidas en una. Hombre, si se trata de atravesar incendios, tengo unos cientos en mi haber, Si se trata de viajar, viajes plácidos, tranquilos, me queda casi todo el álbum, Pero incendios he atravesado muchos. Inundaciones, desbordamientos emocionales, no se pueden imaginar cuántos, La práctica que tengo, Vamos, que me he ahogado un buen puñado de veces y en otras he aprendido a nadar, Así es la vida de completita, con sus más y con sus menos. Bueno, peticiones musicales divinas y estupendas, Manuel Carrasco, Malú, que nadie, ¿qué? Tengan un poquito de paciencia, escuchen la letra.

decía Antonio, dice, pues hay que viajar más, ¿eh? Más momentos divertidos, ¿eh? Fáciles, ¿eh? Que no se puede estar trabajando todo el día, ¿eh? Bueno, yo a veces me río y digo mirando a las alturas, oye, hasta Dios, hasta tú, descansaste al séptimo día, ¿eh? Necesito descansar, ¿eh? Tras la creación del universo, ¿verdad? Pues yo mío, miro para arriba y digo, mira, yo también tengo mis creaciones a pequeña escala. Oye, necesito un descanso, ¿eh? Claro, no me responde, ¿eh? No me responde. Yo creo que se ríe un poquito, ¿eh? Se ríe diciendo, hay que ver cómo es, que tú puedes, venga. Digo, no, pero mira, yo puedo divertirme, yo puedo. Pero el hecho de poder no implica tener que sostener el peso del mundo, no, ¿eh? Hay que aligerar cargas. Bueno, 27 de agosto, Día Mundial de los Lagos. Una fecha para resaltar la importancia de estos ecosistemas acuáticos en la sostenibilidad ambiental y en el bienestar humano. El Día Mundial de los Lagos es una conmemoración oficial designada por la Asamblea General de las Naciones Unidas. Sin embargo, enfrentan amenazas significativas como la contaminación, la sobreexplotación y los efectos del cambio climático que deterioran su calidad y cantidad de agua. Bueno, aquí habría mucho que hablar, ¿verdad? En cualquier caso, brindemos por esos lagos que embellecen el paisaje, refrescan la mirada de quien los mira y sin duda contribuyen al equilibrio de todos nosotros, ¿eh? Si no manipulamos el clima, si no permitimos que se sequen, pues van a cumplir con su cometido.

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0: No puedo quitar mis ojos de ti, un clásico versionado por diferentes personajes del mundo de la música, personas y personajes, artistas en general. También Alba Molina, que lideraba aquella formación, Alba Molina, ¿no? Que lideraba aquella formación titulada Tu Cara, Tu Cara. No puedo apartar, no puedo quitar mis ojos de ti.

Hay que decirlo más, si se te quiero mucho. Porque de otra manera, el otro va a beneficiarse de esas palabras, de ese sentir, de ese mensaje tan hermoso. 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

Bueno, 11:45 minutos, ¿les parece que nos demos una vueltecita? Por las noticias, por el mundo de la información, que ya iniciábamos nuestro repaso a la información en nuestra entradilla, ¿no? Pero bueno, en cualquier caso, un repasito más viene estupendamente. Esta noticia no es nueva, ¿eh? Lo que pasa es que te la repiten, debe de ser que en verano pues las noticias están más escasas en el mes de agosto, ¿eh? Y sobre todo en los diarios digitales. Medio millar de menores han llegado a la región a bordo de pateras en lo que va de año, ¿eh? Bueno, pues oye, ya que está Ceuta, pues vamos a seguir dando caña, ¿no?, en la región. Temor entre los pescadores tras el primer cruce con una patera. Hay miedo, no sabían si iban armados. Fíjense ustedes, ¿no? O sea, vienen en patera. A mí estas cosas me hacen un poquito de gracia, ¿eh? Digo, me van a entender. O sea, vienen en patera, hacinaos, ¿eh? Se exponen a morir en el mar, ¿eh? Y los pescadores vienen pues, en sus barcos, ¿eh?, cómodamente y espaciados. Y tienen miedo de los que vienen en patera. O sea, ¿qué miedo nos están metiendo en la cabeza diciendo, a ver si llevan algún arma? Digo, pues acojonados tienen que estar los otros, ¿eh? El barco es mucho más grande, a ver si lleváis vosotros palos, armas, no sé. Hay unas cosas, nos está pasando una cosa rarísima en la mente, que esto hay que reconducirlo, ¿eh? Hay que reconducirlo. Nos están metiendo el miedo en el cuerpo, ¿eh? A cubos, ¿eh? A capazos, que diríamos en la huerta. Y nos dicen, detenidos 12 inmigrantes tras apedrear a 4 militares en Ceuta. Bueno, titulares de la jornada. Fallece Javier Iniesta, ex concejal de Murcia y exdiputado regional. Descanse en paz. Nos hablan del déficit contable del Servicio Murciano de Salud, que suma ya 5.459 millones de euros. Detienen por cuarta vez a un asesor empresarial, por cuarta vez, ¿eh?, a un asesor empresarial en Cartagena acusado de múltiples estafas. Va la cuarta. Digo, escucha, pues si va la cuarta es que mucho no está en la cárcel, o a lo mejor ni siquiera la ha pisado, o eran indicios pero no había pruebas, no sé, algo pasaba aquí, porque oye, por cuarta vez. El sospechoso, ya en prisión, habría defraudado casi 50.000 euros a una madre y su hijo, haciéndoles creer que les gestionaba una herencia. O sea, sinvergüenzas, ¿verdad? Sinvergüenzas. Los centros comerciales de la región cierran un verano de crecimiento en visitantes y ventas con el impulso del turismo. La mayor afluencia de clientes refuerza en mayor medida el segmento de restauración y ocio, aunque también mejoran moda y otros sectores. La moda de juegos de cartas coleccionables factura más de 1 millón de euros en Cartagena. Dos tiendas de la ciudad convocan diariamente torneos a los que acuden más de 1.500 personas al mes para jugar a las cartas, ¿eh? Digo, eso es porque no visitan el norte de España. Allí se juega mucho a las cartas, pero mucho, mucho. Y una cosita, hombres y mujeres, ¿no? Porque aquí es como más de hombres, ¿no? Dominó, jugar a las cartas, póker, etcétera, etcétera, ¿no? En cambio, en el norte hay mucha mujer que juega a las cartas. Más de 1.300 desaparecidos, ya lo decíamos, 4 de ellos españoles, y 270 muertos en la brutal riada entre Nepal y Tíbet. Científicos de todo el mundo estudian lo sucedido en busca de respuestas más precisas, aunque la primera tesis apunta a la sucesión de un terremoto y un corrimiento de tierra. Aquí es donde yo suelo decir, digo, qué casualidad que tenemos mucho aparataje, pero ninguno detecta lo que puede venir. Es curioso, ¿no? Qué imprevisible está todo en este momento. Qué casualidad, ¿eh? Y también qué casualidad, desde el año 2020, es que vuelvo a lo mismo, desde el año 2020, pandemia, etcétera, etcétera, etcétera, 5G, etcétera, etcétera. Oye, que no hemos parado, que desde el 2020, ¿eh?, aquella famosa agenda 2020-2030. Oye, ¿no vean ustedes cómo ha empeorado todo? Oye, y no tiene visos de mejorar. ¡Qué casualidad! ¡Qué casualidad! ¿Y quiénes son los culpables? Pues nosotros, que nos ponemos laca en el pelo, ¿eh? ¡Efecto invernadero! ¿Eh? O que comemos carne en un momento dado. Claro, si no comieres tanta carne, tenéis que comer pues, más saltamontes, harina de saltamonte. O sea, vamos a tener que economizar, ¿eh? Que esto no es sostenible. Comer como Dios manda no es sostenible, ¿eh? Etcétera, etcétera, etcétera, ¿eh? Que no nos la dan con queso, ¿eh? Ya no. Un herido por la caída de una cornisa del edificio de seguridad social en Cartagena, un herido. El 112 atendió a este hombre de 26 años, aunque no necesitó, eso sí, traslado hospitalario. Fondeos y fiestas acuáticas ponen en pie de guerra a los vecinos de la isla de Puerto de Mazarrón.
Colectivos ciudadanos y ecologistas piden más vigilancia en la zona de la isla de Adentro, por los daños a las praderas de Posidonia y los riesgos también para los bañistas. El puerto de Cartagena solucionará sus problemas de accesibilidad con una inversión de casi 1 millón de euros, y las obras recién adjudicadas afectarán a 3 edificios, a la dársena de Escombreras y al entorno de los faros de La Curra y de Navidad. Bueno, por aquí, Robles, Marlaska, 8 años de fuego cruzado, ¿eh? 2 magistrados ministros, 2 estilos y una larga lista de choques internos entre Interior y Defensa. Más Alcantarilla y su lucha nocturna contra la suciedad. Lanzan un plan de choque de limpieza tras las quejas de los vecinos. Pero primero nos tenemos que quejar, digo yo, que los políticos no salen a la calle, o es que están de vacaciones y no se han dado cuenta, ¿no? Las batallas de farmear ahora, llegan a la región de Murcia. Este fenómeno viral ya comienza a reunir jóvenes en toda la

Y ustedes se preguntarán, oye, ¿qué es eso de farmear aura? ¿Eh? Y de que lo oigo que va por todas partes, ¿no? Que van por todas partes, que están recorriendo toda España. ¿Pero qué es? Bueno, farmear aura, ¿eh?, es una expresión coloquial surgida de una tendencia viral de internet popular entre la generación Z, que hace referencia a las acciones llevadas a cabo por jóvenes para ganar reputación o ganar puntos a través de muestras de carisma, seguridad y presencia, pero de una manera despreocupada, ¿no? El término deriva de dos conceptos propios de la cultura digital. Por un lado, farmear, es un anglicismo derivado de to farm, con referencia a las actividades que los jugadores de videojuegos llevan a cabo para recolectar recursos y ganar experiencia como granjeros. Y por otro lado, el aura, ¿no?, se refiere a las características que hacen que una persona tenga presencia, como el carisma, la presencia, la seguridad, la originalidad. Y según el futbolista Lamine Yamal, el aura es una persona que tiene una presencia especial, algo que sientes cuando entra al lugar, ya sabes, como cuando ves a alguien en una película y dices ¡wow!, ¿no? En TikTok se menciona la historia del personaje ficticio de Song Jin-Boo, de la serie Solo Leveling, como un personaje que ha farmeado mucha aura. Pues pasa a ser un personaje débil a uno muy fuerte y poderoso, ¿no? Bueno, pues eso, alardes de talentos propios, ¿no?, públicos. Duelos de farmear aura. En el segundo semestre de 2026, en varios países de Latinoamérica, jóvenes se reunieron presencialmente para hacer competencias o duelos para ver quién podía farmear más aura. Por lo general, dos jóvenes se enfrentan e intercambian poses, miradas, movimientos en referencia a memes y la cultura popular en general. Entre los movimientos que se ven, los duelos de farmear aura están pues las poses Sigma, relacionadas con posturas que proyectan seguridad e independencia, las Aura Walk o caminatas que proyectan presencia, el Mewing, una tendencia cuyo propósito es marcar de manera pronunciada la mandíbula, y el gesto del 6-7. Y ustedes dirán, ¿y esto es importante? Digo, escucha, pues a lo mejor como movimiento creativo, sí, ¿no? Como movimiento, a lo mejor para nosotros dices tú, pues no hay nada que hacer en la vida como para que hagan estas cosas. ¿Será que no tienen mil talentos? Digo, pues esto uno más. La pose, es decir, no solamente el ser, sino el parecerlo. Para los jovencitos, esa generación Z, en edades tempranas, pues es muy importante, ¿no?, ser popular, ¿no?, ser reconocido por la comunidad, por los suyos, ¿no? Y, en fin, y esto lo posibilita. Claro, en los mejores casos, los que pierden a lo mejor no tienen la autoestima tan alta. El contenedor inteligente asoma en Molina de Segura 120 cubos para bioresiduos que se abren con una tarjeta vecinal. El ayuntamiento invertirá 291.041 euros en los nuevos recipientes para bioresiduos. Cuyo uso empezará a principios de 2027 y permitirá saber qué ciudadanos reciclan y cuántos no, y cuántos no. O sea que, ojo, ojito, la Junta de Gobierno Local del Ayuntamiento de Molina de Segura se lo ha tomado muy en serio. ¿Reciclan ustedes o no? Y habrá multas, Bueno. Fallece el exalcalde Antonio Bódalo, uno de los impulsores de la modernización de Murcia, regidor del municipio capitalino entre 1983 y 1987 y consejero autonómico con Carlos Collado. Fue también catedrático de Ingeniería Química de la UMO. Descanse en paz. 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El murciano Super Paco, primera persona con parálisis cerebral en alcanzar a pie la clima del Mulhacén. Sí, señor. Su logro fue filmado en vídeo y formará parte de un documental. El Ayuntamiento de Murcia reconoció este miércoles a Paco Pérez, más conocido como Super Paco, por su hazaña de alcanzar a pie el Mulhacén. ¿Ven ustedes? Con parálisis cerebral.
que en otros momentos dices tú, no, no, déjalo, esta persona no va a hacer nada en su vida. Fíjense ustedes la de cosas, cómo se están rompiendo moldes, ellos están rompiendo moldes, ¿no? Y nos están enseñando que a veces un diagnóstico solamente es una etiquetita, y que uno, ese diagnóstico etiqueta, ¿verdad? No nos define, no define nuestro espíritu, la fortaleza de nuestro espíritu. La policía local de Albanilla recupera cerca de una tonelada de cable robado de una planta fotovoltaica. Y según las primeras investigaciones, el material había sido extraído previamente de la instalación y se encontraba preparado para su transporte.

vuelve la noria a la Feria de Murcia. Con una altura de 30 metros, cuenta con 30 góndolas con aire acondicionado e hilo musical y totalmente accesibles y gratuitas para personas con discapacidad. Para personas con discapacidad, ¿eh? El resto pagaremos. Lo que no pagan los demás, ¿eh? Así funciona la vida. Un 30% más para la renovación de las actividades de los centros de estancias diurnas de Murcia. Destinan 3,57 millones durante los próximos 2 años a la atención integral de las personas mayores y dependientes usuarias de este recurso. Obras contrarreloj en 6 avenidas por el tráfico de la

por aquí lo llaman vicios ocultos. ¿A qué se estarán refiriendo? Nos hablan de la reforma del mercado de abastos de Jumilla, que se encarece un 17% por, decían, vicios ocultos. El ayuntamiento aprueba un sobrecoste de 287.000 euros y debe acabar este año la obra para no perder una ayuda que cubre el 70% del proyecto. Las obras del AVE cortarán el tráfico en las calles Fajardo, El Bravo y Poeta Jimeno Castellar de Lorca durante 3 meses. Esta restricción está vigente desde el miércoles por los trabajos de soterramiento. Y el Parque Mairena de Caravaca estrena un área infantil inspirada en la leyenda local del gigante Tomir. La nueva zona de juegos incorpora una gran estructura transitable de 17 metros de longitud y el espacio La Malla del Coloso. Roban el tesoro de Villena, uno de los conjuntos de la Edad Media, de la Edad de Bronce más importantes de España. Los ladrones asaltaron el MUBI de madrugada y sustrajeron las históricas piezas de oro. Más, muere Tim Curry, icono de la transgresión por su personaje de Rocky Horror Picture Show. Fallece a los 80 años el actor británico que bordó personajes extravagantes como el demonio de Legend o el payaso Pennywise de la miniserie It. También muere Yayoi Kusama, alucinada matriarca del pop. Fallecida a los 97 años, la artista japonesa creó un singular universo con sus coloridos lunares y tramas. Fallecía a los 97 años. España gasta 8.300 millones en competencias autonómicas que no todas las comunidades ejercen. Fedea cifra en 1.855 millones el coste de la policía autonómica catalana, la partida más elevada, y propone revisarla. Y el gobierno anuncia la creación de 2.000 plazas más en Ceuta a ciegas sobre el censo real de migrantes. El presidente Juan Jesús Vivas denunció el baile de cifras y tanto, y la falta de respuestas, mientras Torres reculó en la habilitación de polideportivos como espacios de acogida tras la presión vecinal. Y nos cuentan que el Tribunal Superior de Justicia confirma la prisión permanente revisable a la madre que arrojó a su bebé a un contenedor en Mallorca. La condenada dio a luz a una niña prematura de unas 26 o 27 semanas de gestación en el interior de un vehículo. Atropello masivo en Francia, que deja al menos un muerto y 10 heridos. ¿Se dan cuenta de cómo están las cabezas en este tiempo? Repito, que todo ha empeorado desde el año 2020. En el año 2020 pasaron muchas cosas, hubo muchas novedades a todos los niveles. Oye, y perdimos la cabeza. Desde entonces estamos intentando recuperarla, buscar la cabeza, el sentido común, los valores. ¿Dónde los hemos dejado? ¿Dónde los hemos dejado? Y no sabemos dónde, No nos acordamos. Alemania elimina las jubilaciones a los 63 años cobrando la pensión al completo. El canciller Friedrich Merz y sus socios de coalición socialdemócrata acuerdan implementar la reforma sin enmiendas y antes de que comience 2027. Repito, Alemania elimina las jubilaciones a los 63 años cobrando la pensión al completo. Y Trump paraliza la tramitación de todos los visados para emigrar a Estados Unidos. Ayer lo decíamos, la medida no afecta a turistas, estudiantes o trabajadores temporales y pretende vetar a los solicitantes que puedan suponer una carga para las arcas públicas. Es decir, no a los que vienen de visita con dinero, a los que vengan a cargo del erario público, a los que puedan necesitar ayuda, a lo mejor a los menos pudientes, ¿no? Y las petroleras prolongan la guerra de descuentos ante el repunte de los carburantes. Repsol extiende su nueva promoción hasta el 30 de septiembre tras el movimiento de BP, que amplió su campaña de fines de semana hasta el día 13. Y el dueño de Ryanair llama a Óscar Puente fracasado y le ofrece un libro de matemáticas para tontos. ¿Ven ustedes? Luego nos extrañamos de que no un programa de televisión. Escucha, el insulto es una pena, no sabemos hacerlo mejor, pero está en la orden del día, desgraciadamente. Eso que las televisiones educan y

Bueno, por aquí se preguntan también, ¿debería devolver España a Eurovisión tras los cambios en el certamen? ¿Eh? Y bueno, pues dice, los expertos hablan. Bueno, pues los que han denominado expertos, ¿eh?, hablan. Decía Álvaro Onieva, periodista, oye, creo que por mucho que han intentado taparlo, es evidente que la edición del año pasado sufrió una caída considerable de audiencias y su imagen quedó muy deteriorada, ¿eh? Y bueno, lo atribuyen a temas políticos, pero a lo mejor no hay tanto tema político. A lo mejor es tema de audiencias. No, yo no lo creo, yo creo que es muy visto Eurovisión. Decía la doctora en periodismo Natalia Meléndez, me parece un intento de que los países que han protestado vuelvan, pero que es claramente insuficiente con respecto a las demandas sobre el festival que hay sobre la mesa. El periodista Juanma Fernández dice, creo que están dando muchas vueltas para no expulsar a Israel, que es la petición que se le ha hecho desde varias televisiones como Radio Televisión Española. Y el traductor y escritor Juan Naranjo decía, hemos pasado página, no queremos formar parte de un festival que permite algo así. Ya no nos interesa, la única forma de recuperarnos, y sería a largo plazo, no de forma inminente, es eliminar a quien lleva años boicoteando el festival. ¿Eh? Esta es la opinión de los llamados expertos en Festival de Eurovisión.

Bueno, también nos cuentan que el estado de salud del rey de Harald de Noruega empeora y se encuentra muy grave. En fin, que en cualquier momento nos darán la noticia, ¿eh? Si no hay un cambio de última hora, ¿verdad? El monarca fue ingresado el 17 de agosto por una anemia que derivó en una infección en la sangre. Su Alteza Real, el Príncipe Regente y Su Majestad la Reina suspenden todo su programa, ¿eh? Según la Casa Real. Cometas infantiles llegadas desde Gaza, el nuevo motivo para las amenazas de Israel. Niños y adultos palestinos rompen los juguetes después de que el ministro de Defensa advirtiese de que expulsará a la población allí donde se originen.

Muere Rubén Rada, ícono de la música popular uruguaya. El músico de 83 años llevaba un mes internado por una neumonía. Hablando de las neumonías, infecciones en los pulmones graves,

y Tráfico prevé 6,9 millones de desplazamientos en la última fase de la Operación Verano. El final de agosto coincide con el fin de semana y con el Gran Premio de Aragón de MotoGP, lo que incrementa la circulación en las carreteras. El último fin de semana de agosto se presenta como uno de los que registrará mayores movimientos de vehículos por carretera en toda España. Al final de mes y el comienzo del curso, con el respectivo regreso a casa, se unen los dos días festivos y la celebración del Gran Premio de Aragón de MotoGP.

Bueno, hay una cosita más, ¿eh? Nos decían, nuevo golpe para la familia real noruega. Durek Berit, marido de la princesa Marta Luisa, es sometido a un trasplante de riñón. ¿Ven ustedes? Si es que, como decía aquella serie, que los ricos también lloran. Es decir, el hecho de pertenecer a la realeza de manera directa o indirecta, pues no implica que tengamos una mejor salud. Hombre, si nos cuidamos más y mejor, nos alimentamos bien, tomamos pocos azúcares, los hidratos de carbono en su justa medida, si es que uno no los puede quitar, hacemos ejercicio, tenemos relaciones de calidad, queremos y nos quieren mucho, estamos en una buena salsa, en un buen caldito de cultivo, etcétera, pues seguramente gozaremos de buena salud. Pero claro, con lo que está lloviendo, y de tu, oye, ¿y quién cumple todos esos requisitos? Si cuando no colea una cosa, colea la otra. Digo, bueno, ahí es donde llega la meditación para apañar un poquito el sistema nervioso, aunque todo no sea perfecto, porque en la vida todo no está en su sitio, ni lo va a estar nunca. Nos va a parecer que está en su sitio momentáneamente, ¿no? Vamos a decir aquello de virgencita, que me quede como estoy. Pero la realidad es que los ajustes y desajustes son continuos, porque la vida es algo cambiante. Los seres vivos también lo somos, Bueno, tanto es así que, fíjense ustedes, esto a lo mejor no nos lo comentan los médicos. Cuando vayan a hacerse una analítica, presten atención a qué vivencias han tenido en los últimos tiempos, cómo están los ánimos, y sobre todo el cortisol. Porque si han dado, ese cortisol ha dado muchos acelerones, pues probablemente la analítica salga un poquito de trastorno, porque el cortisol es veneno puro, afecta todas las funciones del cuerpo y desajusta todos los valores. Entonces, que cuando vayan a hacerse una analítica, oye, que estén medianamente tranquilos y reguladitos para conocer los valores reales, porque las analíticas cambian tanto como el cuerpo. La parte química del cuerpo cambia con cada pensamiento, con cada sentimiento, con cada actuación, con cada golpe de la vida. Es decir, oye, cambia, se dispara el sistema nervioso, se dispara el cortisol, si uno está en sensación de miedo, se multiplica por mucho, ¿no? Imaginémonos que está pues un maltrato, ¿no? Una persona que está maltratada en casa por alguien, ¿no? Pues evidentemente eso hace que se disparen las analíticas, los valores numéricos en las analíticas, que se disparen por defecto o por exceso, Procuremos hacernos la analítica no cuando estamos así. Es decir, oye, procuremos la semana anterior respirar profundo, respirar hondo, o dos, si nos la hacemos después de un baqueteo importante, tomar en consideración que ha sido después de un baqueteo importante, que a determinados médicos tú se lo cuentas y te dicen, no, los valores son los que son, que yo no sé por qué han estudiado medicina, que deberían de haber estudiado por jardinería, o las piedras, no los seres vivos, ¿no? Los seres inertes, ¿no? Pero cuando das con un buen médico, te dice, a ver, este valor sale un poquito alterado, este tal. Escúchame una cosa, ¿qué semana llevas? Porque a mí me lo llegaron a preguntar, ¿qué semana llevas? Digo, semana no, años. Dice, no me digas. Dice, pues ya está, esta analítica está estupendamente para los años que llevas. Hay que procurar arreglar esas situaciones para, bueno, que esos valores vuelvan a equilibrarse. Porque hasta que tú no equilibres los valores de cortisol, la analítica tampoco va a estar mejor, Demasiado bien está la analítica. Oye, y esto me lo dijo un profesional de la medicina integrativa, que conocía de que el cuerpo humano, pues es química pura. Oye, y dependiendo de en qué momento nos hagamos la analítica, se disparan las cosas o no, Al igual que si nos hacemos una analítica después de haber comido 7 días barbacoa, pues va a salir, ciertos valores desmesurados, Claro. Y no es que estén siempre, sino que, oye, llevamos 7 días comiendo barbacoa, O tomando chuches, O tomando chuches, el azúcar también lo descompensa todo mucho.

0: Bueno, vamos a darnos una vueltecita ya por las redes sociales, ¿no les parece? Y por aquí tenemos al doctor Manuel Sanz explicándonos algo importante.
1: No existe la casualidad ni el azar. No existe. En absoluto. Todo tiene una causa. Lo que ocurre es que muchas veces no sabemos las causas y lo atribuimos al azar. Einstein, fíjese usted, ¿sabe qué decía? Dice, el azar es la manera que Dios habla en el anonimato.
2: Sí, claro.
1: Yo si le explicara, estoy casado con una barranquillera de Barranquilla, colombiana. Si le explicara todo lo que ocurrió para que yo me casara con la persona que más quiero, pues diría, esto no puede ser. No puede. Hay tantas coincidencias que uno al final dice, no puede ser.
0: No existen las casualidades, las causalidades, causalidades.
3: A puntito estaba de tirar la toalla, de saber que allá afuera no había quien me esperaba.

0: mí salvavidas, ni paracaídas. Ese lugar seguro. Qué bonito es tener ese lugar seguro. Pero fíjense ustedes, no todo el mundo lo tiene, Si lo tienen, siéntanse afortunados. Y hay quien no tienen de ese espacio seguro, Se lo tienen que fabricar. Por eso digo que siempre está la tercera parte. Cuando no lo tienes, te lo tienes que fabricar, Y tu lugar seguro es allá donde tú te encuentres, Tu lugar seguro eres tú para ti, Tú para ti. Por eso lo digo. Bueno, atención, señoras y señores.
1: Personas como Hitler, ¿cómo no van a tener consecuencias cuando vuelven al... Cuando yo pregunté, oye, pero personas como Hitler, ¿cómo no van a tener consecuencias cuando vuelven al plano espiritual? Que es que han matado a millones de personas. Y entonces los guías siempre me cuentan metáforas con niños y entonces me dicen, ¿tú cuando ves a un niño echar agua en un hormiguero? ¿Qué le dice? No, pues no hagas eso, las hormiguitas hay que cuidarlas, son seres vivos, no se puede matar y tal. Y dice, ¿pero no le cortas la cabeza? ¿Pero no le metes en la cárcel de por vida? Y hombre, no, es un niño. Dice, pues nosotros os vemos como niños. Dice, el problema es que os creéis mejor que las hormigas. Se me quitaron las ganas de volver a preguntar cosas. El tema es que cuando un ser humano mata a otro ser humano, le parece una aberración. Pero si un ser humano mata a 2.000 hormigas o a 2 millones de hormigas, no le parece un genocidio. ¿Por qué? Porque los seres humanos nos creemos mejores. Pero desde arriba nos ven como bebés. Nos ven igual que un bebé que ha metido agua en un hormiguero y ha matado a 2.000 hormigas. Exactamente igual. Entonces, esto es muy difícil de entender para un ser humano. Tenemos...
0: ¿Entienden ustedes? Como diciendo, este tiene un karma, ¿no? Como decía Susan Powell, tiene un karma del copón, Fíjense ustedes, irlandesa de pueblo, ella muy fina hablando, dice, esto se le llama tener un karma del copón, ¿no? En este caso a Hitler, ¿no? Pero claro, desde arriba nos están mirando desde el grado de conciencia que tenemos. Entonces, claro, aquí hemos podido hacer una escabechina diciendo, Virgen del Amor Hermoso, y ahí arriba están diciendo, con ese grado de conciencia no está viendo el alcance de sus actos. Entonces son mucho más benévolos que nosotros juzgando. Esto es lo que vienen a contarnos.

0: José el Francés. Ya no quiero tu querer, todo un éxito, gran éxito. En las mañanas de Radio Compañía, en este final de mes. Sí, sé que me escuchas. Algunos desde la playita, porque me consta que están en la playita todavía. Pero oye, poquito a poco, a lo despacito, ¿verdad? Recogiendo bártulos. Decir, oye, ¿qué nos vamos a poner hoy, mañana? Porque enseguida, bueno, pues volverán a casa para poner lavadoras, ¿verdad? Organizar un poquito todo esto, porque que enseguida empiecen a trabajar. Y nosotros, Radio Compañía, ahí estamos. Les acompañamos en lo de la ida y lo de la vuelta. Nos fuimos con ellos de vacaciones. Oye, y cuando vuelven, pues también volvemos con ellos. Y volvemos a irnos con los que se vayan. Vidas, experiencias completamente diferentes. Y gracias a las redes sociales las conocemos.
1: Le bajan la regla, ya dicen que está preparado para... En Afganistán, cuando una niña le baja la regla, ya dicen que está preparado para casarse. Y yo tuve que llevar burka, yo tuve que llevar niqab. No se puede ni respirar, es una cárcel de tela. Afganistán es el único país del mundo donde a las niñas, por hecho de ser niña, les prohíben estudiar. Los talibanes son terroristas que siempre han estado en contra de las mujeres. Es la realidad. Yo, como una mujer afgana, lo he vivido todo esto. Las familias venden a su hija a un hombre mayor sin preguntar que ella está de acuerdo o quiere casarse o no. Y dicen que si la niña no dice nada, esto significa que quiere casarse. Me obligaron a casarme con mi ex marido y uno de mis hermanos me dijo: si no quieres casarte, te mato. Psicológicamente me maltrataba, físicamente me pegaba. Desde que nacimos, nos dicen que las mujeres tenemos que aceptar lo que dice nuestro marido. Para ser buena mujer, tenemos que obedecer. Y en el embarazo, me decía: Khadija, si es una niña, tienes que abortar. Yo no quiero tener hija. Porque en Afganistán hemos visto mujeres que fueron asesinadas para dar a luz a una niña. Una vez, él me pegó. Era 12 de la noche y llamó a mi madre y dijo que estamos cansadas de tu hija. Y mi madre dice: vale, si ella ha hecho algo mal, puedes matarla y nos vamos a llevar a su cuerpo.
2: Yo perdí la custodia de mis hijos porque
1: mi familia nunca me apoyó. Yo fui una de las caras famosas del canal nacional de Afganistán. El periodismo no fue fácil. Yo iba a cubrir atentados y mi jefe me llamó y me dijo: ya no puedes volver. Los talibanes ya entraron en Kabul. Esto duele, ver que para salvarte la vida tienes que escapar.
3: ¿Y cómo fue escapar de Afganistán?
1: Esto fue durísimo.
0: Sin palabras nos ha dejado, ¿verdad?

situaciones límite, inimaginables en esta parte del planeta. Oye, en muchas partes del planeta todavía, nacer mujer es un plus de peligrosidad, ¿sí? Y esto no lo digo yo, quiero decir, lo dicen las propias personas del mismo país, ¿eh? Y claro, uno echa la culpa a las religiones. Que yo tampoco echo la culpa a esas religiones. Les recuerdo que los libros sagrados como el Corán, que es libro sagrado, al igual que la Biblia, no invitan a cargarte al vecino de enfrente. Son los que interpretan esas sagradas escrituras a su antojo, semejanza y nivel de conciencia. Son los que hacen lo que hacen, los que apuestan por lo que apuestan. Pero la realidad es que esos libros hablan de amor. Esos libros hablan de amor y no nos olvidemos que muchos de esos libros están escritos en parábola, ¿no? Y uno tiene que dominar un poco el lenguaje de la época y el de la persona. Luego otra cosita, en aquellos tiempos muchos escribas no habían, digo, porque no había mucha gente que supiera escribir. Entonces son traducciones de lo que yo he entendido, de lo que otros han pronunciado, Entonces, oye, si había alguien con el suficiente, no sé, adelantado para la época, podría transcribir la idea. Si no, la explicaba en el papel, oye, lo que había entendido, como el teléfono escacharrao. Así que, ojito con estas cosas, ¿eh? Ojito con estas cosas.

dice, oye, mañana eclipse, chicos, ¿eh? Así que sí, estamos revueltos emocionalmente, muy moviditos, ¿eh? Y muy sensibles, ¿no? Esa sensibilidad que lo mismo te hace, te da por explotar en llanto, ¿eh? Que en fin, ¿eh? Te tomas las cosas a lo mejor más personal, de manera más personal que en otros momentos, ¿no? Y estás como revisando tu vida y diciendo, uy, pues no me gusta lo que he hecho de mi vida, ¿no? Y entonces te vienes abajo, ¿no? Estás también como de bajón, ¿no? Diciendo, mira, tengo un día muy raro, me lo decía además una compañera del programa, tengo un día rarísimo, Mari Carmen, no sé qué hacer con mi vida en este momento. Digo, no te preocupes, que a veces pensamos que lo que tenemos que hacer es eso, hacer, ¿eh? Y la vida viene así para que reflexionemos. No es tanto hacer, hacer y hacer, sino reflexiona primero. Toma conciencia de esas partes de tu vida que no te gustan, que no están bien. Y luego toma decisiones oportunas para solucionarlas. Pero lo primero, y muy importante, por cierto, es tomar conciencia de que uno no es feliz. Y que por ahí no va su camino. Y estamos en ese tiempo.

0: Andy y Shakira Martínez. Pido, pido la palabra. Por cierto, que Lucas, de Andy Lucas, aparece ya en revistas, con su nuevo look, es decir, operado de la nariz y ya con una nariz normal. Madre mía, cómo lo habrá pasado ese chico. Y él mismo dice, oye, es que me operaron de la nariz y me dieron unas pautas que no seguí. Y mira lo que me ha pasado, ¿no? Y tenía, bueno, aquello era... Bueno, ya lo han visto, ¿no? Lo han visto. Bueno, pues ya tiene una nariz bonita, una nariz normal y corriente, ¿eh? Bonita, bonita, ¿eh? Ya, bueno, ha recuperado su paz, su tranquilidad, su alegría. En fin, ¿eh? Y espero que su vida sea a partir de ahora un poquito más fácil.
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10: En Japón ya saben cómo mantener a sus mascotas fresquitas. Lo van a ver, unos trajes con ventilador incorporado. El aire ayuda a regular la temperatura de estos perros que también sufren los calores veraniegos. El invento ha causado furor en Tokio y la empresa tiene hasta lista de espera.
11: En Japón ya saben cómo mantener... Copando tus
0: esquemas. Pues eso, ¿eh? perros embalsamados en unos trajes que parecen las sepis, ¿no? Pero con aire acondicionado, ¿no? Imagínense ustedes ir por Japón y ver a los perritos, pues así, fresquetes, ¿eh?

la materia prima. Abre tu corazón. Buen mensaje. Abre tu corazón. Echemos un vistazo a ver cómo lo tenemos, porque hay quien lo tiene abierto de par en par, hay quien lo tiene cerrado a cal y canto, y luego están los que dicen, no, yo lo tengo entreabierto, ¿no? Digo, escucha, ¿qué es eso? Tenerlo entreabierto es no tenerlo abierto. No, del todo no está cerrado, aunque tampoco está abierto del todo, digo, escucha, está cerrado. Esto es como el que dice, ay, yo es que tengo una autoestima. Poca autoestima. Digo, no, tú lo que no tienes directamente es autoestima, ¿no? No, pero tengo poca. Digo, no, no tienes. O tienes autoestima o no tienes autoestima. ¿Eh? O es autoestima, el valor, tu valor como persona, lo tienes tú, te lo das tú, no esperas que te lo dé otro. O andamos escasos de autoestima, escasos más bien tirando a no hay. Pues con esto igual. O tenemos el corazón abierto o lo tenemos cerrado. Pero no entreabierto, ¿no? Esto es como cuando yo he dicho en muchas ocasiones, digo, esas personas que tienen parejas a su lado o que, bueno, tienen relaciones, ¿no? El casi amigos, casi que sí, casi que no, ¿no? Entonces tú le dices, pero tú has cerrado esta situación con esa persona. Oye, y no sienten la necesidad que tengan que cerrar nada porque no siente que haya abierto nada, ¿no? Entonces son esas relaciones, dice, que ni estoy ni no estoy. Nos vemos de tanto en tanto. Digo, entonces estás. No, yo no estoy, no tengo ningún compromiso. Digo, ¿te comprometes cada vez que estás? Claro que estás. Y si no quieres estar, no estés. No estoy cada vez que me apetece. Si estás cada vez que te apetece y te lo toleran, estás. Y luego, en el apartado condiciones, pues cada vez que te apetece. Pero estar, estás. Ojo, entonces si tú no quieres estar, no estés. Pero eso de ir dejando relaciones abiertas por si acaso, decir, no, pues ya hace tiempo que no la veo, pero ¿cerrasteis el libro? No, tampoco, solo que dejamos de vernos, ¿no? ¿Qué ocurre? Que lo dejamos abierto por si acaso, ¿no? En otro momento a lo mejor nos viene bien, tenemos otra situación y se puede volver a abrir en cualquier momento. Claro, esto no es garantía, no es una buena garantía para la persona que viene. No te garantiza centrarte en esa persona que viene, ¿verdad? Disfrutar de la relación, construir una bonita relación. Porque cuando hay triangulaciones de estas extrañas o hay personas que no son nada pero aparecen y desaparecen, nunca traen una buena relación. Entonces hay que aprender a cerrar libros, no solamente capítulos, libros, para poder abrir otros en las mejores condiciones. Otro consejito, así de los gratuitos, de los que nadie me pide, pero que me parece interesante compartir. Y tú pensando que no estabas, ¿no? Pues yo pensaba que no estaba. Digo, claro, ¿estás a ratos? ¿No? Pero a ratos, digo, ya, pero estás.

Me decía alguien por ahí en este momento, decía, ay, la distancia es complicada. Arreglar asuntos en la distancia. Claro, pero fíjense ustedes, ¿no? Uno se posiciona en el estamos a distancia y es difícil hablar a distancia, ¿no? Que no es cierto, porque hay videollamadas, ¿verdad? Está el teléfono, está el WhatsApp, hay múltiples fórmulas, pero hay otra más, ¿eh? Y la otra más es que si hay una distancia y tú quieres mantener una conversación en condiciones y necesitas de proximidad, oye, échale gasolina al coche y vas allá donde tengas que mantener esa conversación. Claro, ¿qué te lo impide? ¿No? Y si no al coche, oye, pues el bus o el tren o lo que haga falta, ¿no? Que nos quedamos solamente en la primera parte, ¿no? Cuando no le ponemos ilusión a la cosa, lo que queremos hacer es no movernos, vamos a lo que vamos. Cuando lo que pretendemos es quejarnos un ratito, pero no movernos, decimos, ay, es que está, la distancia no permite. Digo, no, ¿qué va? La distancia permite. ¿Eres tú quien no quieres abandonar tu comodidad? O quien no deseas arriesgarte poniendo gasolina al coche y diciendo, oye, hago una escapada, hago un viaje y tengo la conversación que quiero tener. ¿Eh? O sea, esto nadie te retiene, nadie te ata. A lo mejor son posibles económicos, ¿no? Ay, es que no tengo. Digo, curiosamente, oye, para otras cosas sí pides dinero, pero a lo mejor para tener una conversación en condiciones con alguien que quieres tener una conversación, para eso no pides dinero. Pero para comprarte un coche sí, imagínense ustedes, ¿no? O para otros menesteres, ¿no? Entonces uno tiene que poner en prioridad lo que tiene en prioridad en su corazón, ¿eh? Y en estos tiempos decir que las distancias marcan un antes y un después, pues no lo veo. En la era de la tecnología tú hablas de distancias cuando puedes estar junto a esa persona, mantener las conversaciones que quieras en una videollamada donde le estás viendo la cara y te está viendo la cara. O sea, yo no entiendo lo que estás diciendo. Y repito, y si no te gusta la videollamada o lo que quieres, como digo yo, es proximidad, pues te coges el coche, el tren, en fin, oye, un viajecito más o menos express, oye, y tienes la conversación que tú quieres tener, arreglas lo que tienes que arreglar, ¿eh? O por lo menos lo intentas. Oye, tú pones tu primera piedra, que por ti no quede, y luego ya que tenga que ser lo que tenga que ser, pero te vas a quedar con las ganas y además... Por si fuera poco de vacaciones, la persona en cuestión con la que estaba manteniendo la conversación es que está de vacaciones. Digo, pues, ¿cuál es el problema? Dice, pues, no sé. Pues, entonces, el problema es que tú te pones muros que no existen para no moverte. Entonces, ¿qué hace uno? La comodidad. El destino, si ha de ser, ya me lo pondrá a huevo. Digo, no, el destino te lo ha puesto a huevo 20 veces. ¿Y qué has hecho tú? Nada. Punto. ¿No? Y entonces ahora dices tú, ay, es que cuanto más tiempo pasa, peor. Pero claro, cuanto más tiempo pasa, peor, más enquistan las cosas, más te bloqueas tú frente a la situación, etcétera. ¿Qué hay que hacer para romper el bloqueo? Pues eso, un alarde de fuerza y energía y decir, echo gasolina al coche y me voy. Y uno mantiene la conversación que tiene que mantener. Y punto. Y punto. Y uno sale de esas de voy, no voy, el desoje de Margarita, que eso cansa, agota y sobre todo cuando no da pie a tomar una decisión. Hay quien lleva deshojando una Margarita años, señoras y señores, años, agotador, cansino, cansina. ¿Qué es tomar ya una decisión? ¿Qué es lo peor que te puede pasar? Vamos a lo que importa. ¿Qué es lo peor que te puede pasar? Lo peor que te puede pasar es que te digan no cuando quieres, cuando a ti te gustaría que te dijeran sí. Digo, ya, pero sabes que es un no. Peor es mantener una esperanza de algo, ¿verdad? Que así difuso, confuso, una historia que te estás inventando tú porque no sabes si pertenece al mundo de lo real o al mundo de la imaginación. Pues será mejor hablar, será mejor exteriorizar lo que uno siente. En fin, uno siempre se va a quedar mejor después de tener una conversación, siempre. Esto siempre. Pero ya, encontrar lo que tú quieres al otro lado, pues vas a tener que ver si lo encuentras o no, pero para eso tendrás que enfrentar la situación, no a la persona. A la persona no hay que enfrentarla, ¿no? Porque la otra persona no es un ogro. Es la situación, afrontarla, ¿eh? Decir, mira, con responsabilidad me pongo delante, oye, y hablo de lo que tengo que hablar, digo lo que tengo que decir, expreso mi sentir al respecto, respetuosamente escucho lo que tiene que decirme la otra persona, etcétera, etcétera. Así que en los tiempos de la tecnología, amiga,
No me digas que la distancia es un problema porque te digo que no. La distancia podía ser un problema cuando no había ni teléfono en casa. Pero cuando tienes un teléfono móvil que puedes utilizar en cualquier momento, enviar un WhatsApp, llamar por teléfono, hacer una videollamada en cualquier momento de la tarde, noche o madrugada y me dices que hay un problema por la distancia, yo no veo ningún problema, pero ninguno, ¿eh? Ninguno. El problema lo pones tú. Para no hacer aquello que no te atreves a hacer. Eres tú quien levantas muros. No hay muros, ¿eh? No hay muros. Los pones tú. Y entonces dices tú, no, el destino que haga lo que tenga que hacer. El destino ya ha hecho lo que ha tenido que hacer muchas veces. Y tú no lo has aprovechado. Pues ahora te toca, ¿eh? Como no has aprovechado, te toca hacer lo que tienes que hacer, ¿eh? Y lo que quieres hacer, que es lo más importante. No lo que tienes que hacer, lo que tú quieres hacer. Que te lo está pidiendo el cuerpo. ¡Claro! ¡Hazlo! Deja de deshojar la margarita. Deja de perder el tiempo.

0: Dios así lo quiso.
1: Bueno, el Dios así lo quiso, que estemos juntitos, ¿verdad? Cada mañana de 10 a 1, pero la 1 llega y yo me tengo que despedir de todos ustedes. Así que espero que lo hayan pasado estupendamente como esta servidora. Y si se han quedado con ganas de más, que mañana, mismo sitio, misma hora, aquí en las mañanas de Radio Compañía. Día de eclipse, día de eclipse. ¿Que de qué irá a la mañana? ¿Mañana? Pues no lo sé, no lo sé. Yo me voy a dejar llevar por el eclipse. Y todo lo que venga a mi imaginación, todo lo que venga como intuición, oye, todo lo voy a poner al servicio de la causa, para echar una mano a quien pueda necesitar de esa mano, esa orientación necesaria en un momento en el que uno se pierde, bueno, y sobre todo disfrute, alegría, bienestar, equilibrio, alta vibración, todo eso en las mañanas de Radio Compañía, en Radio Compañía al fresco. Por tanto, amigos, hasta mañana.
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0: La Dirección General de Tráfico prevé 318.000 desplazamientos en Murcia, en la región, durante la operación Retorno del Verano. El dispositivo comienza mañana viernes y movilizará a 248 agentes de la Guardia Civil para vigilar las carreteras de la región de Murcia. López Miras exige a Sánchez reforzar de manera urgente los medios contra las mafias de inmigración en Murcia. El presidente reclama más recursos marítimos para la Guardia Civil, medios extraordinarios e incluso militares y mayor control de las fronteras a través de Frontex. Y la delegación del gobierno niega una llegada masiva de inmigrantes a las costas de Murcia. No hay una situación descontrolada, según dice en una publicación en X. La delegación del gobierno asegura que la Guardia Civil vigila el litoral y recuerda que las llegadas actuales están lejos de los máximos registrados en años anteriores. Y Murcia se va a concentrar en apoyo a Ceuta el 2 de septiembre en La Glorieta. El Ayuntamiento capitalino convoca a los ciudadanos a las 20 horas de ese día, coincidiendo con el Día de Ceuta. Seguimos en Murcia. Más de 800 efectivos reforzarán la seguridad en la Feria de Septiembre de la capital. Policía local, bomberos, emergencias, Protección Civil y Cruz Roja desplegarán un amplio dispositivo durante una fiesta con más de 300 actividades. Y en el marco de la crónica local vamos a hablar de fiestas, pero de fiestas en pedanías. Las de Molina están a punto de comenzar. La semana que viene tenemos programa especial a partir del lunes, ya lo iremos recordando. Pero hoy vamos a centrarnos en las fiestas del Llano, la Torre Alta y Los Valientes, tres pedanías emblemáticas del municipio que están celebrando ya sus fiestas. En realidad, el Llano y Torre Alta comenzarán mañana. Luego haremos un repaso de las actividades escuchando a los representantes de sus comisiones de fiestas. Y en Los Valientes están desde el día 24 desarrollando actividades hasta el 31 de agosto. Y tendremos otro apartado dedicado al deporte. El club de béisbol y softball de Molina volverá a estar muy presente estas fiestas patronales, con tres torneos, un túnel de bateo, una práctica deportiva que crece entre los molinenses en sus distintas categorías, que van desde béisbol senior, béisbol infantil o softball, que desarrollan sus entrenamientos en el campo ubicado en Torre Alta, el denominado Club Joaquín Contreras. Bueno, hemos hablado con el vicepresidente del club de béisbol, Pedro Durán, explicando exactamente en qué van a consistir estos torneos. El túnel de béisbol será el 6 de septiembre y después, durante tres fines de semana consecutivos, habrá torneos de distintos clubes en categorías infantil, béisbol senior y softball. Y el Ciudad Molina Basket, conjunto de Segunda Federación de Baloncesto, anunció este mes la contratación del base Sergio Val, joven de 21 años y 1,93 de estatura, que llega desde Lucentum Alicante para completar esta posición en la plantilla dirigida por Carles Miñana. Vamos a actualizar los datos del club de Molina de Segura. El técnico considera que desde la dirección del club se ha trabajado con paciencia y con acierto para contar con las piezas que mejor se adaptan al nivel de juego del conjunto de Molina de Segura. Recordaremos también que el alcalde de Molina, José Ángel Alfonso, recibió recientemente a dos jóvenes deportistas de esta localidad, Julia Gil Lorente y Jimena Moreno López, integrantes de la selección murciana sub-17 de fútbol playa femenino, que se proclamó campeón de España esta temporada. Recordaremos también sus testimonios. Recargar la salud tras las vacaciones. Seis consejos de Rivera Hospital de Molina para afrontar septiembre con energía, de los que nos hacemos eco, y luego también vamos a cerrar esta crónica con esos consejos, cómo recuperar progresivamente los hábitos saludables tras el verano. El nutricionista Enrique Munuera recomienda retomar una alimentación equilibrada, aumentar la hidratación y volver gradualmente a la actividad física para afrontar septiembre con más energía y bienestar.
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0: Vamos a estar en las próximas horas también atentos al tiempo, porque se anuncia un cambio significativo, sobre todo a partir de mañana. Ahora mismo tenemos, es la foto fija que podemos hacer de la situación meteorológica en Molina de Segura, 33 grados en el exterior de nuestros estudios, con una humedad que alcanza el 28% y el viento sopla 5 kilómetros la hora. Hoy podríamos llegar incluso hasta los 38 grados, según la previsión que hace la Agencia Estatal de Meteorología. Pero mañana sí que hay un descenso notable de la temperatura máxima, 32 grados, es lo que pronostica para mañana viernes, día

0: 18, ya que la mínima se va a situar en 10 grados. Y la novedad es que podrían producirse precipitaciones. Por ejemplo, en la franja horaria de 6 de la mañana a 12 del mediodía, estaríamos en un 55% de probabilidad de lluvia en ese término municipal, en Molina de Segura. Llegamos así a las 2 y 6 minutos de la tarde, hacemos una pausa y seguimos con el desarrollo de los temas que acabamos de avanzar en titulares.
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0: La Dirección General de Tráfico prevé 318.000 desplazamientos por las carreteras de la región de Murcia durante la operación Retorno del Verano. El dispositivo especial comienza este viernes a las 3 de la tarde y terminará a medianoche del lunes. La cifra representa el 13% de todos los movimientos previstos en agosto. La Guardia Civil movilizará a 248 agentes para regular y vigilar el tráfico. Es lo que explicaba en rueda de prensa Alberto Menchón, su jefe provincial de tráfico.
11: La Dirección General de Tráfico pone en marcha una serie de medidas de regulación, ordenación y vigilancia de tráfico bajo la denominación de Operación Especial Retorno de Verano 2026, con el fin de dar cobertura y facilitar la movilidad y fluidez al gran número de desplazamientos previstos en las carreteras de nuestra región de Murcia. Durante estos 4 últimos días del mes de agosto, aumentará considerablemente la corriente circulatoria en las carreteras de la red básica y complementaria de la región de Murcia. Así se calcula que entre el viernes día 28 y hasta el lunes 31 de agosto se producirán en estos 4 días que dura la operación especial unos 317.000 desplazamientos en nuestra región. A nivel nacional, se prevé que se produzcan 6.880.000 movimientos de largo recorrido con motivo del retorno generalizado que tendrá lugar durante estos días por las carreteras de nuestro país.
0: El dispositivo cierra las grandes operaciones especiales del verano, un periodo en el que 12 personas han muerto en 10 accidentes en vías interurbanas de la región entre el 1 de julio y el 24 de agosto. Son 8 fallecidos más que durante la operación verano de 2025. En lo que va de año, han muerto 20 personas en las carreteras interurbanas murcianas, 2 menos que en el mismo periodo del año pasado.
11: Desde el 1 de enero al 24 de agosto, en vías interurbanas, la accidentalidad con víctimas ha aumentado en un 10% respecto al mismo periodo del año pasado, 2025. Disminuyendo las víctimas mortales en un 9%, no así el número de personas hospitalizadas, que ha aumentado en un 10%. Son 20 fallecidos frente a los 22 del año pasado. Respecto a los heridos hospitalizados, han sido 75 en total frente a los 68 del mismo periodo del año pasado. Si analizamos exclusivamente la accidentalidad de lo que llevamos de verano, desde el 1 de julio al 24 de agosto, en nuestra provincia son 12 los usuarios en vías interurbanas que han fallecido. El 50% de los siniestros fueron por colisión, el 40% por salida de vía y el 10% atropellos a persona.
0: Siguiendo con otros temas, el presidente de la Comunidad Autónoma, Fernando López Miras, ha exigido al Gobierno central que refuerce de inmediato los medios de la Guardia Civil para combatir a las mafias de inmigración irregular en la región de Murcia, al considerar que los recursos actuales son insuficientes. López Miras ha asegurado que la situación es muy preocupante y ha defendido que Murcia no puede afrontar en solitario un problema que a su juicio afecta al conjunto de España. El presidente regional ha criticado al Gobierno central por haber mirado para otro lado y ha reclamado una respuesta inmediata. Entre sus peticiones, López Miras reclama que se refuercen los medios marítimos de la Guardia Civil y que el Gobierno informe sobre los recursos con los que cuenta el Estado para combatir a las organizaciones dedicadas al tráfico de personas. El presidente murciano también ha pedido activar medios de vigilancia con efecto disuasorio y movilizar recursos extraordinarios de forma puntual, incluidos, si fuera necesario, medios militares. Por su parte, la delegación del Gobierno en la región de Murcia rechaza que exista una situación descontrolada o una llegada masiva de inmigrantes a las costas murcianas. En un hilo de mensajes publicado en X, asegura que la Guardia Civil vigila el litoral y monitoriza las embarcaciones. Cuando interceptarlas en el mar supone un riesgo, se despliega un dispositivo para localizar a sus ocupantes en tierra. Todos son identificados y puestos a disposición de la Policía Nacional. La delegación sostiene además que las llegadas de las últimas semanas están lejos de máximos anteriores y recuerda que en noviembre de 2017 llegaron hasta 650 personas en solo 3 días. También desvincula este episodio de la situación migratoria en Ceuta. Afirma que las embarcaciones que alcanzan la región proceden habitualmente de la ruta argelina y que las personas llegadas en las últimas semanas han partido de Argelia, no de Marruecos. Posteriormente añade, se tramitan los correspondientes expedientes de expulsión. Y cabe añadir que el Ayuntamiento de Murcia ha convocado este jueves a todos los murcianos a participar el próximo miércoles 2 de septiembre en la concentración Murcia con Ceuta, que tendrá lugar a las 8 de la tarde en la Glorieta de España ante la Casa Consistorial, coincidiendo con la celebración del Día de Ceuta. Como símbolo de este apoyo, enmarcado en la convocatoria realizada por la Federación Española de Municipios y Provincias a los ayuntamientos de toda España, la bandera de Ceuta ondeará durante toda la jornada del 2 de septiembre junto a la de España en la Glorieta, haciendo visible en el corazón de Murcia la cercanía de los murcianos con la ciudad autónoma y su plena presencia en España, según ha informado el consistorio en un comunicado.
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0: Y seguimos en Murcia, donde más de 800 efectivos entre policía local, bomberos, agentes de emergencia, Protección Civil y Cruz Roja van a velar este año por mantener la seguridad en la Feria de Septiembre. Una festividad que este año cuenta con más de 300 actividades y las que la prevención es la principal apuesta para salvaguardar el bienestar de las personas. Del 3 al 15 de septiembre se ha contado con un refuerzo de seguridad callejera, con especial hincapié en los días más importantes. Son 78 los efectivos policiales movilizados para la bajada de la Virgen, mientras que 320 está previsto para su subida al santuario. También los huertos contarán con un refuerzo de 78 efectivos del Grupo Especial de Seguridad Ciudadana, según informaba Fulgencio Perona, el concejal de Seguridad Ciudadana del Consistorio Capitalino.
12: Dentro de los acontecimientos más importantes, en lo que evidentemente más seguridad se va a denotar, es en la bajada y la subida de la Virgen, 78 en concreto para la bajada de la Virgen y 320 policías para la subida. También vamos a mantener lo que son los huertos alrededor de todas las fiestas los 78 miembros del GES, del Grupo Especial de Seguridad Ciudadana.
0: La utilización de drones también va a ser protagonista. Estos aparatos van a permitir hacer un mapeo completo del recinto ferial y controlar el aforo y la afluencia con datos reales. Como novedad, este año se destaca la implementación de pulseras con código localizador. Se van a repartir 10.000 ejemplares a los más pequeños. Perona también destaca que este año se va a triplicar el servicio sanitario en la FICA.
12: Otra de las novedades que vamos a tener es que este año se va a triplicar lo que es el servicio sanitario en lo que es la Feria de Murcia. Todos los días, como mínimo, habrán dos ambulancias de servicio vital avanzado y una ANA, una ambulancia no medicalizada. Y los días más importantes, como es el Día del Niño, pues tendremos entre 4 y 5 ambulancias.
0: Vamos a seguir en clave de fiestas, pero en este caso ya nos acercamos a Molina para hablar de fiestas en tres pedanías emblemáticas e importantes de la localidad: El Llano, Torre Alta y Los Valientes.
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0: La pedanía molinense del Llano de Molina ya tiene todo preparado, todo listo para la celebración de sus fiestas en honor a la Virgen de la Purísima, con actividades y propuestas que tienen lugar del 28 de agosto al 7 de septiembre. Tal y como avanzaba recientemente en una entrevista con Radio Compañía el pedáneo del Llano, Martín Hurtado, y la presidenta de la Comisión de Fiestas, María Dolores Ruiz. El pistoletazo de salida será este viernes con el pregón de fiestas a cargo de Fulgencio García Lucas. Lo comentaba María Dolores Ruiz a Radio Compañía, hablando también de otras actividades previstas para este primer día de fiestas, para este viernes 28 de agosto.
13: Bueno, sí, aparte de que consideramos que el pregón es la inauguración de nuestra fiesta, pues de ese día, luego después hay una banda de música donde la gente pues ya empieza a ambientarse de que realmente ya estamos en fiesta.
14: Que se hagan la idea.
13: Básicamente, bueno, antes del pregón se baja la Virgen de la ermita hasta su iglesia, se la deja allí para que ya la Virgen nos acompañe durante toda la fiesta.
14: Y además siempre lo hacéis acompañados por música, ¿eh?
13: Sí, por una charanga, cosa poco habitual en otras pedanías donde se le da más solemnidad. Pues aquí para nosotros bajar a la Virgen que nos acompañe en nuestra fiesta es propiamente alegría y agradecimiento a ella.
14: Mucha festividad. Os gusta mucho la música en la calle, de sí, eso lo vamos a hablar sí, ahora también.
13: Sí, sí.
14: Pero bueno, luego también se encienden las luces y hay un cohetazo, creo.
13: Sí, luego, bueno, una vez que el pregonero ha hecho su pregón, pues normalmente alguien del ayuntamiento, el pregonero propiamente y el alcalde pedáneo, pues se da el pistoletazo de salida con el encendido de luces y el cohetón.
0: Fulgencio García Lucas, el pregonero, es vecino del Llano, que ejerce como médico, anestesiólogo y médico en un equipo de rescate en la montaña de Alicante. Según explica, ha vivido estas fiestas siempre desde pequeño y nunca imaginó que podía ser él quien las inaugurara. Manifiesta sentir algunos nervios al afrontar el pregón ante la familia y los vecinos por ese componente emocional, y avanzaba también los 1.000 recuerdos que le han venido al escribir sus palabras, donde no faltará hablar de celebrar a la patrona y otros recuerdos de la gente del Llano y de lo importante que es juntarse cada año, estén donde estén.
15: De niño me gustaba mucho la cena llanera, me parecía alucinante que todo el mundo saliese a la calle a cenar juntos, eso me encantaba, pero bueno, también es verdad que de niño pues siempre vas pensando en las cosas deportivas, en los juegos, en las actividades. Ahora de adulto, yo creo que ver a la gente en la calle cenando, juntándose, haciendo migas, haciendo arroces, es que me emociona un montón. De verdad, me pone los pelos de punta de pensar que todos salimos a la calle y de alguna manera estamos todos celebrando juntos y me encanta. Y luego hay un momento muy especial también, que cuando se baja a nuestra patrona, a la Misa del Río, es sumamente emocionante y es muy bonito también.
0: Los jóvenes están demostrando ser muy capaces de organizar fiestas en distintas pedanías molinenses, como nos cuentan desde la nueva Comisión de Fiestas de la Torre Alta, una comisión que se creó en abril y que en apenas unos meses ha apostado por una programación de fiestas creadas y pensadas para el disfrute de los vecinos. Es lo que relataban 4 de sus integrantes, María, Ángela, Olga y Patri, en representación de la veintena que integra este grupo en la Comisión de Fiestas. Y es que la Torre Alta vivirá sus días grandes en honor a la patrona, Nuestra Señora de los Remedios, también del 28 de agosto al 6 de septiembre, y lo hace repleta de ilusión y una buena amalgama de actividades ideadas para reunir a vecinos y amigos por sus principales calles. En cuanto a los actos previstos para este viernes, los comentaban también estas jóvenes integrantes de la Comisión de Fiestas.
16: La presentación de las reinas de Torrealta, que se coronan el viernes siguiente junto con el pregón. Una actuación musical de Esencia en la Calle, que es un grupo que queremos mucho en la Torrealta. Y por la noche ya una charamita.
0: Y la pedanía molinense de los Valientes también está celebrando sus fiestas en honor a la Virgen Nuestra Señora de las Mercedes. Del 24 al 31 de agosto han preparado actividades para todos los públicos, que incluyen desde sesiones de senderismo hasta bingo, un Grand Prix, concurso de karaoke. Así lo relataba Mari Carmen Cárceres, pedánea de los Valientes, y dos de las integrantes de la nueva comisión de fiestas, Nuria y Ángela. Estas jóvenes explican cómo se creó esta comisión, que asumen una decena de chicos y chicas con edades comprendidas entre los 16 y 19 años. Con espíritu innovador detallan Ángela y Nuria: la intención de la comisión es preservar tradiciones que ya son bien acogidas por los vecinos, pero también plantear nuevas propuestas que motiven la participación. También nos hablaban de las actividades previstas para este viernes 28 de agosto.
17: Empezamos a las 7:30 con el Grand Prix para adultos. Lo que pasa es que no lo pusimos, se pasó, pero sí, empezamos con el Grand Prix para adultos.
14: A las 7:30 de la tarde.
17: A las 7:30. El Triduo de la Virgen y la exposición de medallas.
18: Pues después, para el tardeo, tenemos un tardeo con DJ en la calle de las escuelas, para que, bueno, la gente que venga del Grand Prix vaya directamente a seguir con la fiesta y no perder el ritmo. Y después, ya para más de noche, tenemos un grupo de música proporcionado por el ayuntamiento que se llama Vis a Vis, que creemos que va a ser muy divertido. Es para todos los públicos y esperamos que le guste al pueblo.
17: Se llevó con el DJ como el día anterior, pero que también hay un error en la hora y termina a las 3. Y Vicenca y hawaiano.
14: ¿Esto es que vais disfrazados?
17: Disfrazados de blanco y con complemento hawaiano.
18: Un toro mecánico.
14: A ver, explicarme cómo ha surgido esta idea.
18: Pues porque lo vimos el año pasado, nos gustó la idea y hemos decidido ponerlo en nuestra programación porque creemos que a la gente le gustó mucho el año pasado.
0: El Club de Béisbol y Softball de Molina volverá a estar muy presente en las fiestas patronales de Molina de Segura, que están a punto de iniciarse, con tres torneos y un túnel de bateo. Una práctica deportiva que crece entre los molinenses en sus distintas categorías, que van desde béisbol senior, béisbol infantil o softball, que desarrollan sus entrenamientos en el campo ubicado en Torrealta del Club Joaquín Contreras. El vicepresidente del club, Pedro Durán, explica que las instalaciones son probablemente las mejores del municipio, tras la remodelación que se llevó en ellas y que finalizó un año atrás, una mejora que iba de la mano con el aumento de la práctica deportiva del béisbol y el softball en nuestra localidad.
19: Los equipos mayormente se intentan practicar por lo menos dos veces a la semana, con un fuerte entrenamiento tanto físico como táctico.
14: Eso es.
19: ¿Vale? Entonces, estos equipos pues mantienen cierto nivel, ya tienen nociones básicas del béisbol que van desarrollando en las categorías infantiles, y a medida que van avanzando pues van incorporándose a la categoría adulta o la senior. Tenemos monitores, tenemos nuestro entrenador también, tenemos un equipo especializado allí justo para el tema del béisbol. Y bueno, te van enseñando lo que debías aprender en una academia o lo que se aprende en los clubes: cómo se debe coger una bola, cómo se debe batear, cómo se debe colocar en la posición durante en el home play, y cómo se va a dividir el campo en a medida del juego en la defensiva.
0: Pedro Durán invita a todos los interesados a pasar por el túnel de béisbol, que se va a celebrar el 6 de septiembre en el club y que será una oportunidad para que cualquier vecino de cualquier edad se pruebe en este deporte.
19: Tenemos el 6 de septiembre para darle inicio a las fiestas de Molina. ¿Vale? Ahí pues puede participar cualquier persona, están totalmente invitados. Lo que interesa es que vayan, da igual. Nosotros tenemos allí el material, tenemos todas la disposición y los monitores para que puedan ver y cómo se hace y practicarlo. Condiciones físicas, siempre y cuando puedan realizar el movimiento.
0: Además, se invita a disfrutar los torneos que se van a celebrar los fines de semana de septiembre, varios consecutivos en esas instalaciones, y que van a contar con la presencia de otros clubes en categorías infantil, béisbol senior y softball.
19: Ahora mismo en nuestro club de Molina, pues tendremos una cantera más o menos de unos 15 y de 15 jugadores, oh. ¿Vale? Entonces va a categoría mixta, hay tantos niños y niñas de diferentes edades, todos comparten allí el mismo campo, comparten el entrenamiento, claro, va adaptado a la habilidad de cada jugador, pues no es lo mismo un niño de 6, 7 años a un niño de 14, 15. Entonces se adapta el entrenamiento a la edad.
0: El Ciudad Molina Basket, conjunto de Segunda FED, anunció este mes la contratación del base Sergio Val, joven de 21 años y 1,93 de estatura, que llega desde el Lucentum Alicante para completar esta posición en la plantilla dirigida por Carles Miñana. Su fichaje se une a los del base estadounidense Connor Dickerson, los aleros Sergio Romero, Adrián Méndez y el estadounidense nacionalizado nigeriano Jeff Solarin, el ala pívot maliense Abubakar Keita y el pívot camerunés Johan Cody, así como el caribeño Opon Bramble, quien se desenvuelve en las dos posiciones interiores. El técnico considera que desde la dirección del club se ha trabajado con paciencia y con acierto para contar con las piezas que mejor se adaptan al nivel de juego del conjunto de Molina Segura. Es lo que comentaba Radio Compañía recientemente.
20: Pues tenemos a Connor, que es nuestro jugador extracomunitario, es un base americano de 1,93-1,94, que ha jugado en tercera FEP en Mollerussa, un equipo que estuvo a punto de ascender a segunda. Y tenemos a Juan Ignacio Tabelli, que es nuestro referente del año pasado, base canterano, también una altura muy parecida, 1,93, 1,92, con un muy buen manejo de balón. Pues tenemos a Fran Voltios, que también es canterano del club, tenemos a Sergio, que fichamos de Ponferrada, un jugador con mucha experiencia en la categoría, que ha jugado varias temporadas en la misma y que tiene un nivel de acierto exterior muy, muy importante. Luego hemos fichado a Adrián Méndez, canterano del club, que marchó hace muchísimo tiempo a hacer una dilatada carrera a nivel de baloncesto, ha jugado en primera FEP, en segunda FEP, temporadas muy muy destacadas, y vuelve a casa después de, creo que son dos o tres temporadas intentando hacer que ese regreso pasara, pues este año se ha podido dar. Y luego tenemos a René Cadme, que también es un canterano del club y que renovamos, 1,96, un perfil muy físico, capaz de rebotear y bueno, pues esa sería un poco la línea exterior, a falta de, con Solarin, que hemos hablado antes de él, y anunciar seguramente una pieza más que pueda entrar en ese perfil que nos puede hacer el base, el escolta, y así, si tenemos problemas de lesión, pues tener la posición cerrada. Pues para el juego interior, aparte de Solarin, que hace pues las dos posiciones, hemos fichado a Keita, que es un perfil muy, muy físico, jugador africano de 1,97, 1,98, capaz de tirar, de echar el balón al suelo. Y bueno, teníamos a Cody, que fue la primera pieza que anunciamos.
0: El entrenador de la Ciudad Molina Vázquez explica que la intención es iniciar los primeros entrenamientos en la última semana de agosto para comenzar oficialmente la pretemporada el 1 de septiembre, con la disputa de varios partidos amistosos, entre ellos la Copa de España, que el conjunto molinense comenzará contra Cartagena. La Liga en Segunda FED comenzará el primer fin de semana de octubre. El Ciudad Molina Vázquez debutará en casa contra Logroño el sábado 3 de octubre. Según Carles Miñana, se adelantará el horario de los partidos de casa a las 6:30 de la tarde.
20: Debutaremos la primera semana de octubre en casa contra Logroño, luego jugaremos en el Prat, que es el único ascendido de tercera FEP, aunque tiene un historial en la categoría muy muy grande también en primera FEP, y luego recibiremos a Llíria, iremos a Benicarló, o sea que tenemos muy buenos partidos al principio, tenemos que estar muy concentrados porque el año pasado perdimos los cinco primeros y bueno, es importante que poco a poco vayamos cogiendo confianza ya desde el inicio y pudiendo encontrar victorias cuanto antes mejor.
0: El alcalde de Molina de Segura, José Ángel Alfonso, recibió recientemente a las jóvenes deportistas molinenses Julia Gil Lorente y Jimena Moreno López, integrantes de la selección murciana sub-17 de fútbol playa femenino, que se proclamó campeona de España esta temporada. El encuentro sirvió para reconocer el esfuerzo, la dedicación y la brillante trayectoria deportiva de las dos jugadoras que contribuyeron a que el combinado regional conquiste el pasado mes de junio, por tercer año consecutivo, el Campeonato de España de Selecciones Autonómicas, como destacaba el regidor molinense.
3: Estamos muy bien acompañados porque nos acompaña Julia y Jimena, que son representantes de la selección de fútbol playa de la región de Murcia, del equipo regional, que se han quedado recientemente campeones de España. Y bueno, pues lo comentábamos hace un momento que del equipo titular, que solo componen 5 jugadoras, pues 2 sean de Molina de Segura. Pues es un triunfo para ella, primero, por supuesto, para su familia después, y en tercer lugar, y no menos importante, para nuestra ciudad, para Molina de Segura. Y por eso la hemos querido recibir. Además, una de ellas ha sido designada como la mejor jugadora del torneo. O sea que estamos ante la presencia de unas grandes promesas, con menos de 16 años, que están aquí con nosotros. Y queríamos que la recibiera, que la conocierais, y nosotros la hemos recibido, le hemos dado un diploma de agradecimiento y de reconocimiento, que es lo mínimo que podemos hacer. Y desearle mucha suerte, que sigan disfrutando del deporte, que es lo más importante, y sin olvidar que allá donde vayan representan pues a sus padres, a su familia, por supuesto, a la región de Murcia y, lo más importante, a Molina de Segura.
0: Julián Gil Lorente, portera y capitana de la selección murciana, ha logrado su segundo título nacional consecutivo. Esta temporada también ha conseguido el ascenso a primera división con su club, el Playas de San Javier.
21: Hombre, pues yo creo que al final somos un grupo joven que vamos a seguir mejorando y trabajando. Y yo creo que con el equipo que llevamos, al final pues se ven los resultados, que llevamos 3 veces siendo campeonas de este torneo, y pues al final, mientras que se mantenga el grupo, y estoy seguro que las que vengan vamos a seguir haciéndolo bien y dándolo todo. Pues sí, de momento todo el mundo, al final hay selecciones muy buenas, la andaluza tiene una selección muy buena también, que han sido nuestras rivales en la final, pero yo creo que al final nosotras también sabemos a lo que venimos y lo tenemos claro.
0: Por su parte, Jimena Moreno López ha conquistado igualmente su segundo campeonato de España y ha sido distinguida como mejor jugadora MVP de la competición, reconocimiento que pone de relieve su destacada actuación a lo largo del torneo. La selección murciana sub-17 consiguió el título nacional a finales del pasado mes de junio en el campeonato celebrado en la localidad gaditana de Rota, tras superar a Andalucía en la final. Escuchamos también a Jimena Moreno.
22: Es un orgullo representar a tu región. Al final, tú cuando te convocan con la selección, tu objetivo es representar lo mejor posible a tu región y darlo todo en el campo, y al final creo que se ha visto reflejado pues en el título del campeonato y luego ya pues en el trofeo individual, pero que no haya sido posible sin el trabajo de mis compañeras y el del cuerpo técnico. Al final nosotros teníamos un poco la presión de haber sido 2 veces campeona anteriormente seguidas del campeonato de España. Y pues nada, ya cuando conforme fueron pasando los partidos, sí que es verdad que al principio, pues era como el primer partido, pues nos costó un poco, pero ya conforme fueron los siguientes, ya fuimos mejorando y ya pues nos llevamos al campeonato.
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0: La llegada del mes de septiembre y el final del verano marcan para muchas personas el regreso a la rutina laboral, escolar y familiar. Tras varias semanas en las que suelen modificarse los horarios, la alimentación y los hábitos de actividad física, recuperar un estilo de vida saludable de forma progresiva es clave para afrontar esta etapa con energía y bienestar. El nutricionista de Rivera Hospital de Molina, Enrique Munuera, recuerda que la vuelta a la rutina no debe convertirse en una carrera para compensar los excesos de las vacaciones, sino en una oportunidad para recuperar hábitos beneficiosos para la salud de manera sostenible. Ofrece 6 consejos para afrontar septiembre con energía: recuperar una alimentación equilibrada, en segundo lugar mantener una buena hidratación, reorganizar los horarios de comidas y descanso, el cuarto consejo, retomar la actividad física de forma progresiva, también se recomienda planificar los menús semanales y finalmente evitar las dietas restrictivas o milagro. Según Enrique Munuera, estas pautas no solo favorecen el control del peso corporal tras las vacaciones, sino que también contribuyen a mejorar la energía, el estado de ánimo y la salud general.
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Una canción que se incluía en Dookie, el tercer disco de los norteamericanos Green Day. Aquí tienes este Long View en el recuerdo.

0: Todo un número uno en el recuerdo de la música en nuestro país, incluido en el disco Rock and Roll Boomerang año 1980. Miguel Ríos, Santa Lucía.
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Este es uno de los temas en el recuerdo que nos ha dejado la considerada por muchos como la princesa del pop, Britney Spears y sus Sometimes.

Era el segundo single que escuchábamos de su álbum de debut, Baby One More Time, año 1999, clásicos en el recuerdo, Britney Spears, Sometimes.

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0: este pasillo con la pegatina, la locura ya llegó aquí.
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1: La Dirección General de Tráfico prevé 318.000 desplazamientos por las carreteras de la región de Murcia durante la operación Retorno del Verano. El dispositivo especial comienza este viernes a las 3 de la tarde y terminará a medianoche del lunes. La cifra representa el 13% de todos los movimientos previstos en agosto. La Guardia Civil movilizará a 248 agentes para regular y vigilar el tráfico. Es lo que explicaba en rueda de prensa Alberto Menchón, su jefe provincial de tráfico.
2: La Dirección General de Tráfico pone en marcha una serie de medidas de regulación, ordenación y vigilancia de tráfico bajo la denominación de Operación Especial Retorno de Verano 2026, con el fin de dar cobertura y facilitar la movilidad y fluidez al gran número de desplazamientos previstos en las carreteras de nuestra región de Murcia. Durante estos cuatro últimos días del mes de agosto, aumentará considerablemente la corriente circulatoria en las carreteras de la red básica y complementaria de la región de Murcia. Así se calcula que entre el viernes día 28 y hasta el lunes 31 de agosto se producirán en estos cuatro días que dura la operación especial unos 317.000 desplazamientos en nuestra región. A nivel nacional, se prevé que se produzcan 6.880.000 movimientos de largo recorrido con motivo del retorno generalizado que tendrá lugar durante estos días por las carreteras de nuestro país.
1: El dispositivo cierra las grandes operaciones especiales del verano, un periodo en el que 12 personas han muerto en 10 accidentes en vías interurbanas de la región entre el 1 de julio y el 24 de agosto. Son 8 fallecidos más que durante la operación verano de 2025. En lo que va de año, han muerto 20 personas en las carreteras interurbanas murcianas, 2 menos que en el mismo periodo del año pasado.
2: Desde el 1 de enero al 24 de agosto, en vías interurbanas, la accidentalidad con víctimas ha aumentado en un 10% respecto al mismo periodo del año pasado, 2025. Disminuyendo las víctimas mortales en un 9%, no así el número de personas hospitalizadas, que ha aumentado en un 10%. Son 20 fallecidos frente a los 22 del año pasado. Respecto a los heridos hospitalizados, han sido 75 en total frente a los 68 del mismo periodo del año pasado. Si analizamos exclusivamente la accidentalidad de lo que llevamos de verano, desde el 1 de julio al 24 de agosto, en nuestra provincia son 12 los usuarios en vías interurbanas que han fallecido. El 50% de los siniestros fueron por colisión, el 40% por salida de vía y el 10% atropellos a persona.
1: Siguiendo con otros temas, el presidente de la comunidad autónoma, Fernando López Miras, ha exigido al gobierno central que refuerce de inmediato los medios de la Guardia Civil para combatir a las mafias de inmigración irregular en la región de Murcia, al considerar que los recursos actuales son insuficientes. López Miras ha asegurado que la situación es muy preocupante y ha defendido que Murcia no puede afrontar en solitario un problema que a su juicio afecta al conjunto de España. El presidente regional ha criticado al gobierno central por haber mirado para otro lado y ha reclamado una respuesta inmediata. Entre sus peticiones, López Miras reclama que se refuercen los medios marítimos de la Guardia Civil y que el gobierno informe sobre los recursos con los que cuenta el Estado para combatir a las organizaciones dedicadas al tráfico de personas. El presidente murciano también ha pedido activar medios de vigilancia con efecto disuasorio y movilizar recursos extraordinarios de forma puntual, incluidos, si fuera necesario, medios militares. Por su parte, la delegación del gobierno en la región de Murcia rechaza que exista una situación descontrolada o una llegada masiva de inmigrantes a las costas murcianas. En un hilo de mensajes publicado en X, asegura que la Guardia Civil vigila el litoral y monitoriza las embarcaciones. Cuando interceptarlas en el mar supone un riesgo, se despliega un dispositivo para localizar a sus ocupantes en tierra. Todos son identificados y puestos a disposición de la Policía Nacional. La delegación sostiene además que las llegadas de las últimas semanas están lejos de máximos anteriores y recuerda que en noviembre de 2017 llegaron hasta 650 personas en solo 3 días. También desvincula este episodio de la situación migratoria en Ceuta. Afirma que las embarcaciones que alcanzan la región proceden habitualmente de la ruta argelina y que las personas llegadas en las últimas semanas han partido de Argelia, no de Marruecos. Posteriormente añade, se tramitan los correspondientes expedientes de expulsión. Y cabe añadir que el Ayuntamiento de Murcia ha convocado este jueves a todos los murcianos a participar el próximo miércoles 2 de septiembre en la concentración Murcia con Ceuta, que tendrá lugar a las 8 de la tarde en la Glorieta de España, ante la Casa Consistorial, coincidiendo con la celebración del Día de Ceuta. Como símbolo de este apoyo, enmarcado en la convocatoria realizada por la Federación Española de Municipios y Provincias a los ayuntamientos de toda España, la bandera de Ceuta ondeará durante toda la jornada del 2 de septiembre junto a la de España en la Glorieta, haciendo visible en el corazón de Murcia la cercanía de los murcianos con la ciudad autónoma y su plena presencia en España, según ha informado el consistorio en un comunicado.
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0: refuerzo de 78 efectivos del Grupo Especial de Seguridad Ciudadana, según informaba Fulgencio Perona, el concejal de Seguridad Ciudadana del Consistorio Capitalino.
1: Dentro de los acontecimientos más importantes, en lo que evidentemente más seguridad se va a denotar, es en la bajada y en la subida de la Virgen, 78 en concreto para la bajada de la Virgen y 320 policías para la subida. También vamos a mantener en lo que son los huertos alrededor de todas las fiestas los 78 miembros del GES, del Grupo Especial de Seguridad Ciudadana.
0: La utilización de drones también va a ser protagonista. Estos aparatos van a permitir hacer un mapeo completo del recinto ferial y controlar el aforo y la afluencia con datos reales. Como novedad, este año se destaca la implementación de pulseras con código localizador. Se van a repartir 10.000 ejemplares a los más pequeños. Perona también destaca que este año se va a triplicar el servicio sanitario en la FICA.
1: Otra de las novedades que vamos a tener es que este año se va a triplicar lo que es el servicio sanitario en lo que es la Feria de Murcia. Todos los días, como mínimo, habrán dos ambulancias de servicio vital avanzado y una ANA, una ambulancia no medicalizada. Y los días más importantes, como es el Día del Niño, pues tendremos entre 4 y 5 ambulancias.
0: Vamos a seguir en clave de fiestas, pero en este caso ya nos acercamos a Molina para hablar de fiestas en 3 pedanías emblemáticas e importantes de la localidad: El Llano, Torre Alta y Los Valientes.
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0: La pedanía molinense del Llano de Molina ya tiene todo preparado, todo listo para la celebración de sus fiestas en honor a la Virgen de la Purísima, con actividades y propuestas que tienen lugar del 28 de agosto al 7 de septiembre. Tal y como avanzaba recientemente en una entrevista con Radio Compañía el pedáneo del Llano, Martín Hurtado, y la presidenta de la Comisión de Fiestas, María Dolores Ruiz. El pistoletazo de salida será este viernes, con el pregón de fiestas a cargo de Fulgencio García Lucas. Lo comentaba María Dolores Ruiz a Radio Compañía, hablando también de otras actividades previstas para este primer día de fiestas, para este viernes 28 de agosto.
3: Bueno, sí, aparte de que consideramos que el pregón es la inauguración de nuestra fiesta, pues de ese día, luego después hay una banda de música donde la gente pues ya empieza a ambientarse de que realmente ya estamos en fiesta.
4: Que se hagan,
3: bueno, básicamente, bueno, antes del pregón se baja la Virgen de la ermita hasta su iglesia, se la deja allí para que ya la Virgen nos acompañe durante toda la fiesta.
4: Y además siempre lo hacéis acompañados por música, ¿eh?
3: Sí, por una charanga, cosa poco habitual en otras pedanías donde se le da más solemnidad. Pues aquí para nosotros bajar a la Virgen que nos acompañe en nuestra fiesta es propiamente alegría y agradecimiento a ella.
4: Mucha festividad. Os gusta mucho la música en la calle, de eso lo vamos a hablar ahora también.
3: Sí, sí.
4: Pero bueno, luego también se encienden las luces y hay un cohetazo, creo.
3: Sí, luego, bueno, una vez que el pregonero ha hecho su pregón, pues normalmente alguien del ayuntamiento, el pregonero propiamente y el alcalde pedáneo, pues se da el pistoletazo de salida con el encendido de luces y el cobetón.
0: Fulgencio García Lucas, el pregonero, es vecino del Llano, que ejerce como médico, anestesiólogo y médico en un equipo de rescate en la montaña de Alicante. Según explica, ha vivido estas fiestas siempre desde pequeño y nunca imaginó que podía ser él quien las inaugurara. Manifiesta sentir algunos nervios al afrontar el pregón ante la familia y los vecinos por ese componente emocional, y avanzaba también los 1.000 recuerdos que le han venido al escribir sus palabras, donde no faltará hablar de celebrar a la patrona y otros recuerdos de la gente del Llano y de lo importante que es juntarse cada año, estén donde estén.
5: De niño me gustaba mucho la cena llanera, me parecía alucinante que todo el mundo saliese a la calle a cenar juntos, eso me encantaba, pero bueno, también es verdad que de niño pues siempre vas pensando en las cosas deportivas, en los juegos, en las actividades. Ahora de adulto, yo creo que ver a la gente en la calle, cenando, juntándose, haciendo migas, haciendo arroces, es que me emociona un montón, de verdad, me pone los pelos de punta de pensar que todos salimos a la calle y de alguna manera estamos todos celebrando juntos y me encanta. Y luego hay un momento muy especial también, que cuando se baja a nuestra patrona, a la Misa del Río, es sumamente emocionante y es muy bonito también.

0: Los jóvenes están demostrando ser muy capaces de organizar fiestas en distintas pedanías molinenses, como nos cuentan desde la nueva Comisión de Fiestas de la Torre Alta, una comisión que se creó en abril y que en apenas unos meses ha apostado por una programación de fiestas creadas y pensadas para el disfrute de los vecinos. Es lo que relataban cuatro de sus integrantes, María, Ángela, Olga y Patri, en representación de la veintena que integra este grupo en la Comisión de Fiestas. Y es que la Torre Alta vivirá sus días grandes en honor a la patrona, Nuestra Señora de los Remedios, también del 28 de agosto al 6 de septiembre, y lo hace repleta de ilusión y una buena amalgama de actividades ideadas para reunir a vecinos y amigos por sus principales calles. En cuanto a los actos previstos para este viernes, los comentaban también estas jóvenes integrantes de la Comisión de Fiestas.
1: La presentación de las reinas de Torre Alta, que se coronan el viernes siguiente junto con el pregón. Una actuación musical de Esencia de la Calle, que es un grupo que queremos mucho en la Torre Alta, y por la noche ya una charamita.
0: Y la pedanía molinense de los Valientes también está celebrando sus fiestas en honor a la Virgen Nuestra Señora de las Mercedes. Del 24 al 31 de agosto han preparado actividades para todos los públicos, que incluyen desde sesiones de senderismo hasta bingo, un Grand Prix, concurso de karaoke. Así lo relataba Mari Carmen Cárceres, pedánea de los Valientes, y dos de las integrantes de la nueva Comisión de Fiestas, Nuria y Ángela. Estas jóvenes explican cómo se creó esta comisión, que asumen una decena de chicos y chicas con edades comprendidas entre los 16 y 19 años. Con espíritu innovador, detallan Ángela y Nuria, la intención de la comisión es preservar tradiciones que ya son bien acogidas por los vecinos, pero también plantear nuevas propuestas que motiven la participación. También nos hablaban de las actividades previstas para este viernes 28 de agosto.
2: Empezamos a las 7:30 con el Grand Prix para adultos. Lo que pasa es que no lo pusimos, se pasó, pero sí, empezamos con el Grand Prix para adultos.
3: A las 7:30 de la tarde.
2: A las 7:30. El Triduo de la Virgen y la exposición de medallas.
4: Pues después, para el tardeo, tenemos un tardeo con DJ en la calle de las escuelas para que, bueno, la gente que venga del Grand Prix vaya directamente a seguir con la fiesta y no perder el ritmo. Y después, ya para más de noche, tenemos un grupo de música proporcionado por el ayuntamiento que se llama Vis a Vis, que creemos que va a ser muy divertido. Es para todos los públicos y esperamos que le guste al pueblo.
2: Seguimos con el DJ como el día anterior, pero que también hay un error en la hora y termina a las 3. Y dicen que es hawaiano.
3: ¿Esto es que vais disfrazados?
2: Disfrazados de blanco y con complementos hawaianos.
4: Un toro mecánico.
3: A ver, explicadme cómo surgió esta idea.
4: Pues porque lo vimos el año pasado, nos gustó la idea y hemos decidido ponerlo en nuestra programación porque creemos que a la gente le gustó mucho el año pasado.
0: El Club de Béisbol y Softball de Molina volverá a estar muy presente en las fiestas patronales de Molina de Segura, que están a punto de iniciarse, con tres torneos y un túnel de bateo. Una práctica deportiva que crece entre los molinenses en sus distintas categorías, que van desde béisbol senior, béisbol infantil o softball, que desarrollan sus entrenamientos en el campo ubicado en Torre Alta, el Club Joaquín Contreras. El vicepresidente del club, Pedro Durán, explica que las instalaciones son probablemente las mejores del municipio, tras la remodelación que se llevó en ellas y que finalizó un año atrás. Una mejora que va de la mano con el aumento de la práctica deportiva del béisbol y el softball en nuestra localidad.
5: Los equipos mayormente se intenta practicar por lo menos dos veces a la semana, con fuerte entrenamiento tanto físico como táctico.
3: Eso es.
5: ¿Vale? Entonces, estos equipos pues mantienen cierto nivel, ya tienen nociones básicas del béisbol que van desarrollando en las categorías infantiles, y a medida que van avanzando pues van incorporándose a la categoría adulta o la senior. Tenemos monitores, tenemos nuestro entrenador también, tenemos un equipo especializado allí justo para el tema del béisbol. Y bueno, te van enseñando lo que debías aprender en una academia o lo que se aprende en los clubes, cómo se debe coger una bola, cómo se debe batear, cómo se debe colocar en la posición durante en el home play y cómo se va a dividir el campo en a medida del juego, en la defensiva.
0: Pedro Durán invita a todos los interesados a pasar por el túnel de béisbol que se va a celebrar el 6 de septiembre en el club y que será una oportunidad para que cualquier vecino de cualquier edad se pruebe en este deporte.
5: Tenemos el 6 de septiembre para darle inicio a la fiesta de Molina, ¿vale? Ahí pues puede participar cualquier persona, están totalmente invitados. Lo que interesa es que vayan. da igual, nosotros tenemos allí el material, tenemos todas las la disposición y los monitores para que puedan ver y cómo se hace y practicarlo. Condiciones físicas, siempre y cuando puedan realizar el movimiento.
0: Además, se invita a disfrutar los torneos que se van a celebrar los fines de semana de septiembre, varios consecutivos en esas instalaciones, y que van a contar con la presencia de otros clubes en categorías infantil, béisbol senior y softball.
5: Ahora mismo en nuestro club de Molina, pues tendremos una cantera más o menos de unos 15 y de 15 jugadores, ¿vale? Entonces va categoría mixta, hay tantos niños y niñas de diferentes edades, todos comparten allí el mismo campo, comparten el entrenamiento, claro, va adaptado a la habilidad de cada jugador, pues no es lo mismo un niño de 6, 7 años a un niño de 14, 15. Entonces se adapta el entrenamiento a la edad.
0: El Ciudad Molina Básquet, conjunto de Segunda FED, anunció este mes la contratación del base Sergio Val, joven de 21 años y 1,93 de estatura, que llega desde el Lucentum Alicante para completar esta posición en la plantilla dirigida por Carles Miñana. Su fichaje se une a los del base estadounidense Connor Dickerson, los aleros Sergio Romero, Adrián Méndez y el estadounidense nacionalizado nigeriano Jeff Solarin, el ala pívot maliense Abubakar Keita y el pívot camerunés Johan Cody, así como el caribeño Opon Bramble, quien se desenvuelve en las dos posiciones interiores. El técnico considera que desde la dirección del club se ha trabajado con paciencia y con acierto para contar con las piezas que mejor se adaptan al nivel de juego del conjunto de Molina Segura. Es lo que comentaba Radio Compañía recientemente.
6: Pues tenemos a Connor, que es nuestro jugador extracomunitario, es un base americano de 1,93-1,94, que ha jugado en tercera FEP en Mollerussa, un equipo que estuvo a punto de ascender a segunda. Y tenemos a Juan Ignacio Tabelli, que es nuestro referente del año pasado, base canterano, también una altura muy parecida, 1,93, 1,92, con un muy buen manejo de balón. Pues tenemos a Fran Voltios, que también es canterano del club. Tenemos a Sergio, que fichamos de Ponferrada, un jugador con mucha experiencia en la categoría, que ha jugado varias temporadas en la misma y que tiene un nivel de acierto exterior muy, muy importante. Luego hemos fichado a Adrián Méndez, canterano del club, que marchó hace muchísimo tiempo a hacer una dilatada carrera a nivel de baloncesto, ha jugado en primera FEP, en segunda FEP, temporadas muy muy destacadas, y vuelve a casa después de, creo que son dos o tres temporadas intentando hacer que ese regreso pasara, pues este año se ha podido dar. Y luego tenemos a René Cadme, que también es un canterano del club y que renovamos, 1,96, un perfil muy físico, capaz de rebotear y bueno, pues esa sería un poco la línea exterior, a falta de, bueno, con Solarin, que hemos hablado antes de él, y anunciar seguramente una pieza más que pueda entrar en ese perfil que nos puede hacer el base, el escolta, y así, si tenemos problemas de lesión, pues tener la posición cerrada. Pues para el juego interior, aparte de Solarin, que hace pues las dos posiciones, hemos fichado a Keita, que es un perfil muy muy físico, jugador africano de 1,97-1,98, capaz de tirar, de echar el balón al suelo. Y bueno, teníamos a Cody, que fue la primera pieza que anunciamos.
0: El entrenador de la Ciudad Molina Vázquez explica que la intención es iniciar los primeros entrenamientos en la última semana de agosto para comenzar oficialmente la pretemporada el 1 de septiembre, con la disputa de varios partidos amistosos, entre ellos la Copa de España, que el conjunto molinense comenzará contra Cartagena. La Liga en Segunda FED comenzará el primer fin de semana de octubre. El Ciudad Molina Vázquez debutará en casa contra Logroño el sábado 3 de octubre. Según Carles Miñana, se adelantará el horario de los partidos de casa a las 6:30 de la tarde.
6: Debutaremos la primera semana de octubre en casa contra Logroño, luego jugaremos en el Prat, que es el único ascendido de tercera FEP, aunque tiene un historial en la categoría muy muy grande, también en primera FEP, y luego recibiremos a Llíria, iremos a Benicarló, o sea que tenemos muy buenos partidos al principio, tenemos que estar muy concentrados porque el año pasado perdimos los cinco primeros y bueno, es importante que poco a poco vayamos cogiendo confianza ya desde el inicio y pudiendo encontrar victorias cuanto antes mejor.
0: El alcalde de Molina de Segura, José Ángel Alfonso, recibió recientemente a las jóvenes deportistas molinenses Julia Gil Lorente y Jimena Moreno López, integrantes de la selección murciana sub-17 de fútbol playa femenino, que se proclamó campeona de España esta temporada. El encuentro sirvió para reconocer el esfuerzo, la dedicación y la brillante trayectoria deportiva de las dos jugadoras que contribuyeron a que el combinado regional conquiste el pasado mes de junio, por tercer año consecutivo, el Campeonato de España de Selecciones Autonómicas, como destacaba el regidor moliense.
7: Estamos muy bien acompañados porque nos acompañan Julia y Jimena, que son representantes de la selección de fútbol playa de la región de Murcia, del equipo regional, que se han quedado recientemente campeones de España. Y bueno, pues lo comentábamos hace un momento que del equipo titular, que solo componen 5 jugadoras, pues 2 sean de Molina de Segura, pues es un triunfo para ellas, primero, por supuesto, para su familia después, y en tercer lugar, y no menos importante, para nuestra ciudad, para Molina de Segura. Y por eso la hemos querido recibir. Además, una de ellas ha sido designada como la mejor jugadora del torneo. O sea que estamos ante la presencia de una grandes promesa con menos de 16 años que están aquí con nosotros, y queríamos que la recibiera, que la conocierais, y nosotros la hemos recibido, le hemos dado un diploma de agradecimiento y de reconocimiento, que es lo mínimo que podemos hacer, y desearle mucha suerte, que sigan disfrutando del deporte, que es lo más importante, y sin olvidar que allá donde vayan representan pues a sus padres, a su familia, por supuesto, a la región de Murcia y, lo más importante, a Molina de Segura.
0: Julia Gil Lorente, portera y capitana de la selección murciana, ha logrado su segundo título nacional consecutivo. Esta temporada también ha conseguido el ascenso a Primera División con su club, el Playas de San Javier.
8: Hombre, pues yo creo que al final somos un grupo joven que vamos a seguir mejorando y trabajando. Y yo creo que con el equipo que llevamos, al final pues se ven los resultados, que llevamos 3 veces siendo campeonas de este torneo. Y pues al final, mientras que se mantenga el grupo, y estoy seguro que las que vengan vamos a seguir haciéndolo bien y dándolo todo. Pues sí, de momento todo el mundo, al final hay selecciones muy buenas, la andaluza tiene una selección muy buena también, que ha sido nuestra rival en la final, pero yo creo que al final nosotras también sabemos a lo que venimos y lo tenemos claro.
0: Por su parte, Jimena Moreno López ha conquistado igualmente su segundo campeonato de España y ha sido distinguida como mejor jugadora MVP de la competición, reconocimiento que pone de relieve su destacada actuación a lo largo del torneo. La selección murciana sub-17 consiguió el título nacional a finales del pasado mes de junio en el campeonato celebrado en la localidad gaditana de Rota, tras superar a Andalucía en la final. Escuchamos también a Jimena Moreno.
9: Un orgullo representar a tu región. Al final, tú cuando te convocan con la selección, tu objetivo es representar lo mejor posible a tu región y darlo todo en el campo, y al final creo que se ha visto reflejado pues en el título del campeonato y luego ya pues en el trofeo individual, pero que no haya sido posible sin el trabajo de mis compañeras y el del cuerpo técnico. Al final nosotros teníamos un poco la presión de haber sido 2 veces campeona anteriormente seguidas del campeonato de España. Y pues nada, ya cuando conforme fueron pasando los partidos, sí que es verdad que al principio pues era como el primer partido, pues nos costó un poco, pero ya conforme fueron los siguientes ya fuimos mejorando y ya pues nos llevamos al campeonato.
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0: La llegada del 9 de septiembre y el final del verano marcan para muchas personas el regreso a la rutina laboral, escolar y familiar. Tras varias semanas en las que suelen modificarse los horarios, la alimentación y los hábitos de actividad física, recuperar un estilo de vida saludable de forma progresiva es clave para afrontar esta etapa con energía y bienestar. El nutricionista de Rivera Hospital de Molina, Enrique Munuera, recuerda que la vuelta a la rutina no debe convertirse en una carrera para compensar los excesos de las vacaciones, sino en una oportunidad para recuperar hábitos beneficiosos para la salud de manera sostenible. Ofrece 6 consejos para afrontar septiembre con energía: recuperar una alimentación equilibrada, en segundo lugar mantener una buena hidratación, reorganizar los horarios de comidas y descanso, el cuarto consejo, retomar la actividad física de forma progresiva, también se recomienda planificar los menús semanales y finalmente evitar las dietas restrictivas o milagro. Según Enrique Muruera, estas pautas no solo favorecen el control del peso corporal tras las vacaciones, sino que también contribuyen a mejorar la energía, el estado de ánimo y la salud general.
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12: La protectora municipal de Molina de Segura, PAMS, ha organizado un mercadillo solidario el próximo sábado 5 de septiembre en el marco de las fiestas patronales 2026, precisamente de Molina de Segura, claro. Serán dos turnos, en concreto va a ser una jornada intensiva, porque por un lado estarán durante la mañana junto al centro comercial Vega Plaza, pero es que además la noche también la van a abordar dentro del propio Festival Visay en el recinto Remo. ¿Cómo se va a organizar? ¿Cómo se puede colaborar? También, ¿no?, por supuesto, los fines que tiene esta propuesta, pues todo ello nos lo va a contar esta mañana Sergio Sánchez, que es uno de los voluntarios de la protectora. Sergio, buenos días.
13: Buenos días, Evelyn, encantado de saludarte de nuevo. ¿Qué tal?
12: Igualmente, para nosotros un placer tenerte por aquí y sobre todo la disponibilidad que siempre mostráis y ese afecto, ¿no?, para con los animales que están en la protectora. Lo primero, preguntarte cómo está siendo este verano en cuanto a la protectora, ¿no?
13: Pues, Evelyn, tristemente la noticia era la que esperábamos. De nuevo siguen los abandonos de una manera muy importante y este año, tristemente, pues hemos vuelto a tener un número de abandonos que estadísticamente, según veo de algunas protectoras, pues también hemos vuelto a batir récords. Es una pena absoluta porque todavía con algo tan sencillo como es la identificación del animal, lo que conocemos como el microchip, pues todavía tenemos que de cada cuatro perros que nos entran en la protectora de Belín, tres no llevan microchip. Y para nosotros es súper triste porque, claro, nos entra un animal, automáticamente tanto el servicio de recogida del ayuntamiento, como sabéis, el Comosa, como nosotros, pasamos de nuevo ese lector y tristemente pues no aparece. Siempre subimos esos animales a redes sociales para darle difusión y lo publicamos como un animal perdido, porque algunos no llegan en muy buen estado, animales que están cuidados, que se les nota que llevan su collar, pero no llevan el chip. Entonces no tenemos una manera de comunicarnos. Siempre subimos a redes sociales, lo publicamos doblemente, incluso durante los 10 días que la ley establece, pero tristemente muchas veces no son reclamados y, claro, a los 10 días buscamos una adopción responsable, porque, claro, el animal no entiende que se ha perdido, pero entiende que está en una situación, en una protectora, que nosotros queremos, como siempre hemos remarcado, que allí sea un lugar de paso. Entonces, por favor, concienciar a la gente. Yo sé que hay mucha gente mayor, Evelyn, que nos está escuchando y que muchas veces pues les cuesta trabajo tomar esa decisión, que se apoyen en un hijo, que se apoyen en un amigo, en un vecino. Si no pueden llevar al animal a la clínica veterinaria, que contacten con la protectora. Nosotros les echamos una mano, les facilitamos cuál es el veterinario que tienen más cercano. Sí. Pero la identificación del animal tiene que ser algo prioritario. La ley ya en el 2023 lo obligaba, a pesar de que había comunidades autónomas que desde el año 2002 ya lo ponían de manifiesto, sí, la necesidad y la obligatoriedad de chipar al animal. Pero tristemente en España pues nos saltamos un poco la normativa y hacemos caso omiso.
12: Madre mía. Bueno, ¿cuántos animales entonces aproximadamente tenéis ahora mismo?
13: Pues ahora mismo nosotros sí que tengo que decir que gracias a mis compañeras de adopciones, que es un grupo que dentro de nuestra protectora se mueve muchísimo, de hecho podéis visitarnos en cualquiera de nuestras redes sociales, tanto en Facebook como en TikTok, como en Instagram, ahí publicamos muchísimo y sí que es verdad que cada vez hay mucha más conciencia de la adopción responsable. Entonces sí que es verdad que nosotros hemos tenido semanas excelentes en las que hemos dado en adopción hasta 5 animales en una misma semana. Eso lleva un trabajo muy laborioso, porque nuestras compañeras de adopciones tienen que hacer la visita a la familia, asegurarse de que va a un entorno seguro, de que es una adopción, como ya digo, responsable, y eso nos ha facilitado que no tengamos una cantidad de animales muy numerosa, pero ahora mismo tendremos que estar en torno entre los 50 y 60 animales, pero eso para nosotros es una cifra que queremos, como siempre, reducir, porque es lo que ya os dije una vez, Evelyn, mientras que tengamos un solo animal en la protectora, ya tenemos animales de más. Sí. La protectora tiene que ser algo que tiene que formar parte del pasado. Una sociedad avanzada no puede tener una protectora. Podemos tener una protectora para una situación muy puntual. unas personas que hayan fallecido, una situación en la que el animal se queda solo por el motivo que sea. Ahí estamos nosotros. Pero hoy en día no podemos permitirnos, en el año en el que estamos, en el 2026, que la gente abandone animales porque le ha dado alergia, porque no se adaptan a él, porque es que no es lo que esperaban, porque esto es igual que cuando una persona tiene un hijo. Tú no sabes si el hijo te va a salir más fácil, más difícil para educarlo. No sabemos cuáles son sus necesidades. Sí. Entonces, siempre decimos lo mismo. No es tu momento para adoptar, no adoptes, no pasa nada. Pero ya sabes que si adoptas, tienes un compromiso. ¿Por qué? Porque un animal vive una media de 14, 15 años. Entonces, si yo, dentro de 5 años, tengo previsto irme a vivir a Estados Unidos, pues quizás no sea mi momento. Claro. O si yo estoy dispuesto a llevarme a mi animal a Estados Unidos, adelante con tu adopción. Entonces, claro, cuando se hace una adopción, nosotros siempre lo hacemos de la manera legal, siempre lo hacemos con un contrato, y ese contrato es un contrato en el que tú te llevas al animal de por vida. Uh-huh. Hoy en día a nosotros no nos cuadra cuando una persona tristemente nos llama para devolver al animal. ¿Cuál es el motivo? Es que no hay un motivo para devolver al animal. A mí me gustaría lanzar una pregunta. Yo sé que mucha gente se puede molestar en que no podemos comparar animales con humanos. Por supuesto que sí. Pero cada uno damos el valor que nosotros consideramos. ¿Alguien devuelve un hijo porque no es como quería? No. ¿Qué hacemos? Volcar todo nuestro esfuerzo y nuestro empeño en la educación, que es lo que nosotros hacemos siempre, educar. Hacemos, como tú sabes bien, charlas de concienciación en los colegios, porque tenemos claro que esto depende de todos. Una sociedad avanzada es una sociedad educada, y nosotros vamos todos los años a los colegios para concienciar. Sí que es cierto que cada vez más gente está muy concienciada, pero este verano podemos tener 70 abandonos en el municipio de Molina, como mínimo, te digo así, a grosso modo. Eso no es viable. No puede ser que una sociedad avanzada siga abandonando animales de cualquier manera. No puede ser.
12: Sobre todo, tú lo has dicho bien, ¿no? De cualquier manera. Que esto es algo que en contra de totalmente de la conciencia humana debería estar, ¿no? ¿En qué momento eres capaz de abandonar y dejar en cualquier lugar a un animal que te mira con esa carita? Por Dios, yo es que no lo entiendo tampoco. Así que me sumo a ese llamamiento que precisamente realizas tú, también a las devoluciones, porque no son pantalones que si no me quedan bien los devuelvo a la tienda. Hay que pensar bien y hacer una adopción pues de manera no muy consciente, como efectivamente mencionas. En ese sentido, bueno, pues vosotros estáis luchando por cuidar a estos animales. También decimos que tan solo la ayuda no llega en forma de adopción, se puede ayudar de muchas maneras, ¿verdad? Y precisamente vais a hacerlo con esa actuación del día 5 de septiembre. Así que cuéntanos, ¿qué vais a organizar?
13: Pues mire, Berlín, siempre que el ayuntamiento nos da la oportunidad, nosotros montamos un puesto informativo y de venta en el Festival de Música, en el Bizay. Ahí lo que hacemos en este puesto es como hacemos siempre cuando vamos a cualquier evento. Para nosotros es un punto de concienciación, aprovechamos y damos mucha conciencia. Como dicen los jóvenes de ahora, damos la chapa a todo el que se acerca al puesto. Y luego, sobre todo, centramos mucho en lo que son las modas. Como apuntaba una compañera mía de La Protectora justo antes de hacer la entrevista, me hablaba y me decía: Sergio, por favor, no te olvides de comentar lo de las modas. Hay muchas modas de lo típico, ¿no? Ahora de, ay, los malinois. Oye, ¿tenéis malinois? Mucha gente que nos pregunta en los puestos que si tenemos malinois. Claro que tenemos malinois. Es un perro que se pone de moda, pero ¿conocen las necesidades de ese animal? Entonces, en los puestos aprovechamos mucho para dar conciencia de que las modas de animales es algo que tenemos que olvidarnos. No puede ser que la gente coja un beagle porque le gusta, o un bichón porque no suelta pelo, o un malinois porque es que es muy bonito. Son necesidades, son perros con unas necesidades tremendas. Son perros que tienen unas características concretas y que necesitan muchísimos, muchísimos cuidados y mucha atención. Entonces, claro, muchas veces la gente en estos puntos de información, nosotros hacemos mucha pedagogía con eso. Y luego, como tú bien apuntas, lo que sí que hacemos es vender todo el merchandising que tenemos, camisetas, cosas de estas de decoración, pulseritas, de todo, porque todo ese dinero que nosotros recogemos pues lo dedicamos para el adiestrador que viene para darnos normas de comportamiento con un perro que ha venido en unas circunstancias muy malas y que en un principio por miedo lanza bocados al aire, a un pienso especial que tenemos que comprar porque un perro viene con una desnutrición muy severa, y todo eso que recogemos en el puesto pues lo dedicamos íntegramente por y para los animales. Yo desde aquí siempre digo lo mismo, el que entra a una protectora tiene que pensar que muchas veces, además de su dinero, pierde, además de su tiempo, perdón, pierde algo de dinero que siempre se nos va pegando. Yo siempre matizo mucho el grupo de mis compañeras de adopciones. Mira, tengo una compañera ahora que ayer entregó a un perro, que estamos súper contentos, que se llama Roger. Roger ha estado con nosotros 6 años en la protectora.
12: Madre mía.
13: Y afortunadamente ayer encontró a su familia en Granada. Pues mi compañera Rocío, con un ímpetu y una pasión tremenda, junto a nuestra compañera María Dolores y a nuestro voluntario Javi, allá que se fueron los tres a Granada, y todo ese dinero lo ponen ellos del transporte de su gasolina, su tiempo, y todo por el fin que es para nosotros el bienestar animal.
12: Claro.
13: Entonces, pues bueno, eso es lo que hacemos en los puntos de concienciación cuando nos dan visibilidad, como digo, en festivales como el Biside o en cualquier otro. Uh-huh. Para nosotros eso es pues una manera de publicarnos. Sí que es verdad que tenemos redes sociales, que aprovecho la cuña publicitaria para que todo el mundo nos siga como Prote de Molina,
12: sí,
13: que aparecemos, como digo, en las 3 redes sociales de más relevancia. Y bueno, y si quieren comunicarse con nosotros, pues siempre a través del correo para pedir una cita, para venir a conocer animales, protedemolina@gmail.com, y ahí mis compañeras de recepción de mensajes en menos de 24 horas se ponen en contacto con ellas para todo lo que necesitéis, dudas, aclaraciones, apadrinamiento, para lo que sea.
12: También incluso si alguien quiere unirse como voluntario, que ahora que estamos en el momento de empezar el curso, ¿no?, y de marcar objetivos, lo mismo.
13: Pues eso para nosotros es maravilloso, porque la gente nueva viene con muchísimas ganas, con muy buenas ideas, y siempre cualquier voluntario es bien recibido, siempre. Bien.
12: Bueno, pues entonces volvéis al mercadillo de los sábados, que como exacto, siempre estaréis...
13: Sábado por la mañana en la zona de entrada al centro comercial Vega Plaza. Allí tenemos siempre nuestro puesto, el de compañeros también de Molina, que acuden cuando les toca. Nos vamos rotando.
12: Ajá.
13: Y luego por la noche, como tú bien apuntas, ese mismo día, el 5 de septiembre, estaremos también en el festival en el Bizay. Desde la apertura de puertas, allí estaremos.
12: Muy bien, allí justo al lado de la entrada. Entonces, eso será el día 5 de septiembre, pero creo que además muy prontito vais a tener alguna otra oportunidad, ¿no? De pues, si alguien se quiere sumar o informarse, de poner ese stand que en concreto, me decías, va a estar ubicado en la puerta del teatro.
13: Exacto, aprovechando el Festival Internacional de Teatro, se realizan conciertos al aire libre en la plaza del Villa de Molina. Entonces, a finales de septiembre, durante 3 noches, también estaremos con nuestro stand allí, y además de disfrutar un ratito de buena música, pues pueden colaborar con nosotros igual en la compra de merchandising, informarse de cualquier animal en concreto. Allí estaremos 4 o 5 voluntarios y, bueno, pasaremos una noche agradable.
12: Qué bien.
13: Sin duda.
12: Qué bien, bueno, pues no se puede contar mejor ni describir, ¿no?, de mejor manera la tarea que realizáis desde la protectora APAMS en Molina de Segura. Todas las protectoras, yo creo que bueno, en realidad, pues concentráis ese amor por los animales, que es lo bonito de esto, para precisamente labrarle, ¿no?, un futuro mejor a todos esos animales que ahora mismo se encuentran sin hogar. Pero vosotros en concreto lo hacéis en Molina de Segura y lo hacéis así de bien. Así que yo no puedo más que agradecerte este ratito que nos has dedicado, Sergio Sánchez. Ha sido un gustazo.
13: Nada, un gustazo también para nosotros. Y nada, daros las gracias como siempre por darnos visibilidad. Que a pesar de que nosotros somos la protectora de Molina, pero que hay otros muchísimos compañeros que trabajan en silencio, dedicándose a otros animales como los gatos, que a veces parece que son los olvidados, nuestros compañeros del CER, que se dejan la vida en las colonias, gente que pone desinteresadamente su tiempo cada día alimentando colonias, como nuestra compañera Joana, que se pasa la vida todas las noches de su vida intentando estar con los animales a pie de calle, llevándoles comida, agua, cogiéndolos, castrándolos, devolviéndolos a su entorno seguro. La verdad es que somos muchos la gente que estamos en Molina trabajando por los animales, y sobre todo pues pedimos eso, concienciación, y que la gente, por favor, que no abandone animales, que sean sensatos, que identifiquen a los animales, que no cuesta nada, que poner un microchip es poquísimo lo que cuesta y que hoy en día es una técnica súper indolora. Entonces, que por favor, que seamos conscientes y que tenemos que vivir en convivencia, en paz y, bueno, y ser buena gente y vivir todo de una manera plácida y feliz.
12: Y respetuosa, ¿no? Ante todo.
13: Totalmente.
12: Sergio, muchísimas gracias. Es un gusto. Gracias.
13: Gracias a ti. Un saludo
12: Hasta
13: a todos.
12: Hasta pronto. Adiós. Chao. Chao.
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0: Pues así llegamos a las 9 y 17 minutos de esta mañana de jueves 27 de agosto, rozando casi casi el inicio de las fiestas patronales de Molina de Segura, que arrancarán precisamente la próxima semana con multitud de actividades deportivas de toda índole. Y entre ellas encontramos el béisbol y el softball como grandes protagonistas, sin duda que volverán a estar de nuevo muy presentes en las fiestas, con tres torneos y un túnel de bateo. Una práctica deportiva que crece entre los molinenses en sus distintas categorías, que encontramos pues desde béisbol senior, béisbol infantil, softball, en fin, un montón de opciones especialmente dirigidos a la nueva temporada que va a comenzar pues justo ahora en septiembre, y precisamente por ello también está abierta la posibilidad de catalogarlo, de tenerlo en cuenta como una actividad en el próximo curso. De todo ello vamos a hablar con Pedro Durán, o mejor dicho, don Pedro, que es el vicepresidente del Club Molinense, ubicado en la Torre Alta, en ese campo conocido como Joaquín Contreras. Ahí lo saludamos. Buenos días, Pedro.
1: Hola, buenos días, Evelyn. Muchas gracias por la invitación.
0: Un gusto para nosotros tenerte por aquí, hablar de este deporte, que si bien minoritario, pues oye, lleváis ya unos cuantos añitos en Molina de Segura, ¿eh?
1: Correcto, sí. Este es un deporte que va cogiendo bastante auge, ¿vale? Viene en aumento. Pues bueno, nosotros aquí en el Club de Béisbol y Softball Molina, pues estamos iniciando esta nueva campaña para poder ampliar nuestra cantera de jugadores, tanto infantil como senior, ¿vale? Entonces, pues invitamos a la población que participe con nosotros en el club.
0: Claro que sí, porque decimos que lleváis desde 1980.
1: Sí, correcto.
0: Esto es mucho tiempo ya, ¿eh?
1: Sí, esto ha pasado ya por varias fases y bueno, justamente yo estoy iniciándome en la directiva hace ya pocos meses. Es una nueva directiva, ya tenemos el presidente, que es el don Pedro Bravo, que tiene muchos años con el club.
0: La cosa va de Pedros, por lo que
1: sí.
0: veo.
1: Sí, somos varios Pedros. Pero bueno, él ha sido uno de los que ha impulsado y mantenido durante todos estos años el béisbol y el softball en la región.
0: Uh-huh. O sea que la familia ha ido creciendo, también las mejoras del campo, que precisamente desde el pasado año pues tenéis ahí unas instalaciones estupendísimas, ¿no?
1: Sí, correcto, sí. La verdad que las instalaciones están fenomenal. Puedo decirlo así, que es una de las mejores de la región de Murcia, y la tenemos aquí en Molina, que podemos aprovecharla. Participando, como digo siempre, en nuestros clubes, en nuestras diferentes categorías, que podemos usarlo de manera habitual, y bueno, invitarlos a todos a que participen.
0: Y que por lo menos se den una vuelta por allí y las vean, que ha quedado aquello estupendo.
1: Correcto.
0: Eso
1: correcto.
0: Como poco. Bueno, precisamente por ello se ve, ¿no?, que la apuesta de esta práctica deportiva va en aumento, y distinguimos entre béisbol y softball. Yo creo que es importante para los oyentes distinguir un poco, porque a lo mejor el que no esté muy iniciado en esta práctica deportiva pues dirá, pues a mí esto es que yo no sé, yo he visto el béisbol en la tele de los americanos que juegan mucho. Entonces, ¿cómo distinguimos un poco la apreciación entre béisbol y softball?
1: A ver, el béisbol y el softball, aunque son disciplinas similares, pues el tamaño de la bola influye, es mucho más grande, el tipo de picheo también es, o de lanzamiento, es muy diferente también, tanto para el béisbol como para el softball. Entonces son, vamos a decirlo, diferencias que te van a dar ese margen para poder distinguirlo. Aunque se, se mantienen iguales con el bate de pelota, pero son diferentes, o sea, al momento de la práctica.
0: Podemos decir que el softball es un poquito más fácil, ¿no?
1: Bueno,
0: para iniciarse.
1: Para iniciarse, lo ideal sería que aprendieran las reglas básicas del béisbol, ¿vale? Que de ahí es donde nace todo, el béisbol.
0: Bueno,
1: el softball, pues, tiene, vamos a decir, ese picheo un poco más lento, porque es que hay varias categorías. Puede ser un picheo rápido, un picheo lento o un picheo mixto.
0: Claro.
1: ¿Vale? Entonces, pero bueno.
0: Bueno, es un lenguaje con el que hay que ir familiarizándose, y tenemos además la oportunidad perfecta estas fiestas de Molina, porque vais a estar más presentes que yo, no sé, que desde luego sois uno de los clubes más activos en estas fiestas, porque tenéis como poco un túnel de bateo y tres torneos.
1: Sí, Sí, a ver, tenemos el túnel de bateo que deberían ir todos los que puedan y vean cómo se va manejando este deporte, que lo importante es que la gente ve sencillo darle a una pelota con el bate, pero al momento de que te lo pichen o te la hagan el lanzamiento, pues hay que tener mucha agilidad y tener mucha visión al momento de darle contacto a la pelota.
0: Claro, yo creo que esto es lo típico que ves en la tele y dices, ah, eso seguro que le doy yo. Y luego te pasan la bola y no hay manera de engancharla.
1: A ver, con el túnel de bateo va a ir a un punto fijo siempre, entonces pues es mucho más sencillo.
0: Ajá.
1: Pero al momento de que lo estés jugando, pues el pitcher quiere hacer lo suyo.
0: Claro.
1: Que tú falles. Y el bateador lo suyo, darle el contacto.
0: Bueno, ¿esa cita cuándo va a ser?
1: Bueno, el túnel de bateo lo tenemos el 6 de septiembre para darle inicio a las fiestas de Molina.
0: Uh-huh.
1: ¿Vale? Ahí pues puede participar cualquier persona, están totalmente invitados. Lo que interesa es que vayan, da igual. Nosotros tenemos allí el material, tenemos todas la disposición y los monitores para que puedan ver y cómo se hace y practicarlo.
0: Claro, porque entonces personas de todo tipo de condición física, edad distinta, da igual.
1: Bueno, de edad, condiciones físicas, siempre y cuando puedan realizar el movimiento.
0: Claro, que no tengan ahí el problema de brazos, ¿no?
1: De brazo o de pierna o de columna.
0: También cierto es. Bueno, entonces, llamada ahí a que todo el mundo se acerque. ¿Dónde vais a estar instalados?
1: Vamos a estar allí en nuestro campo, en el campo Joaquín Contreras, ahí de... de Torre Alta,
0: uh-huh.
1: ¿Vale? Vamos a estar ahí desde horas de la mañana, el día 6 de septiembre, para darle inicio a las fiestas.
0: ¿Desde la mañana?
1: Sí.
0: ¿Más o menos 9-10 de la mañana?
1: Sí, 9-10 de la mañana iniciaríamos.
0: Para empezar y tomar el día ahí con tiempo, que es un domingo precioso seguro.
1: Es perfecto para iniciar y poder ver cómo va el tema del béisbol.
0: Exacto. Eso será el día 6. Pero si te parece, pues vamos a hablar de las otras citas que ya serán un poco más serias porque son torneos.
1: Sí, correcto. Tenemos el siguiente fin de semana, del sábado y el domingo 12 y 13 de septiembre, que tenemos el torneo de béisbol infantil. ¿Vale? Van a venir varios equipos de diferentes zonas, de la región de Murcia y tanto invitados de la zona de Albacete.
0: Ah.
1: Entonces, pues tenemos allí un torneo dedicado justo a la fiesta de Molina, donde participarán niños de diferentes categorías.
0: Okay.
1: ¿Vale? Y sexo, que esto es un deporte mixto.
0: ¿Es
1: esto
0: mixto?
1: Hay que tenerlo muy en cuenta, es mixto.
0: Esto lo dejamos bien claro, o sea, niños, niñas de distintas,
1: sí,
0: edades,
1: correcto,
0: ¿no? ¿Hasta qué edad se puede participar en la categoría infantil?
1: La categoría infantil pues se puede participar hasta los 16, 17 años, ¿vale? Que es una categoría que se puede mantener y tiene un buen ritmo.
0: Uh-huh. Aquí en Molina aprovecho por preguntarte, en esta categoría infantil, ¿tenéis muchos equipos?
1: A ver, en la categoría infantil tenemos un solo equipo, ¿vale? El equipo de béisbol es un equipo mixto, ¿vale? Conformado con niños desde los 4, 5, 6 años en adelante hasta los 16, 15, 16, 17 años.
0: ¿Y se miden todos en la cancha?
1: Sí, como es un deporte bastante versátil, pues más que todo de agilidad, tener reflejos y eso, pues viene muy bien para ir desarrollando pues las diferentes habilidades.
0: Qué bueno. Hablaremos después de esa parte, porque también queremos, ¿no?, precisamente motivar a nuevos talentos en Molina que practiquen el béisbol de cara al próximo curso. Pero vamos avanzando. Esto será sábado y domingo 12 y 13 de septiembre, el torneo infantil. Nos vamos al siguiente fin de semana.
1: Sí, el siguiente fin de semana, el sábado 19 y el domingo 20, tenemos el torneo de béisbol senior, el béisbol de adultos. ¿Vale? Ahí también tenemos varios equipos invitados, tenemos equipos de aquí de la región de Murcia que ya están consolidados. Ahí pues se iniciarán, como quien dice, la fase de eliminación el día sábado y el día domingo pues los últimos puestos, semifinales y finales.
0: Uh-huh.
1: Entonces ya verían el nivel de béisbol que manejamos aquí en la región de Murcia y precisamente aquí en la zona de Molina de Segura, que tiene muy buen nivel, ¿vale?
0: Hay nivel, talento, ¿no?
1: Sí, hay muy buenos peloteros.
0: Qué bien. Entonces, esta categoría béisbol senior, ¿qué edades comprende?
1: Pues ahí comprende a partir de los 17 años hasta que el cuerpo aguante.
0: Hasta los 90 si estamos en...
1: Sí, sí, ahí tenemos de todas las edades, 50, 55, 60, sí, hay personas practicando a esa edad, sí, correcto.
0: O sea, que es mixto, no solo en género, también en
1: ahí
0: edad.
1: Ahí en el béisbol ya mayormente pues es de la categoría masculina.
0: Qué bien. Bueno, es categoría masculina, pero si hay alguna chica, ¿no?
1: Sí, que se pueda apuntar y que tenga lo necesario para estar en al nivel, porque ya es una competición bastante fuerte de nivel, uh-huh. con condiciones físicas bien importantes, pues estaría bienvenida.
0: Hay que estar fuerte, ¿no?
1: Y ágil.
0: Y fuerte ágil.
1: Y ágil, sí.
0: Vaya, flexible también.
1: Correcto.
0: Bueno, esto me interesa por destacar, ¿no? Lo importante a la hora de la preparación física, que imagino que será otra parte necesaria,
1: sí,
0: ¿no?
1: Claro, para... sí, los equipos mayormente se intenta practicar por lo menos dos veces a la semana con fuerte entrenamiento tanto físico como táctico.
0: Eso es.
1: ¿Vale? Entonces, estos equipos pues mantienen cierto nivel, ya tienen nociones básicas del béisbol que van desarrollando en las categorías infantiles y a medida que van avanzando pues van incorporándose a la categoría adulta o la senior.
0: Y en el caso de que no tengamos nociones, no hayamos podido iniciarnos de pequeños, pero haya alguien que nos esté escuchando y diga, pues a mí me apetece probarme, ya tengo, yo qué sé, 25 años, 30.
1: Pues sí, tenemos monitores, tenemos nuestro entrenador también, tenemos un equipo especializado allí justo para el tema del béisbol. Y bueno, te van enseñando lo que debías aprender en una academia o lo que se aprende en los clubes. Cómo se debe coger una bola, cómo se debe batear, cómo se debe colocar en la posición durante en el home play y cómo se va a dividir el campo en a medida del juego, en la defensiva.
0: O sea que se puede.
1: Sí, claro.
0: Se puede.
1: Todo se puede.
0: Este es béisbol senior, que tenéis equipos, ¿cuántos? ¿Uno?
1: En nuestro club hay uno.
0: Uno, ¿no? De béisbol,
1: sí.
0: Senior. Y ya pasamos al torneo de softball. ¿Cuándo va a ser?
1: El torneo de softball va a ser el sábado 26, domingo 27, a doble jornada. Van a estar los equipos que hacen vida en nuestro club, que son 5 equipos de softball. ¿Vale?
0: 5 equipos tenéis,
1: sí,
0: de softball.
1: Hay 5 equipos de softball. Son
0: un montón, ¿eh?
1: Sí, sí. Es una de los atractivos porque, claro, le gusta un poco más la bola más suave, se juega también muy, muy dinámico.
0: Ajá.
1: ¿Okay? Y tenemos buenos equipos allí.
0: ¿Y se hacen 5 equipos porque supera el número de jugadores o por
1: sí.
0: qué?
1: Sí, a ver, es porque como tiene una gran demanda, pues se ha podido desarrollar bastante el softball adulto, masculino, en esa área.
0: O sea, que también entiendo que la edad es parecida a la del béisbol, ¿no?
1: Sí, bueno, tenemos también personas que practican tanto el béisbol como el softball.
0: Las dos cosas.
1: Sí, pues, mantienen en conjunto la misma disciplina, pero bueno, integran también o hacen bien los diferentes equipos.
0: Uh-huh. Bueno, pues entonces tenéis túnel de bateo, hacemos recuento. El domingo 6 de septiembre.
1: Tenemos el torneo infantil del 12 al 13, el torneo de béisbol senior del 19 al 20 y el torneo de softball del 26 al 27 de septiembre.
0: Además que se puede ver muy claramente en vuestras redes sociales,
1: sí.
0: en Club Béisbol Molina, que estáis ahí actualizando muy, muy bien el contenido, por cierto. Os felicito también por esa labor.
1: Muchas gracias.
0: Donde precisamente advertís, ¿no?, de ese comienzo de curso escolar.
1: Sí.
0: Entonces, ¿cómo os preparáis de cara al curso que empieza?
1: Bueno, estamos preparando ya todo lo relativo al inicio de las actividades escolares y con esto pues invitarlos a que mantengan este deporte como una opción para las actividades extracurriculares y que vean que este deporte pues se puede ir aumentando y tener una cantera importante en nuestra región y más aquí en la zona de Molina de Segura. Y invitarlos a todos a que prueben el béisbol como una opción de deporte muy, muy importante.
0: Porque además tenéis bastantes entrenamientos, por lo que mencionabas, ¿no?, fuera de micrófono.
1: Sí, sí, tenemos por lo menos dos entrenamientos a la semana de 2 horas por día. Son entrenamientos tanto físicos como tácticos. Son los lunes y los miércoles, que lo tenemos allí ya prefijado, de 7 de la tarde a las 9.
0: A las 9,
1: sí, correcto.
0: 4 horas de entrenamiento a la semana.
1: Sí, 4 horas. Desde pequeños, niños desde 4, 5, 6 años en adelante pueden ir iniciándose para que puedan ir cogiendo esa habilidad y las tácticas para poder ir avanzando.
0: Que es el mejor momento, ¿no?
1: Correcto, sí.
0: Sin duda. Había algo que también hemos comentado fuera de micrófono, el tema de la equipación, que a lo mejor muchos padres están pensando, bueno, ¿y si luego prueba y no le gusta y le compra las cosas y se han quedado en casa?
1: No, por ahora nosotros aquí en el club contamos con las diferentes equipaciones, bates, pelotas, guantes, equipaciones de catcher, ¿vale? Que son las protecciones, cascos. Contamos con las equipaciones para poder ir desarrollando sus entrenamientos y sin problema.
0: Y sobre todo el bate.
1: Correcto, sí. Tenemos tenemos las diferentes materiales para poder desarrollar la actividad correcta.
0: Y mira, curiosidad personal, los bates, me imagino, igual que los guantes, tendrán distintas tallas.
1: Sí, tienen distintas tallas, van de acuerdo al tamaño o la altura de la persona. Vale, entonces, pues, y la agilidad y el peso, porque los bates tienen un peso diferente en cada categoría.
0: ¿También distinto?
1: Sí, sí, sí. Algunos pesan más, otros son más ligeros. Todo va de acuerdo a la habilidad del bateador, ¿vale? Porque hay bateadores que son bateadores de contacto, otros que son bateadores de fuerza. Entonces varía mucho el bate allí.
0: Mira, esto me recuerda al tenis, ¿no? Que hay distintos pesos en
1: hay
0: las
1: distintos
0: raquetas.
1: Pesos, correcto.
0: Claro, y en ese, no sé si hay un único material para fabricar los bates.
1: No, los bates van de tanto de aluminio, hierro o compuestos. Son, entonces cada uno, pues, generalmente tiene una función.
0: Yo que pensaba que eran de madera todos.
1: No. No, generalmente en las categorías infantiles pues se usan bates de aluminio o bates un poco o compuesto, ¿vale? Uh-huh. Entonces se pueden utilizar diferentes materiales para poder tener un bate en condiciones.
0: Qué bueno. ¿Y las bolas?
1: Las bolas pues son unas bolas de corcho, ¿vale? Que van recubiertas de hilo y eso es lo que le va a dar esa presión, como va a presión pues la mantiene bastante dura. En las categorías infantiles pues se usan bolas un poco de más blandas, que van con una cierta capa de goma para que el impacto sea menor.
0: Claro, porque si eso te da, te hace daño, ¿no?
1: Bueno.
0: Mejor no probar.
1: Lo importante es probar.
0: Sí, pero no rebotar la bola, ¿no? En tu cuerpo.
1: Es para eso están los guantes, que las cojan los guantes.
0: Claro que sí, me parece bien. Bueno, la cantera de Molina, ¿cómo va, no? En este sentido, ¿cómo vemos el futuro?
1: Bueno, ahora mismo en nuestro club de Molina, pues tendremos una cantera más o menos de unos 15 y de 15 jugadores, ¿vale? Entonces va a categoría mixta, hay tantos niños y niñas de diferentes edades, todos comparten allí el mismo campo, comparten el entrenamiento, claro, va adaptado a la habilidad de cada jugador, pues no es lo mismo un niño de 6, 7 años a un niño de 14, 15, entonces se adapta el entrenamiento a la edad.
0: Incluso haréis un estudio un poco de la habilidad de cada uno para situarlo en una zona o en otra, ¿o qué?
1: Para eso están los entrenadores, claro. Que los entrenadores pues van viendo la agilidad que tenga el jugador o las diferentes habilidades que pueda tener, si es un jugador que bloquea o un jugador que pueda tener más contacto o un jugador que puede movilizarse más rápido para manejarse en el infield o el outfield. Todo va a depender de cómo, de la condición física de la persona.
0: Claro. Decías incluso pese al desconocimiento de muchos en esta práctica deportiva, es un deporte que mueve mucho dinero.
1: Sí, el béisbol mueve mucho dinero, sí. Es un deporte que, en comparación al fútbol, que es uno de los referentes aquí en la zona de Europa, pues es un deporte que puede hasta duplicar ciertos salarios de jugadores.
0: Oh, madre mía, esto no lo saben muchos padres, ¿eh?
1: Pues,
0: ¿cómo se enteren?
1: Ahí hay una gran inversión que se puede aprovechar.
0: Como se enteren, nos faltan plazas este curso.
1: Correcto, ¿no? Pues están todos invitados a nuestro club, al Club de Béisbol Softball Molina. Nosotros estamos allí iniciándonos en esta nueva campaña, en esta nueva temporada, y que prueben. Para esto está la fiesta para ir viendo de cómo va el béisbol y las diferentes opciones que hay para que puedan ir desarrollándose en el futuro.
0: Sí, sí, la verdad que viene genial en esta época, justo en septiembre, que empezáis el curso, que podáis hacer esta exhibición, ¿no?, un poco.
1: Sí.
0: Y esta campaña de captación de talentos, o simplemente, pues, si apetece probar, pues ya está, ¿no?
1: Es una excelente opción deportiva. Uh-huh. Es una excelente opción deportiva, de verdad que... Se puede iniciar aquí con nosotros en nuestro club. De verdad que es una de las mejores instalaciones, como lo digo, que tenemos que aprovecharla. La tenemos aquí en Molina y debemos aprovechar nuestras instalaciones.
0: El campo Joaquín Contreras,
1: espectacular.
0: Hito, ¿no? Creo que se le decís Hito también.
1: Sí, Hito es por el uno de los que promovió el béisbol aquí durante uh-huh. muchos años en Molina de Segura, sí.
0: Pues yo creo que nos hemos quedado con toda la información ofrecida, más o menos, no se nos queda nada en el tintero, ¿no?
1: Por ahora, para lo de las fiestas, está completo. El calendario desde el 6 hasta el 27, ¿vale?
0: Está completo para vosotros. Vais a estar súper activos en septiembre.
1: Y nosotros muy, muy agradecidos de que se nos dé voz y que tomen en cuenta el deporte, en este caso el béisbol, para iniciarse.
0: Claro que sí, siempre en pro del deporte, sea lo que sea, sea el que sea, el que nos guste, pero que es muy saludable, especialmente si se invita a los niños, ¿no?, a formar parte o a probar o a tener esas experiencias con otras prácticas. Pues Pedro Durán, don Pedro, muchísimas gracias.
1: Muchas gracias a ti, Evelyn, muchas gracias por invitarlo.
0: No nos puede contar mejor. Un abrazo y a disfrutar de las fiestas y del próximo curso.
1: Muchas gracias a vosotros.
0: Un saludo.
1: Saludos.

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